0: se está portando ahí el logo de Comando Show. Bien está, bien.
1: ¿Ves, hijo? No quiere dar así durito. De repente le sobre un poquito de tela, aunque sea cosiendo un trozo.
2: Un retazo.
1: Sí, sí, sí.
0: Aunque sea para pagar, dice.

0: manda el examen, eso no sabe. Saben los 10 mandamientos de eso, si no.
1: Pero se sabe la agüita, la letra de las canciones.
0: Sí, pero si dice qué canción hay, si piden la que mona, que la Rosalía, que no sé qué. Pero vayan a misa, saben el Padre Nuestro. Eso sí no saben, pero ahí es un abrazo para todos ustedes. Ya saben, a seguir aportando sintonía a través del WhatsApp de La Suprema, a través del 0999-961-961. Y la gente sigue y camella y camella. Saludos para mi pana Víctor Gómez. Dice ya, guagua, ya el Víctor Gómez hecho su marido. Dice, no, no. Decimos que siempre él está en sintonía también de La Suprema Estación. Así que pila, muchachos. A mi pana el Matius también, saluditos para toda la gente que está ahí reportando, la gente de Ricaurte, ya me hablaron, solo del Valle saludan.
2: No sé que saluda a todo su
0: No, no, es que
2: a todo su ganado.
0: No, no, no, sino que no es que no conozco mucho. Discúlpame, ya me hablaron, ya no me hablé hoy día tampoco.
2: Sí, no, tranquilidad. Saluditos entonces, señores, para quienes están conectados con nosotros y quienes siguen dejando su reporte. Ya vamos a la primera horita de programación, te mencionaron, dice.
0: Ya, también.
1: Ya casi una horita, mire.

0: gracias, muchachos.
1: Señores, vamos entonces, señor William Pintado, ¿nos vamos al corte o todavía no?
0: Sí, a una cancioncita más y vamos al corte comercial. Listo.
1: Entonces vamos ahí con un temita más, señores. Y pilas a seguir dejando su reporte, que es lo que quieren escuchar en este jueves, 16, marque el calendario, señores.

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0: lo que tú quieres para esta noche, esta jornada. Jueves, le puedes dar ese rol en las ladies. Van uniformaditas, van al karaoke, se reúnen por ahí en la larga.
1: Van de cara.
0: Jueves de despecho. Jueves de jovenera.
1: Chuta ya, pues no te gusta. Oye, una.

0: del mundo.
1: No,
0: feliz ese guagua. Si usted mamó,
2: nos morimos, pues.
0: Y probablemente primero pueda morirse usted por andar atrás de las floreras de un guagua.
3: Por eso digo que ya pórtate como hombre, loco.
0: Si el guagua se muere, ninguna florera le va a llevar flores.
4: Florera ni macetera.
3: Una platillera va a llevar.
0: El colmo de una florera es que no te lleve flores a tu entierro.
3: Oye, sí, no, qué bueno. Oye, buen dato, ¿no? Buena, buena.
0: Oye, nosotros buena, tenemos amigo. Un humor elegante.
3: Oye, no, era que ese mijo sube ahorita, mijo. Si no, ya te cumpliendo. Ay, buena, mijo. No me esperaba esa.
0: Sí, la señora. Usted nada se espera. ¿Usted qué va a esperar de mí?
3: Yo que veo, pa, ya está ya. Ya está. Ya está dentro ya. O sea, el perrito de mi mascota.
4: Sí, que se dé cuenta.
0: Ya mismo chate y ya mismo copia la frase.
3: Ya mismo le pone el guapo en un ataúd y las flores llevando. Llevando otras cosas menos flores.
0: Chuto. Oye, sí, no. Bueno, llevando bueno. A sus esposos.
3: A ver, ¿qué dice por acá? ¿Qué tal, amigos de la Suprema Estación? Por favor, poner Quiéreme de Luis Mateus, dice él. ¿Pero ese vallenato, pues, mijo?
4: Son ahorita, vallenato no.
3: No, vallenato. Ya puede ser más adelante, ¿ya? Saludito para mi pana Juan Sisa. Dice por acá, en la Florida, Estados Unidos, calle, en la calle, dice. A full volumen, buena música, algo de Romantic Steak también, ve, ay, por ahí sí, ve. A ver, ¿qué nos dice por acá? Sí, hijo, La gente está, pero a full.
0: Prendidísima, señores, prendidísima con la superprestación.
3: Dice por acá, buena la canción El Señor de la Noche, dice, dedicado para el Spaceman. No, ya.
4: Señor de la
0: imagínense,
4: noche.
0: El Señor de la Noche, ¿cómo? Pues ni los dientes se la deben.
3: Bueno, apenas los dientes, mijo. A ver, ¿qué dice por acá?
5: Misterita, joven guagua, saludos, pero no sea tan ingrato.
4: Otra vez usted.
0: Saludos, Fercho, un abrazo para Fercho. Para toda la gente que está laborando, quienes estén taxeando por ahí, los amigos transportistas, a la gente que se va de velada también. Bueno, vamos a continuar con
3: de
0: más.
3: De bala, señor. Dice.
0: De velada, ah, dice guagua.
4: Bana.
3: Bueno, también, que pa' aprovechar.
0: Los que pueden.
3: Está bien, pues.
0: Viene con esos baños del trabajo.

0: El ron está bien, pero el tabaco está de más.
1: Un muchacho sano, sí, nada más.
0: Sí, ¿no? sí. Solo una cosita, ¿no?
2: ¿Qué prefiere?
0: Ron.
2: Ah, un ron.
0: ¿Qué vamos a engañar?
2: Ron.
0: ¿Mande?
2: ¿Café con ron?
0: No he probado, pero dicen que es rico.
2: ¿No ha probado?
0: No he probado café con ron. Ahí sí
2: le vamos a dar de probar.
0: ¿Pero qué?
1: Se queda café pensando.
2: Café con ron, pues, ¿qué más vamos a hacer?
0: Estoy medio dudoso.
2: Ya sí. Ya le vamos a dar de
0: cálmate,
2: probar. Cálmate. Tu mente sucia y cochambrosa. 20 horas, señores, ya con un minutito. Gracias por estar conectado con nosotros. Ya nos vamos ya mismo al corte y vamos a regresar con más musiquita. Así que pilas a reportarse con nosotros. Vayan dejando su reporte a través del WhatsApp de La Suprema. Y pues bueno, regresamos en unos minutitos. La gente que por ahí está un poco conmovida por eso del incendio, por favor, póngase las mascarillas. Esa fue la recomendación que les hicieron también hace rato en el noticiero. Así que, bueno, pilas. Todo pasa por algo. Vamos a continuar con más, señor.
0: Después de la pausa comercial de la vamos a venir con unas baladitas. Yo creo que la música nacional vamos a hacer en transmisión en vivo, ¿les parece?
1: Okay. Muy bien.
0: Ya, a partir de las 8:30, por ahí, 8:40, por ahí estamos.
1: Ya, mi amor.
0: Ya, vamos a poner unas baladitas, así, locochonas. Así que pila, muchachos. Ya venimos después de la pausa comercial. Esta es La Suprema Estación. Ya venimos.
2: Ya regresamos.
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0: Dedícaselo para Fernanda.
1: Oh. Ay, mira.
2: Amablemente. Se buenas canciones.

0: Y esa canción va dedicada
1: todo lo que quieras, mi amor.
2: ¿A mí?
0: No, no.
2: ¿Para ella?
0: Para ella, la botella, mijo.
2: ¿Para ella?
3: Ah, romántico, diga mi querido Guagua.
0: Sí, sí. Unas baladitas para esta noche, no queda mal. Ya antes de empezar el...
4: ¿Qué pasará?

0: hasta yo me sorprendo lo que pongo.
1: No se puede poner todo.
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0: Chut.
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0: te queda, Miguelito. Hay una cancioncita que va casi con ese mismo ritmo. La loca. ¿Podrán poner?
1: La loca.
2: La loca,
3: ¿eh? Si va a poner, si se, por malcriado no lo va a poner. A ver, vamos otra.

0: las llaves, por favor. Pila, muchachos, pila, pila. Saludito para Marcelita.
1: Demasiado tarde.
0: Marcelita Bermúdez.
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0: No, no es pronto. Dice, todavía, dice que si está muy, muy pronto para sacar uno. Dice.
1: Me dice que no podré.
0: Si quiere, le acompaño, no hay problema, claro.
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0: Tenemos audios, muchachos, la gente se va reportando. Oli, buenas noches.
1: Buenas noches, la suplementación, escuchándoles aquí, trabajando aquí en Nueva York, por Manhattan. Si me puede poner la canción, una de Buddy Richard, cualquiera. Se les agradezco, un programa bien bonito. Felicidades.
2: Ya, muchas gracias.
0: Esta canción nos había pedido.
3: Amiga.
4: Amiga.
3: Amiga.
4: Cálmate.

0: y la gente sigue llegando, Dios mío.
1: Va deponiendo, estoy enfermo de amor.
0: Bueno, usted está enfermo ya desde pronto, amigo, es normal ya. Algo de Buddy Richard, ahí está.
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0: Saludos, saludos, Berito, Esteban, Guagua DJ, andas loco. Porfa, la canción Tanto Tiempo de la Pandilla. Y aquí tu panel de siempre reportando sintonía desde el Amarillito a full, a full.
1: Saludo para mi pana DJ Fénix. ¿Qué canción dijo?

0: Ahí estamos, tenemos más audios, pero antes de eso voy a leer los mensajes que nos llega. Alex Arias, saludos, guagua. Guagua, esas no me hace daño, pero igual súbele, mijo. Ahí está, un abrazo inmenso para todos ustedes. Dice por acá, mi estimada amiga Marcelita, ya creo que le saludé a Marcelita, ¿verdad? Si no estoy mal.
1: Hola, Marcelita.
0: Ahí está, saludito, guagua, buenas noches, chicos de la Suprema Estación. Aquí reportando sintonía, porfa, la canción Herida de Miriam Hernández, dice, ¿eh? Ahí está, buenas noches. A que no se ponen unita de la pandilla, pero me dijo, ¿por qué no nos vamos a poner?
1: ¿Qué está sonando? Pues es la pandilla.
0: Esa es, muchachos. Saludita para mi gran amigo, el Tech. Ahí está. Freddy Sinche dice, buenas noches. No, su DJ, es otro Freddy. A ver, dice, buenas noches, ponga. Porque eres un amor prohibido, dice. Uy, dedícale al Averito, por favor. Ya, mijo, ya. A ver, ¿qué dice, ya? ¿Qué dice por acá?
2: Buenas noches, Música Manía. Chico Cumbia, guagua. Porfa, la canción del dúo dinámico Te Perdí. Thank you, bro.
0: El dúo dinámico Te Perdí. Ya no hay mucho tiempo, ya. A ver, ¿qué dice por acá? Espera, a ver. Te Perdí. Déjame decirlo ahí.

0: Disculpe, aquí es donde uno viene a llorar gratis con la música.
1: ¡Dele!
0: Buen programa, guau, guau, qué bestia esas mezclas.
1: Yo, mijo, si usted me lleva a su evento, yo finalizo con estas canciones. Hacemos un show. Ya sabe.
2: Y finalizamos.
1: Claro.
2: ¿Cómo?
1: Si quiere, finalizamos llorando, mijo. Y del buen sentido, pero no del mal sentido. No, no, ya aguante. Uno va a trabajar, mijo. A ver qué dice por acá. Así que pilas, ¿quieres llevarme a tu parroquia? ¿Sí? ¿Quieres llevarme a tus fiestas? De una, mijo. Ponemos un bonito precio y les hacemos bailar, a zapatear hasta el último, mijo. Saludo para mi pana Johnny Uruchima. Muy buenas noches. Quiero mandarle un saludo a mi esposa Claudia y recordarle que cuánto la amo, dice. Oh. Saludo para Claudia de parte de su esposo Johnny Uruchima. Ahí está, muchachos. Saluditos. Excelente programación. A ver qué dice por acá. La gente se sigue reportando. ¿Cómo están? Buenas noches. Este ya le pasé, si no estoy mal.
0: Disculpe, aquí es donde uno
1: viene. Sí, este ya le pasé. Saludo para nuestra amiga

0: Oscar Crespo. Un abrazo inmenso, güey. Buenas noches, amigos de Música Manía. ¡Guau, wow, esas no! Hoy todavía es jueves y no hay con quién. Pero, mijo, llámeme. Ya. Llámeme, de una. No, mentira. Por favor, la canción Historia entre tus dedos, dice. Saludos aquí activos, dice. Guau, me vas a hacer llamar a mi ex, dice. ¿Ves?
1: ¿Tenemos corte? Vamos a continuar con
0: música. No, ya nos vamos ya al corte comercial. Sí, solo acabo de leer los mensajitos nomás. Tenemos otro audio por acá.
1: Vamos, vamos.
2: ¿Qué dice Supremo? La cancioncita, El Eco de tu Adiós, de Rodolfo. Excelente programa. Buena
0: canción. Ya. ¿Qué canción dijo?
1: El Eco de tu Adiós.
0: Que aparezca aquí primero.
3: No creas que yo estoy ausente.
0: Ya. De Gerardo es...
1: No, El Eco de tu Adiós.
0: Vale. No, no, mentira nomás. ¿Quién canta ese? ¿Rodolfo?
1: Rodolfo, dijo.
0: Rodolfo. Era Rodolfo el reno.
1: Que tenía la nariz roja como...
0: Pero esa es como una cumbiecita, no sé mal, no recuerdo, no me acuerdo. Deja ver si es este de aquí. Si no es esta, me disculpan. A ver, ¿qué es? ¡Esta misma es! Canción de los Terrícolas. Y la muchacha, nos vamos a la pausa comercial después de esta canción. Un abrazo.

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0: señores, es la musiquita, señores, 20:50. Gracias por estar conectados con nosotros a través del dial 96.1. A todos los padres que nos escuchan, ahí quienes están laborando en compañía de su propia estación. Gracias, gracias por estar siempre con nosotros las 24 horas del día. Saludo para mi querida Zambita. Otro saludito por acá. Buenas noches, Suprema. Por favor, la canción Te Juro Que Te Amo de los Terrícolas. Pero le llamo, dice, y no conteste. Jaja. Bueno.
1: Jaja, pau.
0: Saluditos, saluditos para la Zambita. Un abrazo para la gente que también nos acompaña por ahí por TikTok. Dice, por favor, Romy Yangari, denme saludando a Laverito.
2: Gracias.
0: Saludo para Laverito también. Ok, saludo para quienes están ahí conectados con nosotros. Señores, vamos a continuar con más. Recuerden que nos quedamos hasta las 22 horas disfrutando de la programación de Música Manía. Vamos, Romy.

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0: Tenemos audios.
1: Vamos escuchando. Buenas noches.
2: Hombre de palabra. En la mañana ofreció la chicha pistolera y aquí estamos disfrutando la buena chicha pistolera. Saludos de Chicago Pamba. Niña Brito, buenas noches. Chico Cumbia, buenas noches. Guau DJ, buena la música.
0: Mañana.
2: Saludos.
0: Mañana también hay chicha, mijo. Ya, pucha, y si mañana ya.
3: Guau, de poniendo el cholero de Starbucks.
0: No, chonguero no tengo, amigo.
4: Cholero, dice. Cholero.
0: A ver qué dice por acá. Oli.
5: ¿Qué dice, guaguita DJ? Estevita. Berix, como la Lombrix, uno sale entrenando y se encuentra con buena chicha, música bonita por la Suprema. Ánimos full, muchachos. Linda chicha, buena música. Mis estimados amigos del Arqui Yoba, ya saben, full ánimos este juevesito.
6: Chévere, Arqui. Un abrazo para el Arqui Yoba, ¿eh? Siempre conectado y disfrutando de la Suprema Estación. Vamos, señor Wilmer Pintado, más musiquita o tenemos más mensajes.
0: Tenemos más mensajes ahí. A ver qué dice la gente. Saluditos también para nuestro amigo Johnny García. Una

0: bellecita, ya bellecita de música. No cambien, no se vayan, nunca jamás, never. Ahí sí, la 961, siento la 961. Si no, ya quieres ser la... ¿Cómo es esta radio? La 940. ¡Qué linda chicha, guagua! ¡Qué linda chicha! Hasta los clientes hasta van bailando aquí en el taxi ya. ¡Ende más, ende más! ¡Pare un ratito aquí para bailar, dicen! ¡Cómeme!
1: Listo, tráigale si quieren.

0: Pero para mi pan Addison Lord.
1: Oye, esa música, guau. ¿Qué le diste de comer, Esteban? ¿Qué le dice comer? Confirma, mijo. Buenas noches a todos. Y el cliente me dice, aquí paren las guanchacas de Xucay. Ahí es comprando. Después comprando un litro de suizo, oreja. Hasta llegas ahí en la entrada de San Franco. Saludos, saludos.
2: Saluditos a los panas amarillitos, mi pana. Un abrazo, Mauricio, me parece que.
0: Saludos para mi pana Andrade. Tomás Andrade.

0: Quiero también. Bueno, esto, ya otras canciones, digo, ¿ya? Más puñaleras.
1: Y los anormales, no, guau, no vamos a cubrir esta próxima.
0: No, ya mucho le meto.

0: Walter Mejía, la gente que sigue reportando sintonía, quienes estén conectados a través de TikTok, a través de la página de Wilber Pintado, a través de la página de Verito Ayora. No, usted lo está transmitiendo, ¿no?
1: Sí.
0: Verito Ayora sí. Yo no. Bueno, no, no, usted no. Gracias, gracias por su mensajito.
2: La imagen cuesta, amigo.
0: Sí. Es que hoy no se ha venido peinando.
2: Sí, mañana, mijo.
0: Hoy está Chubicón. Vamos con más música, señores. Suéltala, suéltala, suéltala. 96.1.

0: no, no. Sacá la pistolita, mijo.
1: Solo.
0: Hey. Ya nos vamos a la pausa, mijo. Ya me pasé otra pausa. Ya
2: ay,
0: vamos,
2: no, estamos, nos quedamos picados.
3: Multado, mi padre.
0: Ya se enchichan, pues ya que

0: Ay, el chico cumbia. ¿Y dónde están mis tambores?
1: Oye, Majesty. ¿De dónde están mis tambores?
2: Vamos a la pausa comercial.
1: ¿Dónde están mis tambores?

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0: regresamos, señores. Buenas noches para la manavita. Grayly, saluditos para usted. Dice, hola, mi artista favorito. Buenas noches. Gracias, mi cielo. Dice, bello, en el cielo algo está pasando. Dice, guau, wow, pilas.
1: ¿En el cielo?
0: Están cayendo los ángeles.
1: ¿Por qué?
0: Tú no eres tú, bebé.
2: Chuta. Mía.
0: Pilas, guau. Por acá yo soy soltera, chévere. Yo estoy casada, en cambio. Típico, ¿no? Y usted está comprometido. Sí, estoy casado con la música. Bueno, señores, estamos ya a minutitos de finalizar nuestra programación. La estamos pasando súper chévere. Gracias por estar conectados con nosotros a través del dial 96.1 desde el Austro Ecuatoriano, sur del país. A todos ustedes, gracias por estar con nosotros. Saludos para mi querida Carito Espumilla. Saluditos. Un abrazo, vayan a seguir a Carito Espumilla por ahí, ¿eh? Las espumillas que regalaron cuando ganó la tri. Así que
2: virales esas espumillas.
0: Señor Bulnor Pintado.
1: Vamos ahí con algunas canciones que llegan al corazón.

0: Confirme si todo eso está en el pack del guagua.
1: Todo el pack del guagua va a estar ahí. Todo, mijo. Desde las piernas, mijo. Desde las piernas, desde el uñero hasta la punta de... No voy a decir más. Pilas, el guagua está buscando a mamá soltera. Dice que se va a pagar la hamburguesa de doble carne. No, el team carne.

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0: Tenemos otros audios por acá, la gente nos... Tenemos vídeo. Hecho Shuma, que estoy yendo mi pana, vaya suave, hombre. A ver qué dice por acá.
1: Miren, muchachos de la Suprema, aquí en la Florida, Estados Unidos, trabajando en Uber Eats, haciendo entrega de alimentos, pues, escuchando la buena música, el buen programa que tiene. Porfa, me ayudan con la canción Mari es mi amor, si no es mucha molestia. Voy a retirar un pedido y regreso enseguida al auto para seguirles escuchando ya. Desde los Estados Unidos, estado de la Florida. Saludos, muchachos.
2: Mira, gracias a la gente de Estados Unidos que se reporta con nosotros.

0: Clarita.
1: De parte de mí para usted. Te quiero.
2: Le iba a poner otra canción, pero mañana le pongo porque estaba muy matadora.
1: No, y ya son las 10, señores. Vamos, muchas gracias, mi querida Berito. Gracias, hasta mañana.
3: Nos vamos, gente bonita. Gracias por habernos acompañado en este jueves y a puertitas el fin de semana. Un abrazo grande a cada uno de ustedes. Nos encontramos conmigo la próxima.

0: próxima semana. Abracitos y bendiciones.
1: Chévere, señores, nosotros queremos invitarlos a que sigan disfrutando de la Suprema Estación.
2: Fernández, mi amor.
1: Señor.
2: Digo, que, ya nos vamos. Un abrazo inmenso para todos ustedes.
0: ¡Fernanda!
2: Ah, no. Ahí está como es, a la gente que está ahí escuchando la Suprema Estación. Muchas gracias. Nos vemos en el Mañanero a partir de las 5 a.m. Ya sabe. En la mañana tenemos la chicha pistolera,
1: llamando,
2: así que
1: doña
2: pilas. A la última hora le vamos a poner solo. Pucha, mijo, pistola y pistola, amigo. Nos vemos. Les dejamos en buenas manos. Señor Esteban Barrera, hasta mañana. No. Niño Vero, hasta la próxima semana.
1: No diré nada, pero habrá señales. Hasta mañana, si quieres que tengan una excelente noche y pues un excelente amanecer. Estamos con ustedes, si Dios permite, a partir de las 5 de la mañana en el Mañanero. Gracias, Verito. Nos vemos, señor Willard Pintado. Cuídense, que descansen. Chao, chao.
2: No, no viene, loco, llántalo. Trabaje solo, mi.
0: Dios mío.
2: Botado, loco, va.

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4: Dígame el paso, por favor.

0: Shanta.
1: ¡Buenas noches! ¡Buenas noches! ¡Buenas noches, buenas noches, buenas noches! Familia Suprema, maniáticos y maniáticas, muy buenas noches. Estamos listos, estamos preparados, aterrizamos una noche más en la cabina Fabián Merchan. Listos, prestos y dispuestos para compartir con todos ustedes lo mejor de la buena música, de versión total, en esta noche de jueves 16 de julio, dando las 22 horas con 8 minutitos. Estamos preparados, señoras y señores. En este momento recibimos en la mezcla suprema, en el control master, el señor Javi DJ.
2: Hola, hola, muy buenas noches, mi gente hermosa, mi gente linda. Bienvenidos, bienvenidas a compartir el último día, ¿no? Hoy jueves, jueves. Ya de chiquito ya como que huele algo aquí.
0: Sí, sí, sí,
2: peso. ¿A qué huele?
0: No he bañado, pero no hago bulla.
2: Ah, ya, muy bien, peso.
0: Sí, sí, sí.
2: ¿A usted era?
0: Estar aquí exhibiéndome, hable serio.
2: Pero usted ya huele siempre sin mismo a guanchaca.
0: ¡Ay, dale suave! Habla serio, loco.
2: No, feliz, feliz y contento de terminar una semanita más aquí en el programa. Ya una semana aquí en la carita feliz 961.
0: Sí, señor.
2: Ya sabes que estamos aquí para compartir en los maniáticos de la Suprema, ¿no? Hasta la una de la mañana, ya sabes, con buena música.
0: Sí, señor.
2: Hablando de todo un poquito, haciendo tu mejor compañía en lo que te encuentres haciendo.
0: Confirme, mi querido Javi, ¿qué tal esta primera semanita?
2: Todo bien, todo tranquilo. Oiga, créanme que ha volado la semana, las horas. Me siento muy contento y muy feliz de estar aquí en la Suprema Estación.
0: Perfectísimo, muchas gracias. Señoras y señores, momento para que usted agarre su celular. Sí, y reporte sintonía. El celular. Y reporte sintonía. 0999-961-961. Reporte sintonía, diga presente. ¿Quién anda por ahí? ¿Desde dónde nos escucha y hasta dónde llega la señal de la Suprema Estación? Sin nada más que decir, en ese momento arrancamos los maniáticos de la Suprema.

0: 22 horas con 22 minutitos. 22 horas con 22 minutitos. Ahí estamos, señores y señores. Muchas gracias a la gente que va reportando sintonía. A la gente que desde ya se va haciendo presente. ¿Qué ves? Estabas andando los pasos prohibidos, hermano. Me he cansado.
1: Pensé que estaba bailando cachuyati.
0: Nada, nada de eso. Oiga, recordando aquellas épocas de las matinés, ¿sí o no?
1: Sí, de ley. Eso eran bailes. Se tiraba de cara y de ahí se levantaba de
0: claro. Pies. Entonces tú allá en Manu estabas bailando. Te tiraste de cara y después de la...
1: Después me levanté de pies.
0: Digo, ¿no?
1: Sí.
0: Pregunto, ¿no? Yo pensé que te caíste, pero estabas bailando. Está bien. Saludos a la gente que va reportando sintonía. Muchas gracias. Saludos para... Dice para acá. ¡Okay! Pelado, saludos desde New York. Vamos de volada con esas rolitas. Dice, muchas gracias, mi pana Gregory. ¿Qué ha pasado con Gregory? Antes decían, saludos muñecos. Saludos chiqui babies. Saludos pelados, dice. Ya sé que mi pana Javi no tiene mucho pelo que se diga, ¿no? Pero tampoco. Saludos, dice, para acá. Buenas noches, amigos de los maniáticos. Por favor, la canción It's Like That. Obra Carlitos, muchas gracias.
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0: ¿Eso es, no?
1: It's my life.
0: Bueno, saludo para acá, dice, para mi pana, el JJ Torres. Tenemos audio que nos dice buenas noches. Adelante, dígalo.
3: ¿Qué dicen mis amigos de Matemáticos de la Suprema?
0: ¿Qué dice?
3: Aquí, ojo al piojo, con la Suprema Estación y escuchándoles a full parlante.
0: Gracias.
3: Esperando que tengan una excelente noche. Saludos, éxitos y bendiciones, ya saben, hecho de palante.
0: Muchas gracias, ahí estamos. Saludos por acá para mi pana Javier Cepeda. Saludos, amigos, Javi.
1: Saludos, desde amigos, Cepeda.
0: Amarillito a full, dice, muchas gracias.
1: Ahora ya se ha hecho taxista. Ese anda metido en todo.
0: ¿Ya?
1: Hace campeonatos, trabaja en una fábrica, ahora ya taxista.
0: Ya, solo falta que se haga turno. ¿No? Hablo en serio, mi pana. Eso, cuidado. Sí, señor. Saludos para acá, dice muchachos. Reportado sintonía desde Sinincay. A Fulco la Suprema, dice muchas gracias. Maniáticos, buenas noches. Como todas las noches, reportado sintonía desde Ricaurte. Ricaurte también presente con nosotros. Muchas gracias. Perfecto. ¿Qué pasa por ahí? Buenas noches, muchachos. Excelente sintonía, dice. Buena, muchas gracias. ¿Quién más? ¿Quién más anda por ahí? Saludos. Bueno, sigan enviando su mensaje, por favor, al WhatsApp de la radio. Ya sabe, totalmente habilitado. 0999-961-961. ¿Quién anda por ahí? ¿Qué andan haciendo? ¿Qué andan haciendo en esta noche de jueves? Por ahí.
1: Ya no dice... jueves. Viernes chiquito, hay que decir.
0: Ya, viernes chiquito. Claro, también, sí, también.
1: No será.
0: Ya están por ahí, me están mandando unas fotitos, mis panas, ¿sí? Que se están pegando ya unas dos que tres. ¿Sí?
1: Ya, pues de una. Manden la dirección o manden acá unita si quieren.
0: Solamente tengan mucho cuidado, por favor, sí. Tengan mucho, mucho cuidado. Y todo con responsabilidad. Pero de una salud, mi niño, salud. ¿Sí o no? Sí, señor. Saludos, muchachos. Reportando sintonía desde el pleno centro de Cuenca. Saludos, dice, excelente programación. Muchas gracias. Tenemos audios. ¿Qué nos dice mi pana Windar?
4: Buenas noches, maniáticos. Aquí te cuenta DJ Zuneo. Excelente jornada. Aquí Windar, activo en las labores nocturnas. Porfa, la canción Cinta Rosa, versión electrónica de Lucio Basiti. Thank you, bro.
1: Sabe más inglés que uno, ve.
0: Así vea. Tenemos audio de Javier Cepeda, que nos dice, buenas.
5: Ya saben, maniáticos. 7 oficios, 14 necesidades.
0: Hijo. Bien está. Lo único malo es que saluda solamente al marido, nomás. Uno está aquí pintado, hermano.
1: ¿A cuál está saludando? ¿A cuál?
0: A usted, pues, el marido.
1: Ay, yo.
0: Saludos, Javi. Hola, Javi.
1: No se ponga celosa, tranquila.
0: Saludos,
1: el amor se comparte.
0: Hijo, no, muchas gracias. Ahí nomás. Saludos para mi fan Juan Chávez. Dice buenas noches, mis bizcochos. Dice, uy. Buena canción, Ecuador, dice, en tecno.
6: Ecuador.
0: Buena cancioncita. Bueno, sigan reportados si tenía entonces, por favor. 0999-961961. ¿Tiene alguna cancioncita que quiere escuchar? Diga nomás y con gusto le complacemos. Recuerde que somos los maniáticos de la Suprema.

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0: perdóname. Perdóname por tanto.
1: ¿Tanto qué?
0: Sufrimiento. Por tanto daño que te he hecho, perdóname. Pero asimismo, perdóname por amarte en vez de odiarte.
1: Por quererte. No, no será.
0: No llore, mijo, no llore, pero tranquilo. Ahí está, ¡ey, bombones!

0: poniendo la canción Tira Mejor Sin Mí. Claro que sí, ahí estamos. Saludos maniáticos, saludos desde España. Buena música, gracias mi pana Patricio Cepeda. Dios le pague. Tenemos audio de nuestro pana Windar. ¿Qué nos dice Windar? Adelante.
1: DJ Zuneo, ya que se pusieron en modo maniáticos del amor, te colocando la canción Te Perdí del dúo Dinámico. En you, bro.
0: Ya. Pero vamos con eso. En fin. Pida nomás su canción te favorita.
2: Perdí. Te perdí a la pena, ¿no?
0: Buena canción.
2: Te perdí.
0: Buena canción. Sí.
2: ¿Cómo es el dicho de usted, no? No es que tú me perdiste, es...
0: ¿Ya?
2: Tú sabías lo que tenías.
0: Ah.
2: ¿Qué buen dicho?
0: Sabe decir que nadie sabe lo que tiene hasta que lo pierde y es mentira.
2: ¿Sí o no?
0: Porque tú sabías lo que tenías, pero pensaste que nunca lo ibas a perder.
2: Perder.
0: ¿Sí?
2: Exactamente.
0: Eso sí, eso sí. Ese consejo le doy porque Lucas ya está hoy. Sí, señor. Pero bueno, saludos maniáticos. Ya, dice, yo estaba tomando chévere una colita. Ya me hicieron sacar un ron, pero dice, ya hizo falta.
2: Audio, tenemos, audio, audio.
0: Tenemos audio. ¿Qué nos dice? Buenas.
3: Loco, Shanda, bájale un cambio. Le vas a hacer llorar al Javi.
0: Sí, señor. Tenemos audio de Roberto. Dímelo, Roberto. Buenas noches.
2: Robert.
0: Roberto.
2: Tome esto.
4: ¿Qué más, mis amigos de la Suprema? Aquí trabajando, trabajando, haciendo el Uber. Aquí en los Estados Unidos, estado de la Florida. Porfa, no será de que me puedan poner Maries, mi amor de Leo Dan, por favor. Dedicado para mi esposita linda que me está esperando en la casa.
0: Caramba.
4: Saludos, muchachos, gracias.
2: Ese es un hombre enamorado.
0: Sí, señor.
2: Para mi esposita que está en la casa, dice.
0: Loquito Shanta, tira otro facto. Claro que sí. Escuche con atención. Hay personas que descuidan el café que se estaban tomando.
2: Ya.
0: Y después se quejan de encontrarlo frío. No, estoy hablando del café. Ahí nomás. Ahí nomás. ¿Qué dice para acá? Loco Shanta, ¿quién le hizo tanto daño? En una canción dice, a ver, mi última serenata. ¿Ya? Ya no vamos con
2: esta
0: eso.
2: Esta es mi última serenata.
0: Buenas cancioncitas, hermano. Sí, señor. En fin. Lo único que te puedo decir es que a pesar de tanto daño, a pesar de tantas cosas que me has hecho y te he perdonado,
2: ya.
0: Yo solo sé que te amo.
2: Uy, qué musicota.

0: 27 minutitos, 23 horas con 27, ahí estamos, familia suprema, maniáticos y maniáticas, que sean excelentes cancioncitas en esta noche, noche de jueves, casi viernes, como diría mi pana,
1: y a mí me es viernes.
0: Sí, señor, tenemos un mensajito por acá, dice, loco llanta de DJ Zuneo. Era que tengo saldo en mi celular, dice. ¿Acaso quiere que le llame mi novia? Pero lo malo es que es casada, dice. Chuta, ñay. ¿Qué le puedo decir, hermanito? ¿Qué le puedo decir? Buenas noches, buenas músicas. Aquí por la carretera de España. Sigan adelante, dice. Muchas gracias, Byron. Mucha madre, Byron. Vea quién se acaba de conectar por acá. Dice, para Fercho, buenas.
2: De pana, loco, llanta.
0: Confirme.
2: Así mueres, mijo. Puches obras al papa oso. Te llevan en la noche, hoy. Por ahí escucho DJ papa oso. Bien ahí, ese oso, ese papalos.
0: Oiga, esa canción ha estado con sello, no sabía yo. Pero bueno, ¿qué se le puede hacer, ya? Borba, la canción Celia. De Leo Dan. Celia, no. ¿No es de John Sebastian, Celia?
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0: Creo que es de Leo Dan, de John Sebastian. Ya lo vamos a ver, ¿sí? Dice para acá, hola, linda noche, buena música, por favor. Un saludo y un fuerte abrazo desde... dice decirle que lo amo mucho con todo mi corazón. Por acá, a Vicente, dice que es el amor de mi vida. Muchas gracias. Y que tengan un hermoso día. Gracias, Dios le pague. Oiga, mi pana Javi se descontroló, ñaño. Se descontroló el mijín. Sí, señor. Vamos con más musiquita. Esto suena bonito.

0: 23 horas con 41 minutitos,
1: caramba. Oiga, excelente musiquita.
0: ¿Sí?
1: Excelente musiquita en esta noche, ya casi madrugada. Oiga, se siente el fin de semana, ¿sí o no, Javi? Confirme. Ya, ya ve. ¿Qué pasa, Javi? Está calladito, Javi. Está calladito, mi pana. Le llegaron las canciones. Él mismo está que pone las canciones. Y al mismo le llegan las canciones. ¿Sí? Hable serio. Esta canción la pidió. ¿Quién la pidió esta canción, mi pana Javi? Confirme. Ya, Juan Chávez. Ok, Juan Chávez. Saludito, Juan Chávez. Muy bien. Buenas cancioncitas, muchachos. Excelente programación, dice Dios le pague. Muchas gracias. Loquito Llanta va a hacer pecar. Caramba. Ya digo, mientras sea bajo la responsabilidad de cada quien, hágale. Hágale nomás. ¿Sí o no? Chupemos, chupemos. Claro que sí. Saludos por acá. Para mi pana Oswaldo Espinosa. Ya le vamos a buscar esa canción, ¿ok? Muchas gracias por el saludo, ya sabe. De nada. Dice mi pana por acá. Imagínese, Javi, sí. Con esos amigos, ¿para qué enemigos? Él mismo pone para estar llorando, dice. No se le tomas alguito. De una. Dice por acá. Una música, porfa, de Marisela. Eres para mí, dice. Porfas. No con eso. Confirme, Javi, ¿qué pasó, ñaño? ¿Ya paró de llorar o todavía no? Hable, hable, mijo, hable. Activa el micrófono y hable nomás. ¿Qué pasa?
2: Ando un poco enamorado. Melancólico. Sufriendo. Ando de todo un poquito, pero ya, pues hay que darle a la vida. ¿Qué más toca?
1: Ahí está mi pana Jai. Muy bien, muy bien. Para Vicente dice. Ahí estabas, muy bien. Para abrir unas frías, pongan una rocolita, dice Amores y un día de Claudio Vallejo. Ya lo vamos con eso, Maloquito, Javi, ¿sí o no? Maloquito, nos vamos con un poquito de rocola, confirme.
2: De una. De rocola, de rocolera, de lo que quieran, pero ahí nos vamos, de todo un poco.
1: De rocola, rocolera. Madre, loco, ¿cómo está la inspiración, mi padre? Deja. Saludos por acá, dice. Buenas noches, Loquito Llanta. Y no estaba con Johan, dice. Estaba, bien lo ha dicho. Ahora estamos con Javier Cabrera, DJ. Así que pida con eso. Saludos para mi pana Edison Lord. Confirme, Edison. ¿Qué tal le fue en el bingo de su mamita? Tenemos audio de Edison. ¿Qué nos dice? Adelante, audio. Diga nomás.
3: ¿Somos hombres o somos payasos?
1: ¿Somos hombres o somos payasos? Usted mismo confirme. ¿Somos hombres o somos payasos? Parfirias. De una. Sí, señor. Saludos ahí. 23 horas con 45 minutitos. La gente está loca. La gente está loca, dice para acá. Saludos, Loquito Llanta. Ayúdeme, por favor, con una canción, dice, para mi eterno amor. Para el amor de mi vida, dice, caramba. ¿Ya? Están para el amor de la vida, hermano. Imagínese usted. ¿Ya? Saludito, dice, para acá, para el amor de mi vida. Tenemos audio primero de Edison Lord, que dice, buenas.
4: No, dando gracias a Dios, se logró el 40% de todo la deuda. Pero yo estoy muy agradecido con los maniáticos, con Loquito Llanta, con Johan, que me echaron una manito pues ahí con,
1: gracias, gracias.
4: Con el spot del bingo de mi mamita. Pero bueno, y estamos organizando también para ver cómo se puede sacar los fondos. Yo muy agradecido con todos ustedes.
1: Bien.
4: Con Dios primeramente y nada. Agradecerles a la mejor radio que puede existir en el mundo y en el Austro y en todo el Ecuador.
1: Muchísimas gracias, muy bien. Ahí está mi pana Edison Lord, perfectísimo. Oiga, ahora sí vamos con este saludito, dice por favor. Envío un saludo para el amor de mi vida, que aunque ya

23 horas con 55 minutitos. Así nomás. Así nomás, nos preparamos también ya. En breves minutitos estaremos con esa rocolita. Así que pendiente con eso. Claro que yes. Dice por acá Shantita. DJ Javi, por favor, ponga una canción. Esa canción que le da miedo a los hombres. Dice por acá, hay una canción que le da miedo a todos, absolutamente todos los hombres. Vamos a ver, ¿cuál es la canción, Javi? Confirme, ¿cuál es la canción que le da miedo a todos los hombres? ¡Hágale sonar!

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2: Ya, mi amor, ya.

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1: 0:03. 0:03. Oiga, qué bestia. Dice por acá mi pana, esa no porque me chumo, mi gen. Muy bien. Qué bestia. Mi pana, yo digo, mi pana Javi está pero activadísimo. Mi pana Javi está hecho un cuchillo. ¿Sí? Perfectísimo. ¿Qué dice por acá? A ver. Ya dice, ¿qué ha de ser la canción Tronco Seco de Julio Jaramillo? Dice, hijo de madre. Tronco Seco. Oiga, ¿sabe que no hay la de Tronco Seco? Hay la de...
2: Tu clavo.
1: Hay la de...
2: El huevo.
1: Muy bien, tenemos audio de nuestro pana Winder que nos dice, buenas, adelante audio, diga nomás.
3: Bueno, que llegó viernes. DJ Suneo, ponga el himno de los de la Córdoba, el mandarina.
1: ¡Hijo! El mandarina, dice. ¿Será?
4: El himno de mi pana, dice el pana.
1: En fin. Ahí estamos, señoras y señores. 0:04. Ya valió barriga. Ya valió barriga, hermano. Ya. Ahora se decide recibir una de esos que 3,000, pero. ¿Sí o no? Confirme. Unas dos que 3,000. De una. O se diga nomás. ¿Qué canción quiere escuchar en este momento? Ya estamos en viernes. Oficialmente estamos ya en viernes. ¿Sí? Así que usted diga nomás. Diga nomás qué canción será buena. ¿Qué canción será buena de escuchar? Usted diga nomás. Claro que yes. En fin, saludos muchachos. Reportando sintonía desde Sitcay. Ahí estamos. Oiga, por cierto, vamos a estar en Sitcay este sábado. Sí, estamos en Sitcay. Pilas. 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
1: Esa es mi ñaña. Ahí estamos entonces, pilas.

0: 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Usted diga nomás, cualquier eventito Dios le pague. Sí, señora, así que pilas con eso, ¿ya? Saludos por acá para mi pana Andrés también, que va reportando sintonía. Muchas gracias. ¿Qué nos dice? Adelante, dice el loquito Shanta, joven Javi, ¿sí? Ya lo estamos con Johan, estamos ahora con Javi DJ, Javier Cabrera DJ. Así que pila con eso. Dice, buenos días, por favor, embriagarme, dice, de los hermanos Aymara, dice, para tomar ese cafecito, dice, con piquete. Ahí sí, pues. Saludos, dice, a Chelita Barros. Muy bien. Vamos por una botella, Javi, confirme. Una botellita de sesión, ¿no?
1: De una. Una, dos.

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0: ¿sí? Vamos a dejar a un lado todos esos sentimientos malos, ¿sí? Y vamos a ir con un poquito de cumbiecita, ya cerrando la programación. Muchas gracias a la gente que sigue reportando sintonía, te lo le pague. Oiga, dice para acá, saludo para mi pana Omar Chicago y Samaniótico Supremo. Buenos días. Le saludo a su amigo Omar. Ya volveré a saludarlos y enviarles videos en el horario habitual, que lo hacía de 6 a 6 y media, horario en Zaragoza, España. Espero recuperarme pronto de la rotura de mis costillas. Saludos y vamos con esa musiquita linda de viernes. Abrazo, caballeros. Muy buenos días, familia suprema. Muchas gracias, mi pana Omar. Bueno, desde acá, desde la cabina Fabián Merchan, enviándole una pronta recuperación. No hemos sabido ya, pero usted también lo ha de avisar, pues, ¿qué ha pasado? Sí, no dice nada, mi pana. Pero bueno, esperando que tenga una pronta recuperación, que todo salga súper que bien.
1: Súper sí, bacano.
0: Exactamente, mi pana Javi. Así que mira con eso, ya, muchas gracias, pero y justamente, Javi, le voy comentando un poquito. Nuestro pana Omar Chicaiza tenía la costumbre de enviarnos unos videitos, hermano. Qué bestia.
1: Bacanos.
0: Unos paisajes allá en Zaragoza. Qué bestia. Algo maravilloso, ¿sí? Así que bueno, enviándole un fuerte abrazo a mi pana Omar, que se recupere pronto. Claro que sí.
1: Lo más prontito para que siga mandando esos videos bacanos.
0: Exacto, exactamente. Así que pila con eso. Ya, muy bien. Familia Suprema, en los últimos minutitos nos vamos con un setcito de cumbia. Mi pana Javi, si no, confirme.
1: Ahí metiéndole un poquito de cumbia y vamos a ver si la terminamos también un poco.

0: 0:58 y nos vamos, familia suprema. Muchas gracias, maniáticos y maniáticas. Hemos llegado ya a la parte final de un programa más y una semana más acá de los maniáticos de la suprema. Muchas gracias. En la despedida, en el control master, en la mezcla suprema, el señor Javi DJ.
1: Así es, Dios solo pague, ¿no? Una semana vaquillana, carita feliz, contento. Como la carita lo dice todo, así también, ¿no? Recuerden, ¿no? Y aquí nos vemos, si Dios lo permite, gerencia, como siempre digo, ¿no? El lunes estamos de nuevo desde las 10 de la noche hasta la 1 de la mañana, compartiendo con cada uno de ustedes siempre, tratando de hacer todo lo mejor, ¿no? Esperando que ha sido una compañía súper chévere esta semana, que se le ha pasado lo mejor con uno. Cualquier cosita disculparán nomás, pero ahí vamos. Ya la semana que viene vamos a venir siempre positivos, como yo siempre digo. Les mando un beso, un abrazo, un estrechón de manos a cada uno de ustedes. Pórtense bonito y si se portan mal, el fin de semana invitarán, ¿no? Si salen a farear, cuídense mucho, ya saben. Así que cuídense mucho, les mando un beso, un abrazo. Chao, chao.
0: Gracias, mi pana Javi. Muy bien. Solamente enviar un saludo para mi querida Chispita Fer también, que al último se conecta. Muchas gracias. Bueno, cuídense mucho, pórtense bien, que nada les cuesta. Si se porta mal, invita. Si no va a invitar, por lo menos piensen en uno. Hagan el amor y no la guerra. Y si taita, Dios nos lo permite, estaremos aquí el día domingo compartiendo los resacados de la Suprema. Y el día lunes en un programa más de los maniáticos. Cuídense mucho. Ya saben, la recomendación de siempre. Viva la vida, lo loco, porque la vida dura poco. Ese consejo le doy porque loco ya no soy. Nos fuimos. Esto fue Los Maniáticos de la Suprema. ¡Gracias!

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¿Qué tal, amigos? ¿Cómo están? Buenos días. ¿Qué tal? Buenos días. A cada uno de ustedes, bienvenidos y bienvenidas a una edición más del Mañanero, como siempre, a ponerte la buena música, la buena vibra. Ya saben, como siempre, reportar sintonía a mis amigos taxistas, mis amigos que se encuentran trabajando también ahí por el parque industrial. Sí, vila, muchachos, a reportar sintonía, que hoy es viernes y no viernes de chucurilla ni nada. Viernes de sol, chicha pistolera, mijo. A partir de las 6 de la mañana vamos ya con la chicha pistolera, así que la gente que se va levantando, a la gente que ya está cambiándose para ir a su trabajo, la gente que está yéndose también para el mercado, a la gente que madruga, los amigos comerciantes se van a la Feria Libre también, buenos días a cada uno de ustedes, ya saben. Vamos ahí a ponerle ñeque. Ya no esté brava, señito, ya cambie de cara, cambie de genio, señito, ya no vaya brava. Ey, joven, no esté enojado, no vaya jetón tampoco, ey. Vayan alegres, que todo les vaya bonito, que todo les salga súper chévere. Esta es la Suprema Estación. En tu programación de Música Manía, nosotros vamos a empezar ya. La mañana. Música Mañana. La programación del Mañanero.

0: este fin de semana le vaya bonito. Sí. Bonito, bonito. De aquí a un mes estaremos diciendo Happy Birthday to you, Chico Cumbia.
1: Diciendo buenos días.
0: Buenos días.
1: Claro.
0: Ese puede ser el mejor regalo, jefe.

0: como ya, nosotros nos pagamos en...
1: Dichosos.
2: Oye, tenemos la gente, se va reportando. Buenos días, tenemos audio, saluditos.
3: Mira, papacito, si es tan amable, viene de Chucurilla esta musiquita. Mire, papi, quiero tener este amor para olvidar a este amor. Te fuiste sin decir adiós, amor. Gracias, lindo día, pues, papacitos y mamacitas.
2: Si no estoy mal, esta es de Margarita Lugo, si no estoy mal. Nueva canción que sacó hace... No, ni nueva.

0: pánico. Bueno, bien abrigado, loco.
1: Con la COVID. Bueno, señores, estaba durmiendo el guau ahí, hecho taxi, así. Se ha quedado haciendo las mezclas ahí en la
0: puerta. Claro, mijo.
1: Sí le creo, sí le creo.

0: Tenemos audios.
1: Vamos ahí con los audios. Buenos días.
2: Hola, muchachos. Buenos días, buenos días, buenos días. Estevita, muy buenos días.
1: Guagua.
2: Buenos días, ya aquí activo como todos los días. El Fercho de Minal 380, deseándoles muchos éxitos y bendiciones. Que todo les vaya bonito, que todo les vaya excelente. Que tengan un buen inicio de fin de semana. Que todo lo que se pida se les cumpla, muchachos. Ya saben, aquí activo yendo a coger el turnito de 5:40 de línea. Número 7, desde Ricaurte, muchachos. Guavita, por favor, no sé cuál será el segmento de ustedes, no sé, por favor, pero una rocolita, bolero rocolero, ya saben, aquí activo, muchachos de la compañía Cuicana, el grupito de la Zapada Activa, ya saben, muchachos, bendiciones, gracias y buen día.
0: Y a partir de las 6:15 vamos a iniciar todo ese tema de música melancólica. Y obviamente para que suene algo diferente, no solo le mandaremos chicha, también le mandaremos esas cumbiecitas que llegan al corazón. Así que pilas, muchachos.
1: Pilas, señores, pilas. El café y el bañadero tienen algo en común, ¿ah? ¿Eh? Si no te quema la lengua, no te despiertas. Pilas, ponte pilas, señores.

0: portar mal, avísanos, por favor. Avísanos, invítanos.
1: Para que vaya llevando.
0: Para que vaya llevando también.
1: Váyanos llevando, se va a portar mal.
0: Vaya llevando. Pilas, señores.
1: Tenemos audios y la gente se sigue reportando. Buenas.
2: Buenos días, mañaneros, buenos días. Chico Cumbia, Guagua DJ, excelente fin de semana. Aquí Windar 17, ya culminando labores. Éxitos y bendiciones para todos los coleguitos que siguen todavía laborando, los amarillitos. Y Guagua, porfa, la canción de Rockstar, El Cabañal. Thank you, bro.
0: Ok, muchas gracias. Y a nuestros amigos, tranquilos, hoy día no le dieron el mañanero, tranquilos, por favor. Aquí les vamos a consentir sin pedir nada a cambio. Así como dicen, no, es que tienes que darme la prueba del amor. Aquí nada, aquí la única prueba que tiene que darnos es su reporte de sintonía, señores. Así que pila, 5:30 y vamos arrancando, disfrutando de esta mañana. ¡Buenos días!
3: ¡Qué linda música, mis amores! ¡Ay, qué noche, mi patrón Chelita! Pues mira, aquí lo escucha full volumen haciéndome el desayuno, que me he levantado tarde, pero ya mismo tengo que irme a trabajar, mi amor. ¡Ay, mi madre, qué música! Esa es la música que a mí me gusta, pues, amiguito. ¡Ay, qué linda música!
1: Mira cómo van a full
0: sintonizando las floreras ya. La gente del barrio Bellavista de Sayosilla se está listando, el escenario está totalmente listo. Arranco las festividades, ¿ya? ¿Eh? Saludo para nuestros amigos, a la gente de Klaus Events.
4: Buenos días. Mi pana Chico Cumbia, señor Wilmer Pintado, el Guagua DJ, ya saben, aquí reportando sintonías de panadería y pastelería Siboney. 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Pilas, saluditos para el Javi y para Freddy, que andamos ahí laborando. Sabes que evitan, el Javi es del hermano del Andy. Ya le viene trayendo también, a él si no le vamos a soltar. Pilas, buen día, buen fin de semana, muchachos.
0: Saludos a nuestros amigos de Panadería Siboney. Un abrazo para mi querida Cristinita Guano también. Sí, vaya por allá a visitar a nuestros amigos de Panadería Siboney. Qué ricos panes, qué ricos pasteles. Así que les mando un abrazo. Y eso, y en los pancitos, ya los iré a visitar por allá también. Un abrazo para todos. Y salud por esos que anoche dijeron la última y nos vamos. Y hoy están pidiendo clemencia al aire, señores. Ay, ay, ay.
1: Eso sí es verdad.
0: ¿Qué

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2: Esclarece la aurora el bello cielo. Otro día de vida, oh Dios, nos das. Gracias a vos, creador del universo, oh Padre nuestro que en el cielo estás. Nuestras voces unimos al concierto que el universo eleva en vuestro honor. De la tierra, el cielo, el mar profundo, oh tierno Padre, magnífico Hacedor, conservad nuestras almas sin pecado. A nuestro cuerpo da fuerza y salud, a nuestra mente iluminad piadoso un rayo benéfico de luz. Por nuestro Ecuador lo suplicamos, por la Iglesia elevamos oración, por nuestros caros padres y familias, porque dichosos los hagáis, Señor. A nuestros gobernantes, dales tolerancia, que entiendan a nuestro pueblo sediento de justicia. En vuestro santo nombre comenzamos este día de vida que nos das. Haced que lo acabemos santamente, oh Padre nuestro, que en el cielo estás.
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0: pintado. Pucha, mi hijo ya parezco búho nomás. A ver qué dice por acá, tenemos más audios.
1: Hola, Guaguanishi.
2: Así que pila, muchachos.
1: Bendecido día para todos, por favor. Ponga unas bombas de Hipatia Balseca, por favor.
0: Hipatia Balseca, Matías.
1: Vamos rumbo al Guaya.
0: Saludos a la gente que.

0: acostumbrada a comprar el Temu, qué pena. No le vamos a poner nada. Mentira, no, es broma. Saludos, segundo. Un abracito por acá. Tenemos más saluditos, más audios, señores. Nelly.
1: Diría el abogado, ya te voy a hacer Temu, uno en el hocico te va a dar. A ver qué dice por acá. Oli.
2: Buenos días, mis amigos de la Suprema Estación, la 96.1 FM, la carita feliz, con los mañaneros todas las mañanas, alegrándonos el día. Quisiera solicitar una cancioncita de Los Conquistadores, Corazón de Chancho, y un saludo muy especial para el amor de mi vida, Rocío, la hormiguita dormilona en Narancay. Tengan un feliz fin de semana a todos nuestros amigos oyentes de la 96.1 FM, la carita feliz.
3: Ya, mi amor. Ya.
0: Chévere, chévere. Ya sabes, si te vas a portar mal ese fin de semana, es

de aquí a full sintonía en el barrio y en Arturo. ¿Será posible que me puedan colocar la cancioncita de Byron Caicedo, Ritmo del Oriente? Gracias. Okay,

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Casi me confundo con Merguagua. ¡Música manía! Dice. Así pasa. Y hay que acostumbrarse, señor, ¿ya? Todavía falta mucho más. Señores, pareja, tengo excelentes recomendaciones. 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
1: 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Oye, tenemos audios que nos dicen por acá. Buenos días.
2: Buenos días, Supremo. Buenos días, Supremo de la Carita Feliz. Por favor, pónganle de Rockstar. Rocío, gracias y un excelente día a todos, Supremos.
1: Está poniendo Rocío.
3: Está poniendo el sitio.
0: Oiga, saludos para Andrés. Andrés ni me sigue. ¿Por qué quiere que me calme? Yo soy así. Así de loco y ocurrido.
1: Es que en las mañanas se levanta así, mijo. Para. A ver qué dice por acá.
4: Hola, hola, hola, mañaneros. Buenos días, buenos días, buenos días. Saludos para cada uno de ustedes. Oye, Chico Cumbia, Guagua DJ. Excelente programa. Chévere música, chévere música. Nos hemos pasado esta semana con ustedes. Excelente. Pepa, Pepa, lo saben ustedes. Ustedes saben hacer música, ñaño. Ustedes saben poner a la chicha ecuatoriana. Oye, no, no, no, todos lo hacen muy bien, todos lo hacen muy bien. Todos lo hacen perfecto. Oye, saludos allá en San Miguel de Bahuachi, Pacha, la familia Ayabaca, Lulima. Un saludo especial para mis papitos con Ayabaca y Luz María Lulima y toda mi familia allá. Oye, linda música. Bendiciones para cada uno de ustedes. Excelente fin de semana. Que Dios los bendiga a cada uno de ustedes. Hasta la vista. Cambio fuera mañana.
0: Hasta la vista, baby. Vamos, con más saluditos.
5: Buenos días, señores del Mañanero. Buenos días.
0: Wilmer Pingado.
5: Buenos días, mis señores de la 96.1. Sería tan amable de ponerme la canción. A la ingrata ha venido y a la ingrata a pedirme el perdón con sus ruegos que son falsos. Y a mí me traicionó. Gracias, muy amable. Que Dios gracias. Les bendiga. Un bendecido día.
0: Amén, mi querida Celita.
5: Un bendecido gracias. Fin de semana. Les habla Celia Brito.
0: Gracias, mi querida Celita. Buenos días, mañaneros. Vamos a escuchar. A ver, vamos.
1: Una más y vamos ya.
0: Vale, póngale.
6: Muy buenos días, Guagua DJ, ¿qué tal? ¿Cómo están? Muy buenos días, feliz viernes, Chico Cumbia, muy buenos días. Qué buena, buena es la música en el viernes de Chucurillas y el pistolero presente de poniendo la canción ¿Cómo voy a olvidarte? De Segundo Rosero. Bendiciones, bendiciones y buen fin de semana.

0: a Steven, a la gente en Madrid. Y nos vamos a hacer la pausa comercial. Solo para mi pana Brian Guamán. Un abrazo a mi ñaño. Ya venimos. Después de la pausa comercial, venimos con más. Prepárate.
1: Saluditos a la gente de.

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0: música, usted se pone a hacer algo de cardio. Sí. Si usted duerme solo, digo, ¿qué es lo que hace las personas que están solteras? ¿Qué es lo primero que hace al despertar? Dice, ya agarro la almohada. Yo agarro el celular. ¿Usted qué agarra, guagua?
1: Yo solo voy al baño y vuelta y vuelvo a dormir.
0: Ya agarro el papel del baño y me quedo, mijo, ya.

hoy se levanta pronto, baja a hacer el desayuno. Bueno, entre semana, los fines de semana cambiamos de papel. Ya está rejuntado el guagua. Por acá dice, buenos días, saludos desde acá, desde la isla de Margarita, la perla del Caribe, desde Venezuela. Saludos a la gente de Venezuela, los solteros.

Por favor, voten poniendo unita del chico cumbia si es que pueden, aunque sea para pagar, ok. Le mandamos el número de cédula del guagua, por favor, queremos ver la transferencia. No, mentira. Saludos, un abrazo, mi pana Cristian Parra, también desde Estados Unidos. Saluditos. Se evita en el tema perdido.

0: Muy buenos días, señores. Guauitas, grandotes ahí, de música manía. Queremos un mañanero con rocola. Uno ya tiene listo la patucha aquí para el viernes. Por favor, más que sea unas cuantas rocolitas por ahí. Más que para tomar un cafecito.
1: Ya, pero que sea de la 12 de abril.
0: Así es, mis queridos mañaneritos. Gracias. Los de la carita feliz, los que nos alegran todos los días. La número uno del Austro, reciba un cordial saludo desde acá. 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Que tengan un lindo fin de semana, un excelente día, mis queridos mañaneros, en unión de toda la familia y allí en la carita feliz. Gracias y que les vaya bonito.
1: Gracias, mi querido Huguito Chivisaca. De hecho, confirmo, ahí
2: a partir de las 7, es de la Chucurri, 7 a 7 y

mañanero, un cordial saludo para la... Hola, ¿qué tal, mañanero? 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A full sintonía, en compañía de la Suprema Estación. Que tengan un excelente día, gracias por la compañía, gracias. Saludos, saludos.

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1: No te vayas.
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0: quítame el alcohol de las manos, Esteban, por favor. No seas malo.
1: Alcohol para matar todos los gérmenes.
0: Ya me está haciendo ojitos de...
2: Buenas noches.
0: Será la mala noche, mijo.

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0: está de los ponis. Ah, ya, que pongas de los ponis, debe
1: sí,
0: ser.
1: Sí, pusimos algo de los ponis.
0: Sí, sí, ya pusimos. Dice que no puede faltar en la chichita pistolera, mijo. De una. Los que adquirieron el pack volumen 2, todo lo que usted escuchó se va a ir ahí. Okay. Así que pilas.
1: Saluditos. Vamos a la gente también que se ha reportado sintonía, la gente del Cazado, el exclusivo. Saludito para Julito Juela, un abrazo. Gracias por estar con nosotros. Para toda la gente que sigue escuchándonos también, ahí en compañía de, a través de las aplicaciones de Tuning Radio, Radio Box. Ya basta, guagua, dice, por favor, que nos ha hecho tanto daño. Saludos, chicos, saludos. No hay más palabras. Más excelente, súper su programa. Lindas canciones, guaguita. Creo que estas canciones son el complemento de la chichita, por favor. Que estén de esas dos en el volumen, por favor, de su chichita pistolera.
0: Ya ves, si el Danielito se lo ha escuchado y ha perdido bastante el cabello. Danielito. No, mijo, en eso no.

¿Qué dice, muchachones? Buenos días, buenos días. Excelente, excelente programa, excelente música, muchachos. Por favor, una rocolita de Aladino, La Pensión. Muchísimas gracias, muchachos. Que Dios me lo bendiga. Saludos de Connecticut.

0: a su prueba de estación. La carita feliz ya se vio en el noticiero La Voz de la Ciudad. Señor Wilber Pintado, hasta más nochecita.
1: Gracias. Así es, hasta más, Luguito. Nos vemos a partir de las 6. Hoy, sí, hoy a partir de las 6 de la tarde. Nos vemos, les dejamos ya con el noticiero. Chau, chau.
0: Un abrazo, señores. Sigan en compañía de la Suprema. Buenos días. Chau, chau.
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0: 7 de la mañana con 32 minutos, 7:32. Bienvenidos mis cracks, familia suprema, mamachos y mamachas. Un abrazo grande para todos ustedes. Bienvenidos a La Voz de la Ciudad en este viernes 17 de julio del año 2026. Licenciada González, buenos días. Bienvenida.
1: Buenos días.
0: Dani, bienvenido, buenos días.
2: Buenos días con todos.
0: Cultura en los controles. Arrancamos esta emisión informativa. Tenemos noticias para ustedes y a propósito, Dani, nos acaban de enviar, y muchísimas gracias a la gente que está en el lugar, a la gente que está en el territorio, nos acaban de enviar pues un accidente de tránsito hace algunos minutos atrás en la autopista.
2: En la autopista, en el sector El Descanso, sentido Cuenca Sogues. En el sector del Descanso, gracias a don Luis Pacheco Lituma que nos manda.
1: Vamos a ver 7:34,
0: ya lo vamos a descargar, muchísimas gracias a don Lucho. Por favor, maneje con precaución, licenciada González, en una vía como la autopista, que es rápida, que es fregada, que todo el mundo quiere volar en este momento, porque cuando no están los huambras, da chance de dormir unos cinquito más, y mejor se ponen a volar. Sí. Maneje con precaución.
1: Así es, vamos a escuchar lo que nos dice, más información. Escucha, aquí vemos solamente un auto.
3: Accidente de tránsito.
1: Tenemos información ahora.
3: Autopista Cuenca Sogues, justo antes de llegar al puente del Descanso, es sobre la autopista. Buenos días. Carrito se ha dado contra un poste durísimo.
0: 7:34, muchísimas gracias, mi brother. Un carro se estrella contra un poste de energía eléctrica. Maneje con precaución, por favor. Accidente entonces de la autopista Cuenca Sogues en el sector del Descanso. 7:35 minutos. Tenemos más mensajes, Dani.
2: Nos están mandando mensajes indicando que el aire hoy día en Nueva York está en perjudicial. Es el humo de más de 100 bosques que están quemándose en Canadá.
0: 7:35 minutos, recomendación para nuestros hermanos allá ecuatorianos de los Estados Unidos. Por favor, utilice mascarilla, por favor, utilice lo que... Claro, yo entiendo, licenciada González, que mucha gente no está acostumbrada, que siempre esto es una pendejada, es un problema esto de la mascarilla, pero qué necesario es, así que por favor, utilice y siga las recomendaciones después de estos incendios, pero terribles, que suceden en el norte del continente, en Canadá, y claro, por la cuestión esta del clima y todo el temporal, se dirigen hacia los Estados Unidos. A nuestros amigos, hermanos ecuatorianos, pónganse pilas. 7:35, licenciada.
1: Y pues les contamos que TAPEP informa que la tarde de ayer se reportó un conato de incendio forestal en el sector de Galgal, en la cuenca del río Yanuncay. Como primera respuesta, brigadistas comunitarios de San Joaquín lograron controlar aproximadamente el 70% del fuego. Desde las primeras horas de este viernes, guardaparques de TAPEP y promotores ambientales de

0: La microempresa Cutin reforzaron las labores de liquidación y monitoreo con el apoyo de un dron para evaluar las condiciones del área. El personal permanecerá en el sitio hasta extinguir completamente el incendio. ETAPP hace un llamado a la ciudadanía a evitar fogatas y quemas, ya que estas acciones ponen en riesgo los bosques, los páramos y las fuentes de agua que abastecen a Cuenca. Muy, muy importante, Escarcha, esto sucedió cerca de la cuenca del río Yanuncay en Galgal.
1: 7:36, importante recordar siempre, licenciada González, esto de quemar bosques científicamente no tiene ninguna validez, esto no hace que llueva, eso es una mentira, eso es tal vez un mito, tal vez una leyenda que se mantuvo por muchísimos años, pero no es así, así no funciona, así que por favor, no lo haga, no caiga en la ignorancia, porque es parte de la ignorancia, no caiga en la ignorancia. No caiga en la leyenda, no caiga en el mito usted. Sin embargo, quemando una pampita, quemando un poquito, realmente puede quemar hectáreas. Con viento usted puede quemar hectáreas que después van a ser incontrolables. Ya lo vivimos, ya vivimos aquí esa situación.
0: Y mucha gente también quema la basura, hay que decirlo, en lugares secos. Es imposible controlar esta situación. Si se le sale de las manos, pues va a tener que, por supuesto, pedir ayuda, ¿no? De los bomberos para que le ayuden en la liquidación del incendio, pero puede resultar fatal, así que no lo haga.
1: Y hablemos también del riesgo en el que están las vidas de los bomberos, del benemérito cuerpo de bomberos y de esta gente, licenciada González, que realmente se da contra lo más feo, contra el infierno, contra el fuego. Realmente son paredes de fuego y que pueden en 5 segundos extenderse tranquilamente unos 200, 300 metros.
0: Así es.
1: Dani, querido, el pueblo habla.
2: Una denuncia que nos hacen los amigos del condominio Málaga en Ricaurte. Estimados amigos de la Suprema Estación, les pedimos ayuda para difundir la situación desesperante que vivimos los vecinos de los condominios Málaga y en la ciudadela San Francisco, en Ricaurte. Ayer jueves se cayó un árbol gigante dentro del predio del batallón logístico número 73, Girón. Colapsó, provocando daños graves, destrozos en nuestras casas, y el árbol cayó sobre la parte del cerramiento de una vivienda, rompió vidrios y destrozó la cerca eléctrica. Un apagón general provocó esta caída al caer sobre los postes del alumbrado y de los postes, de los cables de alta tensión. Nos quedamos sin energía desde la 1:00 p.m. hasta la casi medianoche.
1: 7:38, ahí lo podemos observar, licenciada González, y han habido muchísimos casos donde dicen, por favor, manden a la EMAC para que corten algunos árboles. El problema es que si estos árboles se encuentran de un condominio privado, se encuentran dentro de propiedad privada, EMAC no puede hacer nada más que ver.
0: Totalmente, Escarcha, se hace un análisis justamente cuando llega, pues también gestión de riesgos, y en caso de que sea un predio privado, es imposible que ellos intervengan, ahí solo queda pues que el dueño del predio acceda a cortar y pues lo haga, Escarcha.
1: 7:39, Dani, querido.
2: Gracias a don Edison, nos manda, el video está medio borroso, pero reconfirmado el accidente en el puente del descanso, reconfirmado.
1: Muchísimas gracias, 7:39, por favor, la recomendación siempre será la misma, maneje con precaución, porque no hay de otra forma, no pierda su vida, no ponga en riesgo su vida, la vida de los demás, por favor, manejemos con precaución. 7:39, licenciada.
0: Tenemos más información y les contamos que se dio una redada policial en Morocho, Quigua. Tras meses de investigación, la Policía Nacional ejecutó el operativo denominado Fénix 372 Aurora contra una organización dedicada al abigeato en Cuenca, parroquias rurales y en la provincia de La Suay. Ayer los agentes policiales realizaron 9 allanamientos en el sector de Morocho, Quigua. El resultado sería 3 detenidos presuntamente vinculados a robos a domicilio, robo a locales económicos y abigeatos, Escarcha. Implicado sería Catherine A, de 26 años, es colombiana, Wilmer A, de 27 años, ecuatoriano, Juan B, de 21 años, ecuatoriano. Los indicios serían 6 vehículos, 8 celulares, 20 relojes, 2 televisiones, herramientas, un arma de fuego y documentos. Según la Policía Nacional, la banda operó entre marzo y mayo del 2026. Los detenidos quedaron a órdenes de la justicia. Tenemos la nota con Iván Belezaca. Está bien, estamos viendo solamente imágenes de lo que sería este operativo en Morocho, Quigua, Escarcha. Fueron detenidas 3 personas, como ya lo dijimos, y están a órdenes de la autoridad competente. En este caso, pues, los jueces tendrán que dar, pues, el veredicto si se defienden, pues, en libertad, Escarcha, o les dejan con prisión preventiva. Vamos a ver qué es lo que sucede.

0: Andan y piden ayuda.
1: Por favor, que manden agentes alrededor del seguro. El tráfico es terrible, hermano.
0: Está tremendo el tráfico en el redondel del seguro a esta hora.
2: Colapsado, así es. Vamos a enviar el mensaje si el Dani nos hace llegar, por favor, para que nosotros podamos enviar a la gente de la EMOF.
3: 7:42 por aquí mi panel, Raúl Chauca dice, Venezuela, país con 2 terremotos, casi 4,000 muertos, miles de heridos, y ellos preocupados por los Estados Unidos. Mijo, mi bro, todo bien, entiendo lo que usted dice, sin embargo, obviamente, pues me voy a preocupar por el país, el primer país donde están más ecuatorianos dispersos en el mundo, pues mi ñaño. No, digo, no, o sea, no sé. A veces también creo que es bueno tener un poco de lógica, un poco de sentido.
2: Claro que sí.
3: De ley que me voy a preocupar, loco, donde están mis hermanos ecuatorianos, Peñaño. No sea...
4: Ningún otro.
3: Yo digo, está bien jorobar, está bien calichar, es bueno esa nota, está bien funar, está bien siempre molestar. Pero vale más la pena cuando lo haga con fundamentos, cuando lo haga con sentido. Si en Estados Unidos viven 1,000,000 de ecuatorianos, aproximadamente, evidentemente me voy a preocupar por el país donde más ecuatorianos viven, pues... Digo, no, o sea, no sé, no. No sé, tal vez. No sé.
5: ¡Corte!
3: Sí, no sé, sí. Que le hago un poquito más. Te mando un abrazo, mi pana. 7:43 ¡Dani!
0: Tenemos un audio. Solicitan ayuda. Está terrible el tráfico en el sector de... El redondel del seguro. Escuchemos.
6: Señora Suprema, buenos días. Por pedirles un favor grande, que nos ayude redireccionando o llamando la atención nuevamente a los señores de tránsito o a la policía, que son las personas que nos dan tráfico en el sector del hospital del IES, ya que desde que terminó clases han dejado de acudir y el tráfico está incontrolable. Yo bajo desde el sector de Bahuanchi, pero se hace demasiado tráfico y no avanza. Uno tiene que meter el carro con el riesgo de sufrir algún choque o algún accidente. Hoy día, por ejemplo, las dos agentes estaban en el sector del IES, pero al lado de la orilla del río, donde tenemos semáforo, y con el semáforo es mucho más fácil circular, pero donde es el redondel no hay. Toda esta semana no ha habido agentes y como les repito, el tráfico está incontrolado. Por favor, pedir ayuda.
3: 7:44 y no hay clases y los guaguas están en las casas y las guaguas están durmiendo este rato, están escuchando la voz de la ciudad. No hay clases y sin embargo el tráfico se ha tornado pesado.
2: En ese sector, Escarcha, al parecer, pues algunos trabajos dificultan el paso, pues, de los vehículos.
7: Así fue.
2: Pero acabamos de mandar el mensaje y sí, esperamos una respuesta. Les contamos que también Edison Moscoso Vázquez fue designado como nuevo gerente del EMOF EP. En una sesión extraordinaria del directorio del EMOF se designó al doctor Edison Gilberto Moscoso Vázquez como nuevo gerente de la institución. Él es doctor en jurisprudencia y abogado de los tribunales de justicia de la República, con una maestría en constitucionalismo contemporáneo y gobernanza local. Además tiene especializaciones de derecho ambiental, y seguridad ciudadana y políticas públicas. Esperamos que haga un buen trabajo en beneficio de todos los cuencanos.
3: 7:45, lo que esperamos en verdad es que no se deje corromper, que llegue a limpiar. Hay muchísimas cuestiones pues que hay que revisar, que profundizar. 7:45,
0: tenemos
3: Dani.
0: Un audio igualmente del sector de el redondel del seguro.
8: Escarchita, buenos días. Oye, Escarcha, sí está ahí un agente del EMOF, solo que está parado como el hueso ahí en el redondel del IES. Parado está ahí con su moto y él está parado viendo el tráfico. No sé cuál será la función de él, pero ahí está.
3: 7:46. Parado como igual, un hueso.
2: Igual acabamos de mandar pues el mensaje y Escarcha, si necesitan pues enviar más agentes, esperamos que lo hagan. Por acá tenemos un mensaje. Escarcha dice, ayer en el valle estaban quemando, el humo está horrible. Acá dice, hay quema todos los días. ¿Dónde está o quiénes son las autoridades que regulan esto? Y sí, pues contarles que quemar, Escarcha, prender fuego en un bosque, en un lugar y que haya un incendio forestal, es un delito. Y dice, está penado con 1 a 3 años de privación de libertad, si no estoy mal, escarcha, pero no lo haga. Y si usted tiene, pues, y sabe de la quema de algún bosque, de alguna situación, en su lugar, pues, llame inmediatamente al 911. Ellos, pues,

0: van a llegar y hacer las investigaciones pertinentes, cacha, en caso pues de que ocurra algo pues complicado.
1: 7:47 minutos. Gus, a propósito, le acabo de enviar un video, nosotros lo pasamos ya la mañana de ayer, si no estoy mal, pero yo creo que hay que ponerle muchísima atención. Esto sucedió en Punta Corral, esto sucedió en Turi. Y en verdad que es terrible, ¿no? Una familia, supongo que un grupo de personas, dos mujeres y un hombre, ingresan a su vehículo de transporte, ¿no? Un furgón. Cuando de repente, licenciada González, son interceptados por un vehículo Kia Sportage, llega al sitio y se bajan cuatro asquerosos delincuentes. Había uno que todavía choferiaba este Kia Sportage y lo que quieren hacer es llevarse el camión. Y claro, ustedes están escuchando los pitos de la gente que está al interior del vehículo porque está desesperada, porque le están robando. En ese preciso momento, y la gente grita, y las mujeres gritan, y yo no sé realmente qué es lo que pasa a la interna de ese vehículo. Supongo que hay forcejeos, supongo que, licenciada González, hay golpes, hay muchísima violencia, porque estos infelices tratan de llevarse este furgón, este camioncito, este furgón, y lo que hacen, claro, los ciudadanos es gritar, pedir auxilio, pedir ayuda al barrio. Yo entiendo que en ese momento el barrio se activa y pega algunos disparos al aire. Y en el momento que pega los disparos al aire, estos asquerosos delincuentes huyen del lugar, huyen del sector. Este vehículo que es portal, los estaba esperando.
0: Se demoró algunos minutos, descalza este forcejeo. Al final no lograron pues llevarse el camión.
1: Alrededor de 3 minutos, licenciada González, ya escuchamos algunos disparos. Yo entiendo que son disparos de la gente del barrio. Y no, pues la gente que está dentro del vehículo, los ciudadanos honestos, están desesperados. Y por eso es que pitan a lo loco para levantar a la gente, para ponerles pilas, para alertar a su vecindario, a su barrio. Y después salen y claro, no es para menos, ¿no? Destrozadas la mente, destrozados realmente con los ánimos por los pisos, con muchísimo miedo, con muchísima preocupación. Pero póngase pilas porque este vehículo Kia Sportage está robando en los exteriores de la ciudad. Esto sucedió en Punta Corral. No se bajan cuatro asquerosos, se bajan tres. Se bajan tres asquerosos, para ser exactos, licenciada González.
0: Así es.
1: Y uno les chofereaba.
0: Y seguramente les quitaron todas sus pertenencias, ¿no? Al ver que tampoco podían llevarse el camión, escarcha. Y bueno, la gente después se baja desesperada, pero al final, pues, fueron cosas materiales. En este caso, pero terrible, y se alerta a toda la gente del sector, escucha, que estén pendientes con estas personas. No se ven placas, el carro parece oscuro, ¿no? No se sabe el color tampoco por la cámara, parece negro, gris, probablemente.
1: 7:49, así que póngase pilas. Si usted ve un vehículo de estos Kia Sportage merodeando pues su barrio, su vecindario, yendo, viniendo, sin motivo alguno, no le caiga palos, no le caiga piedras, eso es un delito, pero avise a su gente, avise al vecino, avise al de lado, avise al de frente, avise al de arriba, avise al de abajo. 7:50, sobre todo, avise al de abajo. 7:50, Dani, y el pueblo habla.
2: Don Lucho Tituana nos pide, nos hace una denuncia. Nunca presentó el aviso de salida en el Seguro Social. Escuchemos lo que nos pide.
3: Buenos días, queridos amigos de la radio 96.1. Les saluda Lucho Tituana. Quisiera hacer una denuncia públicamente sobre el IES. Yo me afilié voluntariamente hace algunos años. He estado aportando quizás unos poco tiempo, pero en vista que nunca me dieron una pastilla, un tratamiento, me retiré. Y ahora la situación es que me están siguiendo un juicio de ejecutivo, congelamiento de mis cuentas, sin darme ninguna pastilla, cobrándome $10,000 por no haber hecho la salida el tiempo que yo tenía que salir. Tenía que ir a quizás estar informado, es que yo ya no quería aportar. Como yo no conocía de ese asunto, entonces yo no lo hice. Y ahora me están demandando, queriéndome embargar mis bienes. A ver si alguien me puede dar una mano ayudándome. ¿Qué es posibilidad se tiene de defenderse uno? Porque propiamente no me han dado una sola pastilla y me quieren robar a mí esa plata. Esa es mi denuncia, queridos amigos. A ver si me pueden ayudar. Muchísimas gracias.
1: Nosotros lo vamos a redireccionar. Sin embargo, le mandamos un abrazo grande, ¿no? Y terrible la situación que ha pasado. Pero esas son cuestiones administrativas que no se pueden dejar pasar. Y en todo caso, si usted pues quisiera, no sé, representar esta denuncia, pues esto sí tuviera que ir directamente, licenciada González, a un tribunal de justicia o un caso particular de la justicia, a un abogado pues que

0: que analice esta causa. Porque sí o sí, los contratos, y eso va para todo, tienen que terminarse. Por más de que usted ya no esté pagando, por más de que usted ya no le estén cobrando, los contratos deben terminarse o le van a traer esta cola legal, licenciada González. Claro, lo que nos dice el brother, le mandamos un abrazo grande. Yo aporté un tiempo, después no me sirvió, dejé de aportar. Pero nunca aclaré mi salida del seguro y supongo que todo esto es una multa, todo esto es una cuestión. Yo creería que mi brother, si usted quiere pues profundizar en esto, tiene que auspiciarse sí o sí ya de un abogado que vaya pues y que demuestre que usted no utilizó el seguro en esos años, que probablemente la multa sea excesiva, no lo sé. Algo podrían hacer los abogados, pero ya es una cuestión de demanda líes, supongo.
1: Asumo que sí, Escarcha, un litigio de esos pues en la corte. Pero vamos igual a hacer llegar el mensaje a la gente del IES, Escarcha, para pedirles, bueno, información sobre el caso, más que nada, Escarcha. Pero vamos a hacerles llegar.
0: 7:53, 7:53. Tenemos más noticias, licenciada.
1: Así es, y les contamos que la Corte Nacional de Justicia solicitó formalmente a Estados Unidos y Venezuela la extradición de Javier Jordán y Ronnie Aleaga, procesados por presunta delincuencia organizada dentro del caso Metástasis.
0: Escarcha, y se han demorado,
1: se han demorado demasiado.
0: ¿Dónde está el Aleaga? ¿Dónde?
1: Bueno, se habría ido a Venezuela, Escarcha. Eso es lo que sabían. Lo último
0: que se sabe hace un año, creo.
1: Probablemente un año. Y Javier Jordán, bueno, vive tranquilamente en los Estados Unidos. Incluso se le vio en un partido del Mundial,
2: Escarcha. Entrando al partido de Inglaterra, Argentina.
1: Ese gol. Como que nada, como cualquier otra persona que no debe nada a nadie. Estaba
2: fresco como una lechuga entrando.
1: Exactamente, terrible.
0: Ronnie Aleaga y Jordán.
1: Así es.
0: Gangsters del país. Aleaga, incluso, licenciada González, y no me voy a cansar de decirlo, sacaba pecho ser de la pandilla de los Latin King. Así de los
1: en
0: Latin Kings.
1: En la asamblea,
0: Kings,
1: claro, lo decía, Escarcha.
0: Soy orgulloso de ser Latin King. Ni siquiera, ya sin pelos en la lengua, ¿no?
1: Sí.
0: Eso sucedió en el año 2020. Eso sucedió en el año 2020 cuando este era asambleísta.
3: Tremendo.
0: ¿Cómo
3: chorazo
0: esta gente puede llegar al poder, loco? Yo sí sé, hay partidos que les auspician. Y no va solo con uno, va con todos.
1: Claro.
0: Donde están intrometidos de estos miembros de las bandas criminales. Mismo partido, la alcaldesa de Simón Bolívar.
1: Claro que sí.
0: Loco, ¿a dónde vamos? ¿A dónde vamos? Si no nos hagamos los idiotas, si no nos hagamos los tarugos, loco, y va para todos los partidos. ¿Qué hay? Y ahí es cuando yo digo, ¿qué se le puede justificar? ¿Cómo puedes defender? Cuando un asambleísta te dice, sí, soy Latin King, ¿y qué? Y este país está fregado, sometido, sangre, por los Latin Kings. Entonces ahí sí yo no entiendo, ¿no? Este hombre incluso utilizaba el vehículo de Leandro Norero, el patrón de los cárteles de este país. Y seguimos votando y hay gente que defiende. Y la peor defensa que puede utilizar usted si piensa en defender es, pero el otro hizo también esto. Eso es lo más idiota que alguien puede decir. Porque usted está entonces aceptando que eso pase. Y simplemente le da la gana de culpar al uno porque le cae bien o al otro porque no le cae tan bien. Delincuentes tienen que estar tras las rejas y se acabó. No tienen justificación, ni entendimiento, ni partido, ni religión, ni nada. El delincuente es delincuente. ¿Qué sucede en muchos partidos? De ley que sí, la política de este país se ha prestado para ser otro brazo más de la mafia. Es terrible lo que pasa, es terrible. Así que uno solo no es el problema, son todos, son muchos. No discrimine, son todos el problema. 7:55, Dani.
2: Un familiar de alias Fito está candidato a concejal en alguna provincia de la costa.
0: Ya me imagino. No, y así vamos a ver un montón de cosas y... Hablamos de familiares, hablamos en este caso de la alcaldesa de Simón Bolívar, que tenían relación directa con los mafiosos, con los gángsters de este país. ¿Cuánta gente va a salir ahora en las elecciones auspiciados por las bandas criminales? Gente que ni usted ni yo vamos a saber. Porque es tan sencillo como un mensaje en el aplicativo WhatsApp, mijo, ayúdame con 50 lucas para mi campaña, ya, yo te prometo que después yo te devuelvo, ya, yo 50 lucas, ok, depositado, listo. Así es.
1: Exactamente, y lo vamos a saber probablemente después o nunca, Escarcha. Y por acá ya sabes los mensajes que llegan en realidad.
0: Lo que quieran ustedes, mijo, lo que quieran ustedes, pero fácil y sencillo, a todos, para todos. Claro, sí, cacha, de esa nota no tiene nada que ver, loco. Gato Félix.
1: Sí.
0: Oye, Escarcha, y ahora con tu derecha está como estamos. Pero no entiendo qué tiene que ver, loco. Aleaga va a ser deportado al país, es un delincuente, eso debería dar.

0: felicidad. Debería darnos felicidad a todos. Jordán, que estuvo detrás del asesinato de Fernando Villavicencio, señores. Señores, digamos, entendamos que a ustedes no le caía bien el ex periodista o asambleísta Villavicencio por lo que sea. Cometió un magnicidio, señores. Entendamos lo que es, entendamos lo que pasa, entendamos la vergüenza y el miedo que tiene los países del extranjero cuando pasó eso. Imagínense el nivel de violencia al que llegamos para que a un candidato presidencial le arranquen la vida de esa manera. Yo considero otras cuestiones personales que no las voy a decir porque evidentemente no lo van a entender. Pero hay cuestiones que no tienen nada que ver, en verdad, yo no entiendo, ¿no? Yo no entiendo, loco. Y otra cuestión, ¿no? Y es muy importante aquí también aclarar y decirlo. Y pregúntele a cualquier politólogo o a cualquier sociólogo. En este país nunca hemos salido de la derecha, papi. Vaya e investigue, papi. Venderse a otros grupos de poder no significa ser izquierda, papi. No, entiéndalo de esa manera. Izquierda de verdad, eso ya no hay desde los años 90, creo yo, licenciada González. Todos son lo mismo. ¿Cómo funciona la política en este país? Te vendes a grupos de poder, listo, se acabó. Eso no es ni derecha, ni izquierda, eso es lo que es en este país. Centro menos, de centro menos. Lo que hay en este país es muchísima corrupción. Con la mano izquierda, con la mano derecha, de donde sea. Da igual, hay corrupción en este país, por eso no funciona, loco. Hay modelos de derecha a nivel mundial que funcionan increíblemente. Hay países que funcionan a modelos de centro izquierda que funcionan perfectamente. Pero hay algo muy importante, no son corruptos, loco. No se tragan la plata, no son choros. Por eso funciona. Ese es el problema. Los ascos que están ahí son el problema. No los modelos, no los modelos, creo yo. 7:58 minutos. Sí, mi papi, como dice Lely Lucía.
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2: ¡Dani! Le cuento que dice que parece que comienza el inicio del fin del Deportivo Cuenca, ya que ayer los árbitros de la Cámara de Comercio de Quito habrían resuelto el arbitraje entre el club y GFI, ratificando los contratos de gerenciamiento y la línea de crédito, por lo que el equipo colorado tendría que cumplirlos. De confirmarse esta decisión, GFI asumiría el control y la administración del club. No obstante, también se habría rechazado un pago de $1,800,000 y otros pedidos económicos presentados por la empresa.
0: 8:01, Dani. Sabía que siempre hubo un problema con el grupo este inversor y que habían dos presidentes y dos gerencias. Nunca entendí bien. ¿Y por qué nunca entendí bien? Porque el Cuenquita, loco, yo le amo con mi vida, es el mejor club de fútbol del universo. Pero usted sabe que la parte administrativa está por encima y fuera del balón, fuera del juego del club. Y lo que hay que entender aquí...

0: Y aquí yo sí quiero ser claro, el Cuenca es un club hermoso, lo amamos todos. Pero señores, no es más rentable, por ejemplo, que el Boca Juniors. El Cuenca no es el Boca Juniors de rentabilidad. Y eso es lo que tenemos que entender desde el comienzo. No es una empresa rentable, loco, porque no lo es. El fútbol más que nunca se ha convertido pues en una industria. El fútbol se ha convertido más que nunca en una empresa, licenciada González. Sí. Así funciona ahora, más que nunca. ¿Qué es bueno? ¿Qué es malo? No lo sé, eso no es mi problema. No lo sé, pero así funciona a nivel mundial como una industria, ¿no? Que así no se respeta la camiseta, tampoco lo sé, loco, ¿no? Que el club es de los hinchas, entendido. ¿Saben cuántos hinchas tiene el Cuenca? ¿Sabe cuántos abonados tiene alrededor al año, licenciada González? ¿Cuál? No más de 4,000. Y creo que estoy dando cifras de locos. No más de 4,000. ¿Sabe cuántos abonados tiene ese Boca Juniors? No sé qué, que es el más grande de América, póngale usted. Tiene tantos abonados que usted está en la lista, está en la cola, para que después de 5 años, cuando salga un abonado, pueda entrar. Sí. Esa es la diferencia, loco. Así de sencilla es la diferencia. Así de terrible es la diferencia. Entonces, si tú me dices que el Cuenca es un equipo que vende, no es, loco. ¿Y por qué no es un equipo que vende? Porque han abusado del recurso de ser el único equipo de la Serie A todo este tiempo, y han abusado. ¿Y cómo han abusado? Han dejado que los jugadores hagan lo que les dé la gana, han contratado jugadores que no deben contratar, y ¿qué es lo que sucede, loco? En el campo de juego, los resultados no se dan, no les pagan a tiempo a los jugadores, cuando tienen que pagarles a tiempo, porque hay tiempos exactos para que el campeonato siga desarrollándose bien, porque han existido un par de años últimos que hemos pasado por los primeros puestos, pero cuando debían reforzar ahí la parte económica, no lo hicieron, loco, y no lo hacen. Y ese es el problema, y le amo al Cuenquita, y le apoyamos y le apoyaremos las veces que sean necesarias. Pero señores, es un baño de realidad que tenemos que entender. Y el momento que llegue otro club a primera, que juegue en la Serie A, las cosas van a cambiar, y capaz necesitaba esa competencia el Cuenca para ya dejarse de pendejadas y ganar trofeos, buscar campeonatos. Ya es campeón, ya fue campeón, ya no nos contentamos con menos de Libertadores. Pero ¿qué pasa? Muchísimos años tenemos que pelear, no descender. Y con goles de milagro, como ese gol de Delfín o de contra el técnico de Ambato, no recuerdo, hace unos 3 años, no descendió el Cuenca. Hay que entender cómo funciona la situación. Es un hermoso equipo, lo amo desde que fui pelado. No hay un equipo para mí, otro equipo. Yo no me pongo ni otra camiseta de selección, ni otra de club, licenciada González, cuando juegan. No lo hago, por respeto a mis equipos y respeto al que lo hace, pero... Es así, Cuenquita, loco. Dani, no me deje mentir, no me deje mentir.
1: No, verdades, verdades.
0: Gus, no me deje mentir. Por favor, Gus Durán, hombre que sabe.
2: Verdades, buenos días, familia suprema. Sí, lastimosamente, varias administraciones, como dijo Juan Andrés, han abusado de este equipo que antes te llenaba el estadio, loco. Partido más malo, el Cuenca te metía 8,000, 9,000 personas, pero de a poco han ido alejando al hincha, de a poco. Con las malas administraciones, con el poco marketing que pueden generar, con el poco interés de que el club salga a flote, lastimosamente pues han ido perjudicando que el hincha se aleje del estadio y por ende menos ingresos, más problemas económicos y malos manejos.
0: Tanto así que el único jugador cuencano que estaba saliendo adelante ya fue vendido a los gallos. Stalin Morocho, que jugaba bien, que tenía gol, que además es cuencano, loco, es que nadie va a jugar más por el Cuenca que un cuencano. Ténganlo claro, entiéndanlo de esa manera. Nadie más va a jugar por el Cuenca bien que un cuencano, es que es la realidad. Y eso no ha existido desde Pablo Arévalo, no ha existido un cuencano así de peso, no sé. Piedra no es cuencano, es lojano, no sé, recuerdan otro
1: el
0: nombre.
1: Pollo, tal vez.
0: Mateo Piedra, el Pollo López es de Gualaceo. Pollo López es de Gualaceo y garísimo el Pollo López, lo máximo, se ha entregado al club y lo máximo, pero Mateo Piedra, Stalin Morocho de los últimos, Stalin Morocho para mí el más destacado entre los dos. En fin, nos vamos al corte comercial, ya regresamos. 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

0: 8:14, regresamos. Muchísimas gracias, familia Suprema. Y Dani, el pueblo habla.
1: El pueblo está hablando.
0: El pueblo cuenca, quiere hablar sobre el cuenca. Porque le duele, porque nos duele a todos.
1: El loco. Verdadero hincha está dolido.
0: La mala administración nos duele a todos. Lo escuchamos.
2: A veces, Carquita, el problema del Cuenca radica, ¿sabes en dónde? Desde las dirigencias. Todas las dirigencias del Cuenca no vienen a servir al equipo, vienen a servirse al equipo. Hay inclusive funcionarios municipales, hermano, que entran gratis. Yo de presidente, desde yo comprar el abono, fuera el primero en comprar el abono y le exigiera a todo el mundo que compre el abono. Aquí la gente, periodistas, vienen y se sirven del Cuenca. A entrar gratis porque toda la vida dicen que Xumi es la auspicia al Cuenca, por Dios. Eso hay que terminar. Desde ahí hay que comenzar para que el Cuenca crezca, Escarchito. Toda esta sinvergüencería que dice que apoyar a Cuenca, pero no sirven al equipo, sino se sirven del equipo. Esa es la realidad, Escarchito. No puede ser que en cada partido del Cuenca haya 2000 cortesías. Hinches del que aposta, pues. Escarchita, tú lo dices, hinches del que aposta. Así es.
0: 8:15, ya vuelvo y repito lo que pasa. Y no culpo ni siquiera a la administración actual. Esto es un problema que se acarrea desde que el Cuenca quedó campeón, licenciada González, más de 20 años.
3: 2014.
0: Desde el 2014 ya fue, creo, una crisis, 2004, pero desde 2004 queda campeón y desde ahí 22 años ya hay este problema que nunca se pudieron pagar bien las deudas, nunca entendieron cómo funciona y lo que pasa es que abusaron de ese recurso. Señores del Cuenca, perdón por lo que voy a decir, nunca supieron ser empresa y ese es el problema en el mundo actual. Es el problema en el mundo actual, loco, en el mundo laboral, en el mundo competitivo. Y usted le pregunta, le prometo, a un hincha de antes, y mi hijo, yo antes me iba al estadio, ¿qué pasa? No, ya, matan de las iras, matan claro. De las iras, ya, ¿para qué me voy? Ahí me voy con mi familia, ya, matan de las iras. Mucho tiene que ver también con malas contrataciones, con malos jugadores. Sabemos cómo funciona de mal el fútbol. Usted tiene un mal jugador, pero tiene que hacerle jugar para que vea, para que venda, para que lo contrate otro equipo, y en eso gana una comisión. 8:16. Sí, vamos con el Juanito, con Juanito Marcos. La vieja Diablos, nos visita mi pana, la vieja Diablos, porque se viene una feria muy bacana. Cambiamos un poco de tema, porque ya esta cuestión del Cuenca también da un no sé qué, y se viene una feria gráfica de Casa Cosmos, será la primera edición, pues unos gráficos bacanzotes. Gus, le voy a pasar la imagen al WhatsApp de la radio, un poco de lo que sería el arte de esta feria. Bienvenido, Juanito, bienvenido, mi pana, la viejita Diablos, bienvenido, mi loco, ¿cómo va todo?
4: Andrés, muchas gracias por la invitación. Bueno, estamos aquí para hacerles una cordial invitación este 18 y 19 de julio.

0: A Casa Cosmos, a la primera feria independiente, nos aliamos Casa Cosmos y Vieja Diablos para ofrecer arte independiente, cultura, gastronomía, emprendimientos de la ciudad para poder impulsar estos empresarios o
1: estos nuevos emprendedores
0: que están saliendo.
1: ¿Sí? Viejita, te hago la siguiente pregunta. Digamos así, yo soy, a ver, un estudiante universitario, tengo mi marca de ropa, pero claro, es pequeña, tengo nada más un par de camisetas, un par de buzos, pero quiero darme a conocer, quiero estar en esta feria. ¿Cómo lo hago? ¿A quién me contacto?
0: Nos pueden escribir a Casa Cosmos, Cosmos Apparel o Vieja Diablos por Instagram. Tenemos todavía 6 puestos disponibles. Estamos 30 stands confirmados para esta feria del 18 y 19 de julio.
1: Y ustedes, una vuelta, va a estar bien, bien, bien bacán. Un poco de arte alternativo, un poco de arte así. Qué bacán ese sello, un poco de pop art, que tiene que ver mucho con toda esa cuestión de la cultura skate, de esa cultura urbana, de esa cultura alternativa, de esa contracultura incluso. Así que Cosmos Apparel, la Vieja Diablos y Cosmos House te traen esta feria el 19 y el 18 de julio, desde las 12 de la mañana hasta las 8 de la noche. Además, tengo entendido pues que la ropa va a ser pues piezas únicas, supongo que no se va a repetir, va a ser ropa de diseñador cuencano. Tiene usted el chance de acólele, en verdad la gente aquí tiene muchísimo talento, así pues que Feria Gráfica Casa Cosmos, primera edición, qué bien.
0: Exacto, Juan.
1: Nada más, el lugar, Juan Marcos, ¿en qué lugar vamos a estar?
0: Es en el río Palora y río Cutucú, diagonal a la Eslinda Toral, en el sector de Totoracocha. 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
1: Así que pilas, loco, si eres amante de los vinilos, de esos vinilos clásicos que se ven garísimas, si eres amante de la música electrónica, si te gusta la cultura skate, si te gusta aquí pues toda la cultura de la mata, si te gusta la cultura de esos nuevos emprendedores en el arte esta de textil, vaya el 18 y el 19 de julio a la Río Palora y Río Cutucú en el sector de Totoracocha en esta feria de Cosmos Apparel y la Vieja Diablos, desde las 12 de la mañana a las 8 de la noche. Se vienen más ferias de estas, no es la única.
0: Exacto, es la primera edición, se vienen ferias de convenciones de tatuadores, ferias gastronómicas, segundas ediciones y más de ferias gráficas y todo lo que tenga que ver con la cultura.
1: Clarísimo, entonces mis brothers queridos, todos invitados, si pueden vaya con la familia, dese una vuelta, estoy seguro que a los pelados les va a fascinar. Así que pilas, 8:19, la feria de Cosmos Apparel y Vieja Diablos, ese 18 y 19 de julio, todos a la Río Palore y Río Cutucú, a acompañar a los emprendedores. Gracias viejita querida y siempre bienvenido, loco.
0: Gracias, Juan. Gracias,
1: siempre un gusto verte, hermano. 8:19, Dani, continuamos.
2: Tenemos una denuncia, por favor, el 1685, mi
3: querido. ¿Cómo va, amigo de la Suprema? Buenos días, amigos. Escarchita, licenciada Doménica. Quisiera, por favor, que me ayuden con una consulta. Estoy un poco confundido. Yo saqué el turno para la revisión vehicular el día viernes, el día de hoy, para las 8 de la mañana. Pero resulta que al momento que llego acá a la revisión técnica en Chahuyabamba, hay unos 20 carros adelante mía. Y eso que yo llegué cuarto a las 8. Y a ese horario ya hay 20 carros adelante mía. Entonces yo me acerco al señor guardia y le digo, yo tengo el turno para las 8 de la mañana, que es el primer turno del día. Y lo que él me sabe indicar es que todos los vehículos que están ahí tienen turno para las 8 de la mañana. Y que tengo que hacer cola detrás de esos 20 vehículos. Es el primer año en realidad que me pasa esto. No sé si es que quizá estoy en algo equivocado yo, pero para mi opinión debería de respetarse el turno de la persona que tiene a las 8 de la mañana, que es el primer turno. Porque cuando usted intenta sacar el turno en línea, no hay pues 20 turnos para las 8 de la mañana, solo hay un turno. Entonces esa es mi consulta, amigo Escarcha, si me puede sacar de la duda, si esté equivocado soy yo o hay alguna mano sucia por aquí.
1: 821, mi brother, querido, tenemos que redireccionarle y pedir alguna explicación a la EMOV. Estoy en lo correcto, sí, ese era el problema. 8:21, pues, y tenemos una persona honesta, licenciada González, una persona que viene a pagar sus apuestas. Yo, la verdad, no he visto nadie más, pocas personas honestas que pagan sus apuestas. Y pues vino Juanito Torres a decir, bacán, yo aposté y dije, bacán, loco, yo soy un hombre de palabra, les ofrecí casacas, señores de los comandos. Les voy a dar sus casacas, aunque la casaca del papaboso sean como dos casacas. Bienvenido, Juanito, buenos días.
4: Muchas gracias, Escarchita, licenciada, Dani, Gustavito. Muchas gracias por darme la acogida aquí

0: aquí palabra de gallero.
1: Yo soy bien honesto en todo sentido y les he traído a los señores de comando, como les ofrecí, unas casaquitas personalizadas para ellos.
2: Muéstrales, muéstrales.
1: Y para Papá Oso era solo chaleco porque entraba mucha tela.
2: Claro, claro, si no era carpa, loco. Claro, si no era sábana. Garísimas, tan hermosas en verdad. Geniales, geniales. Espectaculares, ve. LB. ¿Le a dónde más? Pero no les dé, les van a salir carachas, loco. Está muy, muy bacana.
1: La palabra de gallero es palabra de gallero.
2: Por supuesto, Juanito. Juanito, ahora la pregunta del millón. ¿Dónde y a quién nos podemos contactar? Digamos, yo quiero hacer algo así para mi empresa, algunas casacas. ¿A quién puedo llamar? ¿Dónde le podemos visitar?
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2: 8:24 minutos, excelente. Entonces, por Mirtex, cumpliendo las apuestas, usted supongo, pues dijo: yo, si el Ecuador gana Alemania, yo les doy casacas, ya. Estoy en lo correcto, capaz. Sí, por ahí
1: correcto,
2: fue.
1: Correcto, ahí mismo fue cuando vimos el partido aquí.
2: Cuando estuvo una cosa de locos, ¿no? Sí. Un día inolvidable será eso para todos los que compartimos ese partido Ecuador-Alemania. Una cosa de locos. 8:24, Juanito, muchísimas gracias. Enseña nuevamente la casaca a las cámaras para que vea la gente allá en los Estados Unidos, para que vea nuestra people allá en los Estados Unidos, a nuestra gente aquí que nos está viendo por las redes sociales. La casa...
3: Cacha, nos dice Juanito, con todos los logos está de la Suprema Estación, de comando. Está bellísima esa chompa.
2: Y vea, y me gusta muchísimo el terminado y el acabado, pues, de la espalda.
3: Perfecta, Cacha.
2: Perfecta, en verdad. No, pues ahí hay talento, ahí hay esmero.
3: Totalmente.
2: Ahí hay esmero.
1: Y como le digo, somos nosotros artesanos. Somos artesanos y lo hacemos esto con determinados profesionales porque trabajamos en el sector público y privado y nos exigen bastante para nosotros.
2: Juanito, le felicito. Excelente calidad, excelente trabajo. Y sobre todo, muchísimas gracias por ser un hombre de palabra.
1: Eso es, y tiene que ser toda persona mismo. Y ahora que vienen ilusiones, ojalá hayan personas así que cumplan lo que dicen.
2: Ojalá que sí, es lo que nos hace falta. Juanito, muchísimas gracias por visitarnos. Siempre bienvenido. 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
2: 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Muchísimas gracias, Juanito, siempre bienvenido.
1: Muchas gracias, Escarchita, para ustedes, que Dios les bendiga, sigan adelante y éxitos en todas.
2: Dios te pague. Y ha de haber otro partido así chévere donde la selección de nuevo haga ilusionar y ahí pues estaremos bien.
1: Cualquier situación, estamos ahí, Escarchita.
2: Dios te pague. Gracias, Juanito.
1: Gracias a
2: 8:26 minutos. 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
2: 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Hub Media, parte de la familia suprema. 8:28 minutos, Dani.
0: Buenos días, Suprema. Disculpen las molestias, pero quiero aclarar un tema importante. Okay. El día de ayer, un compañero llamó y comentó que ya nos han cancelado en las zonas de barrido de la señora BQ. Son compañeros comprados por la señora BQ.
2: Ajá. Por la señora Betsy, digamos así, nada más.
0: Ya, por la señora Betsy. Ya, la realidad es que hasta el día de hoy estamos sin pagos, 2 meses... están atrasados del seguro, 6 meses, incluidos los préstamos quirograparios. Hasta ahora la señora no da la cara y no se presentó a la mediación el día de ayer. Inclusive tenemos el documento que afirma esta denuncia.
2: 8:28 minutos, vamos a publicar en las redes sociales, nos vamos a quedar con ese mensaje, nos quedamos con las imágenes enviadas. Incluso la hormiguita quería salir al aire, no podemos porque usted va a ser la perjudicada. Sabemos cómo esa gente se cobra. Y eso pasa en la cara de todos, y eso sucedió en las narices del municipio. No es un problema de la alcaldesa actual, estoy seguro, es un problema de la administración de hace algunos años atrás y de que no se ha podido cambiar. Así. Nadie ha querido hacerlo y todavía seguimos contratando pues bajo contratistas. Yo no entiendo todavía esa decisión de tener que subcontratar a gente para que trabaje por el municipio. Y claro, y ya sé que me van a decir, es que ¿cómo crees que enrolemos a tanta gente? Vuelvo y repito, hay un montón de gente ahí en el municipio que no tiene nada que hacer y que está enrolada y que está bien pagada. Hay gente que hace bien su trabajo también y ustedes nunca salgan de la entidad municipal, pero hay un montón de gente que ¿qué onda, loco? Yo prefiero mil veces que esté una hormiguita chúa que se rompe la espalda en un trabajo imperioso por esta ciudad a que esté uno de esos manes, de esos acolitados por alguien, ¿no? Así y a es. Propósito, importante, y aquí también quiero hacer una aclaración, la Cámara de Transporte les brindó tarjetas con saldo disponible, no sé por cuánto tiempo, pero sigue funcionando para las hormiguitas. La Cámara de Transporte les dio estas tarjetas para que puedan utilizar en los diferentes buses urbanos. Bien, Cámara de Transporte, cuando las cosas se hacen bien, pues los primeros en decirles, ¿cómo no? ¿Cómo
1: claro
2: no? 8:30 minutos, estamos pilísimas. Y el 24 de julio se dará aquí pues la entrega de todo lo que recaudemos desde el martes de la semana que viene para las hormiguitas chúas, loco, a colita, una mano por las chúas, una mano por las hormiguitas. Una libra de arroz, loco, es suficiente. Una libra de arroz, Dios le pague, le prometo que Dios le va a multiplicar por 100 libras. Acolitemos a las hormiguitas chúas. Políticos, bienvenidos, pero con una camioneta de cosas, así
0: mínimo,
2: es, ¿no?
0: Mínimo.
2: Sí. Ese es el cover para los manes, loco. Cover para los manes, min. 8:31, muchachos.
3: Que viva la Santa.
4: La
3: Santa.
4: Que viva la Santa.
5: Habla hoy.
2: El santo de hoy.
5: San
0: Alejo. Los Alejandros. Hoy es San Alejandro.
2: ¡Habla! San Alejo. Alexa, el santo de hoy, porfa.
6: Aquí tienes tu santo del 17 de julio, San Francisco Solano.
2: San Alejo, dice aquí en el internet.
1: Sí, y San Francisco también está aquí.
0: San Pancho.
2: San Pancho Solano, fe.
1: Sí, claro.
2: O sea, los San Panchos es que, bueno, que no eres parabola, los Solanos. 18:31, San Pancho Solano el día de hoy y también San Alejo. O alajo, también hay unos alajos que se van a celebrar el día de hoy, celébrelos, ¿por qué no? Y a unos no tan alajos también. 8:31, nos vamos, muchísimas gracias, familia suprema, los dejamos con los comandos. Cachaca nueva.
7: ¡Ah!
2: Chicalachi.
0: Era de apostar. Linda casaca, linda.
2: Casacón.
0: Linda,
2: casacón.
1: Muy bien hecha, Cachi.
2: Cuidarán, sí. Cuidarán. Sí. Nos vamos. 8:32 minutos, licenciada González. Mañana partido de Francia contra Inglaterra. El domingo la final. La finalísima que nunca se dio por conflictos internacionales. Se jugará el domingo por la Copa del Mundo. Messi contra España, Argentina contra España. Y nos vamos, nos dejamos este rolón de Charly García. ¡Pilas!

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gozamos y gozamos a camellar como Dios manda. Ya llegó, ya está aquí, ya comienza el programa. Llegamos bien contentos, felices, listos para compartir en esta mañana un poquito de frío. Achachay, aguacerito, no me vengas a mojar porque soy pobrecito. Aquí la saluda la garganta millonaria. Yo soy el Che William y te acompaño hasta el mediodía. Saludamos con mi brocha rapidito. ¿Cómo te baila, Gustavo?

0: listo, ya estamos listos. Prepararon, llegó el fin de semana, papá. Llegó el viernes 17 de julio y tenemos lluvia intensa en la ciudad de Cuenca. Que se vaya todo. Que se vaya todo lo malo, los virus. Que se vaya todo, por favor. Necesitamos una limpia. Viernes, a propósito también de limpias energéticas.
1: Claro, quilla, quilla.
0: Quilla, quilla, chuca, chuca, ushku, ushku.
1: ¡Pásale, qué!
0: Pásese el huevito, por favor. Si tiene chance, vaya. Vaya, de una, a curar, a limpiar las energías. Noche, William, buen día.
1: ¡Buenos días!
0: Buen día. Aquí arrancamos esto que se llama...

0: hablo quejas, mijo. Hoy vamos a hablar de lo bueno. Hoy vamos a ver ese lado positivo.
1: ¡Épale!
0: Así que en el arranque de Comando en este día viernes.

0: ¿Para quién es bueno? Para matar vidas, dice.
1: Para llegar tarde.
0: Buenísimo. ¿Para quién es bueno para llegar a desayunar en
2: buen
0: el
2: día, muchachos. Yo sí conozco a alguien que es bueno para matar de iras.
0: No,
2: pero no vamos a decir el nombre.
1: Buenos días, muchachos. Buenos días.
0: ¿Dónde está? Bebe, ahí está, está. Ya le está viendo.
2: No voy a bajar la mirada.
1: 8:53 minutos.
0: Santi, ¿para qué será bueno, Santiago?
3: Para escuchar.
0: No,
1: sí, porque es que la introducción tiene que tener buen oído, eso no me refiero.

0: Que viva el fin de semana, que viva la gente que nos escucha, que viva la música, que viva la diversión. Estamos listos nosotros para revisar el 0999-961-961. La dinámica que está vacancísima y dice...
1: ¿Para qué eres bueno?
2: ¿Para qué eres bueno hoy?
1: Bueno.
0: Vamos a ver qué dice la gente loca. Gente querida.
3: Vamos a revisar el WhatsApp de la radio 0999-961-961. ¿Para qué no venga el mensaje del día, papá?
0: Ah, tenemos mensaje.
3: Y dice, fíjate.
0: Fíjate.
3: Fíjate que todo lo bueno empieza con B.
0: Ya.
3: Viernes, viajes, vida, vino, vacaciones.
0: Vacaciones.
3: Vibrador. Ah, no, no. Vibras. Vienes. Voy. Vamos.
0: Y nos fuimos.
3: Ven.
0: Oh, ven, no. Eso, todo eso, ¿no? Viene incluido, ¿no?
3: Sí, señor.
0: Qué lindo, ¿ves?
1: Biela.
3: Sí, no,
0: sí, pues no, con B grande. B grande,
2: ah, Biela. Ese es de B de buzo.
3: Estábamos sí, solo sí. Con B pequeña, pero pequeño. Sí, también Biela, mijo. Claro. También es B.
2: B es B, mijo.
3: La B labial.
0: Te pone como la...
3: Señores, señores.
0: Vamos, loquita, a revisar.
3: Oye, Alexander, cálmate. Loco.
0: Ya otra vez este pelotudo. ¿Qué pasa, boludo?
3: Ya mandó una palabrota que no puedo decir al aire.
0: Sí, sí. Por si acaso, trágate vos mismo y vamos con otro mensaje.
3: Es la que te come.
0: La que te gusta, ¿no?
2: La que te desvives.
3: La que te atoras. ¡Buen día, comando!
0: ¡Ojo!
3: Dice por acá, yo soy bueno para tres cosas.
0: A ver.
3: Nada, para nada y para nada.
0: Suso, no, pues es que ya, mejor pídele a Diosito, ¿no?
3: Ya.
0: Que haga el favor si no haces nada.
3: No hay que creer, loco. Dice, buenos días, comanditos. Bendecido día, guche, papocito. Yo soy buena para todo, pero en especial para hacerles comidita a mis guaguitas.
0: Lindo, ve.
3: Y con eso les hago felices a mis hijitos.

0: La razón de mi vida, dice.
1: Híjole, vea eso.
0: El especial del ingeniero, dice. Sí. Exactamente, mamita. Ya ni leo, mijo, lo que le manda el ingeniero, porque es demasiado.
1: No, demasiado. Le lleva a la cama.
2: Muy meloso.
1: Le lleva a la cama, la comidita. Sí, no, sí. Manches.
0: Le da botando la base, niño.
1: No. Le manda lavando la cara y todo eso.
0: Le va a peinar.
2: Le hace bañar.
0: Le manda lamiendo.
1: Le manda para cualquier cosita de las 10 de la mañana, ¿no?
0: Hola, chicos, yo soy buena para todo, dice, hago de todo un poco y me sale bien.
1: ¡Qué lindo! Lindo.
0: Saludos,
1: escuchar.
0: Excelente fin de semana, dice. ¡Feliz viernes, comando! Yo soy bueno para amarrar en el boli. Bien, lo importante es que reconocen, ¿no?
1: Sí. Algunos solo van a amarrar, ya sabes.
0: Se deja amarrar ya nada, sí, pues, papá.
1: Y si amarra mal, ¿qué pasa luego? Dice, ya no puedo. Dice, me duele la pierna.
0: Hola, chicos, hermosos. Feliz viernes. Saluditos desde Newark. Primero que nada, yo sí les extrañé el anterior sábado, porfa. No falten mañana, dice.
1: Bueno.
0: Y soy buenísima para dormir, dice.
1: ¡No!
0: Si me pagarían, ya fuera millonaria, dice la Pau. Le mandamos un abrazo allá en Newark. Y mañana, nunca más falta.
1: Sí, ¿qué ha faltado? Disculpe. No estarían escuchando otro lado eso.
0: Equivocado de día.
1: Sí. Para mí que se equivocaron de tiado, huevón.
0: Sí, señor. Salud para la Zambita que nos está escuchando. Y como siempre, ella en sintonía. Un abracito para la Zambita, para Giovanquita. Hola, dice, muchachos. Yo soy bueno, dice, para cumplir cuando prometo.
1: Ah, bien. Bien.
0: Buena, Don Walt. No como otros, dice. Buena, Don Walt.
1: Don Walt. Casi le digo, le mandamos un beso. Le mandamos un beso, Don Ward. Hombre de palabra, hombre de barba, hombre serio.
0: Con fin de semana, sí, a todo, papá. Si Don Ward quiere beso, beso.
1: Le damos beso.
0: Si Don Ward quiere abrazo, abrazo.
1: Si Don Ward quiere.
0: Si Don Ward quiere. Biela, le damos también.
1: Un abrazo para. Le damos.
0: Fin de semana, todo. Con que no le agarres la mano.
1: Sí.
0: Eso es
1: ya
0: todo.
1: Ya sabe, Don Ward, no se deje agarrar la mano nada más.
0: Eso es todo, mijo. Buenos días, mis comandantes bellos. Saludito para ustedes que son los mejores de la mañana y nos ponen esa energía positiva. Un abrazo, Guche, Osito, de salud. Lindo día y buen fin de semana. Y yo soy buenas para tomar la vitamina C. Atentamente desde Connecticut, Mari.
1: Eso, qué lindo.
0: Hola, Mari. Saludos. Dice que es buena para la vitamina C.
1: Es buena para la vitamina.
0: ¿La blanca o la color mandarina?
1: ¿Qué será, pues, loco?
0: Bueno,
1: ya le preguntamos por interno qué mismo, ¿no?
0: Bueno.
1: Sí.
0: Buenos días, mis comandos. Yo soy excelente, sí, pero. Excelente. Para hacer agua a la plata.
1: Ya ve.
0: Hace agua a la plata y los helados también.
1: Sí. Oye, por acá dice DJ Jorge Massa también que es bueno para mezclar, dice. Ve, está bien, ¿no? Que se reconozca el mismo. Claro, está bien. Sí, soy bueno para las mezclas, está bien, ahí está.
0: Mezclas de trago, pero semejante borracho. Mentira, Jorge Massa, están bromando, no más.
1: DJ
0: Jorge Massa. Con las manos en la consola. No, habla bien. ¿Cómo vas a decir esto, che? Se te apagó el micrófono.
1: No, sí, se me apagó. Lo que pasa es que a veces.
0: Sí, es DJ, no es. No.
1: ¿Cómo es que
0: no
1: es?
0: No come
1: caliente. DJ
0: Jorge Massa. Con las manos en la consola.
1: Massa de la mezcla.
0: No, ya cállate, che. Cada que el che se manda un caldo, muere un comediante. Che, no seas malo, por favor. Por favor.
1: Dale, mijo, dale.
0: Buenos días, bello brocha. Yo soy buenazo para trabajar, dice, bajar al pozo y para la vía. No.
1: Ay.
0: A lo mejor tienen
1: todavía toman agüita de pozo, sí, huevón. Son unos boludos, loco. Tenga mucho cuidado tomar agüita del pozo. Te puede hacer daño, ¿no?
0: Y dice, un abrazo desde los calientes Kentucky. Ya, mijo, que.
1: Ya me imagino cómo está sudando esa.
0: Hijo, el sol, hermano. Les calienta no solo el cuerpo, mijo, sino.
1: Hasta la.
0: Buenos días, dice por acá. Saludos, comandos. Yo soy bueno para hacer dinero, a veces trabajando y jugando.
1: ¡Épale!
0: Ah, también.
1: Lindo. La Janet Chapa dice por acá también, yo soy buena para mandar saludos para mi machuchín en los Estados Unidos. Ahí está el Freddy con mucho cariño, mucho amor.
0: Dice, muchachos, soy buena para un mapanagua y un baile. Saludos, chicos, dice la Lucy. Hijo de madre, para un mapanagua, ahí sí, yo sí.
1: No, no, no eres bueno para eso, hijo. No. Oye, no, pero cuando arrancas, no. Mucho. Cuando arrancas así.

0: Con una o dos copitas fresco, ¿no? Pero luego es del arrepentimiento. Ya dicen, no, ¿para qué? ¿Para qué? ¿Para qué?
1: Buen día, comandos. Excelente fin de semana. Ya les escuchamos acá a la señora Nati Piña. Le mandamos un abrazo. Yo soy Vanna para escuchar los comandos.
0: ¡Lindo!
1: Y cortar hierba, dice. Cortar hierba. Claro, para todo mismo soy buena, dice. Si quieres, che, ven y compruébalo, dice.
0: ¡Ay!
1: Vea, amigo.
0: ¿Me está invitando?
1: Como Ochoa León, vea ahí que hagas una abrazadita invitando de alfalfa,
0: ve. A ver si corto la hierba.
1: Claro, claro.
0: La alfalfa, ¿no?
1: Sí, señor.
0: La dorcita.
2: ¡Jóvenes! ¡Jóvenes!
1: Yo soy bueno para pilotear, para comer, para dar bala, bala, dice. Todo en eso soy bueno, dice. Ah. Pero aquí el Salserín dice que soy bueno para matar de ira.
0: Ah, sí, Salserín como siempre, matando de coraje, ¿no?
1: Buen día, chicos queridos. Yo soy buena para todo. Cantar, bailar, llorar, menos para sufrir en las trochas. Esos caminos son horribles. Laberito Biker, le mando un abrazo. Sí, señor. Buen día, chicos. Saludito para mi esposito Freddy Vivanco y mi sobrino Javier en Siboneis. Ahí está la Cristinita. Le mando un abrazo.
0: Ve, gracias. Cristinita también escuchando la radio. Un abrazo.
1: Buenos días, comandos. Yo soy como el che, bueno para nada y malo para todos.
0: A ver, está bien, está bien. Sí. Todo es bienvenido.
1: Suele pasar.
0: Oye, el Brian Guamán dice que es bueno para la cocina. Bien, pero está equivocado,
1: para
0: ¿no?
1: Para la cocina, pero para sacarse el tanque de gas, ¿vale?
0: Sí, es bueno. Para sacar el cuchillo.
1: Tremendo chorazo. Bueno, Brian Guamán, loco.
0: Te pasaste.
1: Abrazo, Brian Guamán, ya sabe, mijo, que es un embromando.
0: Sí, sí, papá. Vayan a pensar que es...
1: Saludos, mijo, saludos. Hola, mis chicuelos, yo soy buena para taxear, dice. Aquí andamos haciendo los verdes con su compañía.
0: ¡Qué lindo!
1: La Jennifer, le mandamos besitos, porque dice, besitos, comandos. Que tenga un lindo día. Conduzca con precaución, por favor. Está mojada la calzada.
0: Sí, tenga mucho cuidado.
1: Sí, señor. Comandos supremos, yo soy bueno para madrugar y trabajar en trabajos pesos, pesados. Bien. Y livianos también. Y viajar. Y
0: qué lindo, claro, qué lindo. 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
0: Aguántate un rato.
1: 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Ya venimos.
0: Ya volvemos, no te ya vayas, venimos. Ya volvemos.
1: Para vernos.
2: Ya volvemos.
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0: Se ve que ha camellado durísimo.
1: Sí, ese, Dios mío, ese caballo está, pero que.
0: Sí, ha camellado.
1: Oye, está flaco ese caballo. ¿Qué le ha pasado a ese caballo? Está flaquísimo.
2: Ya la edad va bajando la musculatura.
1: ¿Sí o no? Sí, claro. Eso sí, tienes toda la razón. Cuando uno es joven, tiene hasta llantitas, hasta es gordito y todo eso. Ajá. Pero ya vas como los 50, 60 años, en vez de subir, vas bajando.
2: Van incluso decreciendo.
1: Sí, no es cierto. Ajá. Bien, bien, preséntele, no sea malito, ya llegó el caballo viejo. Ya bueno, llegó el caballo viejo.
2: El caballo llegó el viejo.
0: Se nota que le golpeó la vida este caballo.
2: Sí, mi otro cuchito. Sí, sí. Venga, mi otro cuchito. ¿Dónde estará mi otro cuchito? ¿Qué estará haciendo?
3: Señor locutor, por favor, diga usted.
1: El bobo de la mañana 28.

0: buenos días. ¿Cómo te va, mi flaco? Buenos días. Con permiso, permítame sentar aquí. Eso, ahí estamos. ¿Cómo le va, mi flaco? Buenos días. ¡Qué lindo lomo, carajo! Ahí nomás yo veo a la persona, ¿qué tal es para cargar?
1: Bueno, sí, ya déjame.
0: Este, 5 saquillitos es.
1: Vaya.
0: Nada más. De ahí sí ya dice, estoy cansado. Sí. Eso. ¿Cómo te ha ido,
1: bueno,
0: flaco?
1: Don Cornetita, todo bien.
0: Qué lindo.
1: ¿Y usted cómo ha pasado?
0: Todo bien, oiga, llegando hay un poquito de frío, pero aquí estamos nosotros, ¿no?
1: Seguro, Corneta.
0: Me puse mi poncho, mis botas, nada que aguas ni nada.
1: ¿A no usted sé, con poncho?
0: Con ponchitos, con bueno, botas, con todo, con mi sombrerito, ya está, y lindo, ve.
1: ¿Qué tocó hoy día, Cornetita?
0: Hoy tal? Tocó, como dice un amigo, me tocó enchugar cebollas.
1: Dijo un amigo, lavar zanahoria. Panita del barrio, mijo, ¿qué hay para hoy? ¿Lavar zanahoria?
0: Sí, ya toca, oiga, el trabajo es
1: y lavada,
0: duro.
1: Mijo,
0: sí, a 3 de la mañana, 2 de la mañana, uno ya tiene que estar lavando ahí todo para llevar.
1: Oiga, Cornetita, ¿cómo le ha tratado el viaje? ¿Cómo estuvo?
0: Sí, todo bien, oiga.
1: ¿Madrugó hoy día, madrugó?
0: Sí, madrugué yo, mis ojos están hinchados. Ya toda la noche casi viajé, ya dejé entregando todo.
1: Ese,
0: sí, ese es el trabajito ya para... Para
1: la venta, ¿no?
0: Para ir a la venta, y hoy ya están listos ahí en la Feria Libre vendiendo todo lo que entregue. Qué lindo que la gente consuma.
2: Y la radio es su desestrés, ¿no?
0: Sí, acá vengo un ratito desestresando, pero yo ya viendo a ese Wambra como que me estreso otra vez. Eso les tenía una noticia, creo que ya no voy a venir.
1: ¿Por qué?
0: Ya sabe, el Wambra estresante.
1: Pero si es su nieto, hombre.
0: No es mi nieto.
1: Diría mi abuelita. Diría mi abuelita, llévense bonito, hombre.
2: Vea, don Cornelio,
0: uno chata.
2: Media horita y no les poste, imagínense acá
0: ustedes.
2: La gente que pasa aquí.
0: No, pues ya con ustedes vive ese Wambra, yo no sé cómo vive.
2: Pero ya uno se acostumbra.
0: Sí, bueno, ya voy a tratarme de acostumbrar.
2: Claro.
0: Sí, la semana pasada pidiéndome dinero, ¿qué hace eso?
2: Y sí le creemos eso, don Cosmín.
1: Totalmente.
2: Totalmente le creemos.
0: ¿Qué hará pues, con la platita que trabaja, que va a los contratos? ¿Qué hacer este va? Yo plata no presto, Wambra. Yo amistad sí, pero plata
2: yo creo
0: no.
2: Que ni bien llega, se queda dormido, desaparece del bolsillo.
0: Para mí que le bolsiquen.
2: Yo creo.
0: Sí, le sacan los pantalones. No, ese ya problema aparte, este Wambra también. Permítame saludar con mi gran amigo al Papa.
1: Salude nomás, salude, ahí está.
0: ¿Cómo está mi gran amigo al Papa Oso? Buenos días. Bueno, permítame ahora.
2: ¿Qué me está dando bala o me está saludando?
0: No, este sí es de una saquita.
1: Nada, lucha, creo. Habla, vieja, baja el pantalón.
0: Ah, yo pensé que era de espaldas, pero.
1: No, está dando la
0: nalga.
2: Por eso usted se parece con. Así se abraza, así.
0: Qué lindo. No, es que yo siempre doy.
2: Yo deje, yo le doy el abrazo.
0: A ver.
1: Ahí sí.
0: Pero es que a mí me gusta con
1: duro. Usted le da en la nalga yucha, don Cornelio.
0: No, sí está con cosas.
1: Eso suena diferente. Ahí.
0: No, ahí tampoco así. No, ya, ahí nomás, ahí no. ¿Cómo le ha ido, paposito?
2: Bien, don Cornelio, bien.
0: ¿Cómo amaneció?
2: Tranquilo, con frío.
0: ¿Con frío está?
2: Con frío.
0: Chose, pero dame un cabecito, una agüita.
1: Con frío porque quiere, papaloto.
0: Sí.
2: No, estaba haciendo mucho frío al momento que salí de la casa, muchachos. Empezó las aguas y todo, claro.
1: Sí.
0: Bueno, oiga, sí. ¿Cómo va la familia?
2: Ahorita ya llegó ese calorcito humano.
1: El CH.
2: La familia, todos bien, don
0: Cornelio. Sí, está qué lindo.
2: Bien, todos bien.
1: Bueno, cuchito, lo que viniste, mijo.
0: Y ahora sí, ya luego de haber saludado a todos, vamos a nosotros a tenemos una preguntita para ustedes ya.
1: Ajá.
0: ¿Qué dejarías de herencia? Vamos, no, o sea, no vamos con cosas así
2: está
0: grandes.
2: No tiene nada.
0: Exacto, o sea, no vamos con cosas grandes, que edificios, casas, carros. Puede ser una herencia que una chompa,
2: amigo,
0: pues
2: ahí
0: una
2: está
0: camiseta.
2: El morenazo de la cumbia.
0: Ya ve, ahí está el morenazo de la cumbia, una
1: usted
0: buena
1: sí
0: herencia.
1: Que va a dejar, ¿ve?
0: Pero es herencia.
1: Ya está mejorcito el morenazo de la cumbia.
2: No, eso de la cumbia está más vivo que nadie ahorita a mí.
1: Está más vivo que mi pana que está aquí haciendo las preguntas.
2: Estaba mal el morenazo de la cumbia.
1: Casi, mira la esquina, el morenazo
2: de la cumbia. Casi se nos va el morenazo de la cumbia. Por eso le pasa por mucha bala, hermano.
0: Es que algunos gatos, y algunos también, les digo, ¿no? Por ahí, de repente, alguien que está escuchando algún gato que ande por ahí.
2: Hay como 10 gatas.
0: Ya ves, tendrán cuidado, después va a podrirse, después va a estar, ay.
2: Más bala que aquí todos los que están en esta radio este rato juntos.
0: Ese morenazo es una bala, ¿no? Es una bala. Paposito.
2: Cuente.
0: Herencias que va a dejar.
2: Ya estoy diciendo.
0: Solo Cornelio. El morenazo.
2: El morenazo de la cumbia.
0: Ya, okay.
2: ¿Para qué más?
0: Listo. Linda herencia, oiga, lindo. Para que den cuidando al gatito.
2: Lindo.
0: Den de comer al gatito. Joven Gus Durán. herencia que tiene para dejar.
1: Y ahí está, Cosnetita, el armario andante.
0: Ya ve.
2: Ahí está, sí. Bien, ese abeíto mío.
1: Claro,
2: sí, mira. Ya ve. Incluye ropa, zapatos, pantalones, toallas, casacas de la radio. Claro. Completo.
1: Esta casaca nueva, no sé dónde voy a poner, creo que voy a dejarla aquí en la radio ya. Ya no. Voy a empezar a tener ropa aquí en la radio también.
2: Atrás de su asiento, ahí le cuelga, mijo.
0: Ahí, ahí dice que falta una.
2: Ahí está libre, yo vi.
0: Una herencia, ve, ahí está. Gracias. Ahí está, bebé.
1: Gracias, sapo. Yo vi.
2: No es que sea sapo, ayer me acerqué y justo.
0: No me diga.
1: Es que ayer salimos. Pero gracias.
2: Sapo. Ayer salimos con Gus Durán hasta.
0: No me diga.
2: Vuelta, claro, y dejamos la nave.
0: Ya, qué lindo.
2: Y ahí pude darme en cuenta.
0: Qué paya.
2: Un espacio que.
0: Que está sobrando
2: quedaba
0: todavía.
2: Quedaba justo una casaca, mijín.
1: Bueno, ¿qué van a dejar de herencia al WhatsApp de la radio? ¿Usted qué va a dejar, don Cornetita?
0: El colesterol, creo.
1: ¿El colesterol?
0: ¿Qué es? Colesterol, colesterol. Sí.
1: El colesterol.
0: Claro, ya.
1: Sí que va a dejar.
0: No, es que así hay que dejar de enfermedades también los guambras que tengan en qué preocuparse, pues. Bueno, claro, no bien. Vamos a dejar todo en lujo, todo servido.
1: Todo. Nada. Solo todo. Que disfruten.
0: No, pues así jamás de la vida. Sí, va a dejar deudas, va a dejar que.
2: Yo le dejo las deudas también.
0: También, pues, o sea, eso estoy hablando. ¿Qué herencia va a dejar? Cualquiera puede ser, ya. ¿Estamos listos, jóvenes?
1: 0999-9619. ¿Qué van a dejar de herencia, loco? Póngase a pensar un ratito. ¿Qué tengo? ¿Qué será? ¿Qué también dejaré?
0: Sí, por acá. Vaya, dejaré por el favor, DJ. Vaya, dejaré por acá las luces. No sé, algo va a dejar, ¿no? Sí. Vamos al coste. Ya volvemos. Ya ¿qué venimos. Van a dejar de herencia, guambres? Comente, ya volvemos. Ya
1: venimos.
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0: muy happy. Estamos en el fin de semana, 9:53. Tenemos al invitado. Al invitado de los días viernes, acá lo tenemos, así que yo un ratito nada más si crece. Y ya vengo. Sigan nomás.
1: Mal hecho, porque ya dijo tu abuelito que no se lleva.
0: Váyase. Oiga, estamos preguntando qué dejarías de herencia. ¿A través de qué número, Gustavito, mi flaco?
1: Oiga, mi querido Don Corne, 0999-961-961, usted puede comunicarse acá con nosotros y decirnos qué va a dejar de herencia, papá, qué va a dejar usted, qué es lo que va a quedar para
0: su... Claro, y no estamos diciendo que vas a dejar unas 5 casas, vas a dejar 6 carros, vas a dejar un avión, no, hay muchas cosas que dejar de herencia, así que vamos a revisar, mi flaco, por favor. Muchas gracias.
1: Por acá, Don Cacaroto.
0: Cacaroto.
1: Es Don Cornelio.
0: Cacaroto.
1: Yo dejaría mi TV, mi Play 5, dice.
0: Ya ves, es algo, ¿no?
1: Una cosita.
0: Si alguna cosita, una emergencia, Zach vende y ya tiene alguna platita, ¿ves? Facilito, oiga, facilito.
1: Voy a anotar el número, de repente viene a la esquina para ir a reclamar. Yo, sí, lejos.
0: No es cierto, sí, apúntale
2: si
0: el número.
2: Play todavía, Gus.
1: No tengo Play, mi primo sabe acolitar.
2: Pero sí, sí le gusta jugar Play.
1: Claro.
0: Es emocionante, ¿no? Sí, entretenido, sí. Se queda ahí uno pegado.
1: Mi primito, cuando no tenía novia, mi hijo decía, ven, para atenderte. Yo, bueno, ¿y también vamos a jugar Play o no? Ella sí, en el Play. Ay.
0: Bueno, las dos cosas.
1: Ay, sí, me dijo, vale, pero no, en el FIFA.
0: No, claro, lindo
1: en
0: ese.
1: En el FIFA, vale.
0: Ahí con la palanca.
1: Le ganaba 3 partidos, ya. Oye, mi hijo, chito, ya me dio sueño.
0: Ya.
1: Ya no podía ganarme.
0: Ese
1: ¿no?
0: también ha sido otro abridor. Claro, ya está perdiendo, me abro.
1: Vamos a tomar capsito. Good morning, Don Cornelio.
0: Buenos días, Wambras.
1: Yo pues dejaría de herencia mi casita de Ecuador, dice.
0: Ya ve.
1: Eso sí, mi bendición decide ir a vivir en Ecuador. Y uno aquí sin caleta.
0: Claro, uno teniendo 2 casas.
1: Anita,
0: una.
2: Y aquí no la quiere, casa botada.
1: No quiere adoptarme, Anita. Vea, la casa se daña si no utiliza.
0: Claro, sí, nosotros sí, podemos sí. darle limpiando, darle
1: no
0: pintando.
1: Mal, Anita, por favor.
0: Son los típicos que vienen cada año solamente a arreglar. Y eso no
1: uno
0: está bien.
1: Pagando renta a mí.
0: No está bien, Anita. Anitas no.
1: Bus, deja el 270, dice de herencia.
0: Ya ves, lindo. Claro.
1: Don Chimichurri. Dice, buen día, yo voy a dejar harto billete, dice, pero de pagar en el banco.
0: Ya está, deudas, todos endeudados, si quieres dejar la herencia.
3: Oiga, ¿qué pasará
1: el eso? David sí? Romero desde Monay, saludos.
0: Ese David hay un chiro, ese David de Roma.
1: Sí, buenos días, comando, dice... Por acá, la señora Nati Piña va a dejar de herencia unas herramientas, dice. Sigan trabajando, Nati. Y a la casa, hechita, nada.
0: Claro.
1: Herramientas.
0: Hay un mastillo, una carretilla, una barreta.
1: Y también de herencia dice que va a dejar que sigan escuchando las Supremas
0: TV. Ve, qué lindo. Trabajando, escuchando las radios. Qué lindo, ve. Claro. Lindo cómo participan los guambras. Me siento contento, oiga. Cotolam.
1: Oiga, cornetita, dice el Alexander que... ¿Qué más, Don Crustáceo? No, no es Crustáceo,
0: no,
1: es Cornelio.
0: No. Era de ser.
1: La herencia que dejaré es la talla, dice.
0: ¿La talla de qué, pues? ¿De Minion? No.
1: Para que vayan a camellas allá en la fábrica de Willy Wonka.
0: Claro.
1: ¿Ves? Saludos, dice. 18.8 también fijo, dice.
0: 18.8.
1: Pero era segundos, ¿verdad?
0: ¡Ah!
1: ¡Buen día, Don Crustáceo!
0: ¡Buenos días, Wambras!
1: Yo dinero no pienso dejarme, la voy a chupar toda.
0: Está bien, chúpatela toda, chúpate
1: la
0: plata.
1: También.
0: Sí, chúpatelo nomás, chúpate.
1: A mis hijos les dejaré la sabiduría de trabajar duro. E inteligentemente, dice. Ay, pero ¿dónde tendrán que aprender eso?
0: Sí. ¿Qué ejemplo tiene, digo yo, los guambras, no?
1: Dice,
0: ¿qué ejemplo? ¿Qué dice, joven? ¿Qué dice
1: un panita que va a dejar el sonido, dice, de herencia y que la estructura del escenario ahí hagan casa, dice.

0: Bueno, y literal, está bien. Y literal, literal, esa es la caleta, mijo, sí, de los animadores.
1: Claro,
0: de los,
1: pues.
0: Bueno, más bien de los cargadores.
1: Sí, sí, sí.
0: De los sonidistas.
1: Además, o sea, para llevar al escenario una fiesta, va desarmando la casa.
0: Claro, va desarmando
1: deja
0: la
1: sin techo.
0: Casa, deja sin techo. Deja
1: no,
0: sin
1: pero, techo, oiga, no.
0: Sin ventanas, porque tapa con la lona, tapa las ventanas.
1: No, pero sí, no, los guambras duermen ahí.
0: Y duermen
1: sí,
0: ahí.
1: Sí, calientitos, changados, duermen nomás.
0: Ahí quieren esconder las llaves del carro para que uno también duerma ahí. ¿Cómo va a ser posible, mijo?
1: Pasan al medio, ahí quieren que duerman.
0: ¡No, cascarón! No.
1: ¿Cascarón? ¿Cuál cascarón? Dale bala, bala, entonces.
0: Yo creo que eso, ¿no?
1: Duermen, aquí hay puesto diciendo, llamando al medio. Ah, sí, son de guambras golosos.
2: Yo estaba cuidando ya para que no vaya.
0: Dice por aquí, hola, preciosuras, chesito, gusanito, papaucito. Por fin puedo escucharles de nuevo porque estaba sin teléfono. Me hicieron mucha falta. Oh, Alejita Bermeo, le mandamos un abrazo. Dice, yo les dejaría lo más valioso, el estudio, a mis
1: guambras. ¡Ay, qué lindo!
0: Ya que eso les abre muchas puertas.
1: La pregunta es que si el guambra... Si el guambra... Hijos, mamá, qué aburrido, mamá. Solo estudia.
0: No, mentira, Alejita, sí, está bien. Enséñenles a estudiar. A trabajar, a ganarse todo lo que...
1: Sí.
0: Todo lo que se llama el medio.
1: Exacto, el realito, sí, decíamos antes.
0: Don Agapito, dice
1: Agapito.
0: Yo.
1: No, es Agapito. No, don Cornelio Ayabaca.
0: Ni chupa pinada.
1: No.
0: Yo
1: no.
0: Lo que heredarían, dice, de mis cutulos son unas canicas, dice.
1: Unas canicas. Claro, no, algunos tienen guardaditos en las botellas, quieren dejar eso. Toma, mijo, eso te dejo de herencia. No hay más. ¿Qué se puede hacer?
0: Dice, chicos, buen día, don Corne. Yo dejaría mis tablitas que dicen con el legado de amoblar, dice. Mis tablitas de amoblar, supongo.
1: Claro.
0: ¿Qué es a decir?
1: La tablita, ¿no? ¿Dónde será la tablita?
0: No sé, mijo.
1: Yo uso la tablita así.
0: No sé.
1: Y algunos sí son bien tablas mismo.
0: Buen día, comanditos. Voy a dejar de herencia un departamento para cada uno de mis guaguas y la L para mi Gus, sin duda. Ay, a mamita Mary, sí. Ya
1: estamos, ¿sí le va a dejar la L?
0: Sí, ya estamos ahí en las escrituras, mijo.
1: Bien, qué suerte.
0: Quiero dejarle más al ingeniero, ahí yo me rayé, mijo.
1: Sí. Pero este también.
3: Pues igual es soy el ingeniero. Las gotitas ya que disculpe.
1: Pero usted tiene que ser pilas, así como hacen en los terrenos, empujando claro, un poquito los muebles, empuje.
0: Hoy o mañana voy a ir a poner unos postes.
1: Ya. Sí, ya de una vez ahí ponga nomás, si es posible, mallas.
0: No es Rumiñahui.
1: ¿Cuál Rumiñahui? Pues güey, guambra. No.
0: Cornelio.
1: Cornelio.
0: Yo dejaré de herencia mi gran conocimiento.
1: Ya ve, tenía que ser el chavo del ocho, oiga.
0: Lo único que conoces es eso.
1: Sí.
0: Buenos días, maestro Splinters. No.
1: Allá está sentado yo, acá, ¿no?
0: Allá en producción está el maestro Splinters.
4: ¿Qué no te gusta?
0: Yo dejaría de herencia a mi panadería para que sigan
1: ya
0: trabajando.
1: Ve, lindo. Ahí queda lindo. El horno, ahí quedan las latas, sí, ahí quedan las mesas, ahí quedan todas las máquinas para que trabajen, guambras. A ganarse el día.
0: Gus. Pero ven, te invito a pegarnos un pasito de play, dice. Pero tengo play 3.
1: No le haces, sí le haces.
0: No, sí.
1: Ya ve, cuando quieras, ahí manda la ubicación. El flaco se va nomás a jugar. Sí, se viene dando la chulla.
0: Ayer fuimos a jugar por Sinincay. Playas del Carmen es, ¿no?
1: Osito, ya.
0: Playas del Carmen era Sinincay. Ajá, bueno, sí. Ya. Y a la salida de la cancha hay una tiendita, ahí nos paramos, don Cornetito, a refrescarnos.
1: Ve, qué lindo.
0: Y ahí ha estado este mijín, ahí sale, se asusta, mejor. ¿Y ustedes qué hacen aquí?
1: ¿Qué hacen aquí? ¿Qué andan haciendo? ¿Qué no, plata no tengo?
0: Dice, ya sabes, dice dónde vivo ahí para ir a jugar play. Ya.
1: Ah, ven, lindo, guambras. Vamos con más, joven.
0: Dice, yo de herencia voy a dejarles enseñando a manejar el bus, dice a mis guambras.
1: Está bien, oiga, lindo, manejar un bus. ¿Usted sabe manejar bus?
0: Claro.
1: Es lindo, papaoso, ¿usted maneja el bus?
3: Sí, manejado.
1: Se le hace, ¿no es cierto? Lindo es.
3: Carro grande.
1: Claro, y aparte de eso, hace platita también al bolso. Claro, lindo. Claro. Una vueltita ya tienen platita en el bolso. Claro. Dele, mi joven flaco, dele.
0: Dice, don Agapanto. No es Agapanto, es nada, no. Don Cornelio.
1: ¿Qué es Agapanto, oiga?
0: Cornelio, ¿cuál es su otro nombre, don Cornelio?
1: Cornelio nomás, allá vaca, ese es el solo.
0: No,
1: nada más.
0: ¿No tiene otro nombre?
1: No. ¿Para qué voy a inventar, joven? Oiga, una voz azul que ha venido hoy de oiga.
0: Creo que es Vicente, Cornelio.
1: No. Lindo fuera, no, a mí sí me gusta.
0: Porque
1: Vicente.
0: Porque a veces le sale la risa de su nietito.
1: No, lindo, Pedrito también sí me gusta.
0: Ese es igualito a usted, oiga.
1: ¿Serio? Ya sí, este guambra sí. Todo anda copiando.
0: Sí. Dice, ¿cómo llevar el pay a la radio? Vende,
1: bueno, esta vez algo preguntan.

0: una tele allá afuera, claro, mijo, para jugar Play.
1: Oye, no sé, algunos preguntando. De una tienes que ir.
0: Buen día, comandos. Yo les dejaría a mis dos hijos una pequeña cuenta del banco que con mucho sacrificio he ahorrado. Para que si ya no estoy en este mundo, al menos termine sus estudios. Oh.
1: Ah, pero los guambras, los dos van a acabar en el estudio, eso, no. Eso no, pues.
0: Herencia ni la.
1: No.
0: Conmigo que trabajen, dice que les cueste. Dice,
1: claro, pues, ahí valoran. Si no, nada.
0: Sí, está bien. Me parece muy, muy bien. Dice por acá. Buen día, Gus, no les dejo nada, todo se vende y se reparte por partes iguales, nada de al uno le toca, al otro le saca.
1: Nada, que la L, no sé qué.
0: Que el otro la casa, que el otro el carro, que no sé qué, que no sé cuánto.
1: ¡Todos igual! Es un buen padre. Todos igual, todos comen lo mismo. Ya, lindo.
0: Dice, yo de herencia voy a dejarles algo para que coman el resto de sus vidas, dice. Un juego de cucharas, dice. Ah, bien, mijo. ¿Sirve para eso o no sirve para eso? Ahí está,
1: ¿no? Está bien, ¿no? Unas ahí cucharitas para toda la vida. Cuiden, laven y ahí mismo. ¿Eh? Está bien. Felicidades, Juan Pablo.
0: Hola, comando. Saludos desde Ambato, dice.
1: Ambato, tío.
0: Loco, tu pana no ve. Desde Ambato. Yo dejaría, dice, de herencia mi bicicleta, mi único medio de transporte.
1: Ah, eso.
0: Lindo, amigo.
1: En agosto topará por allá. Voy a ver si me voy a dar una vuelta con mi camioncito.
0: De nuevo, la casa del duende.
1: No, yo tengo que...
0: De nuevo. Con este parece un amigo ya.
1: No, yo...
0: Parece duro.
1: Yo quiero abrir nuevas fuentes de... Nuevo mercado. Ya sabe, quiero entregar por allá también.
0: Buena cosa.
1: Cosa es hacer plata, joven.
0: Buena cosa. Miquines dice, yo de herencia voy a dejar, dice... mis herramientas de carpintería, los equipos de DJ... Y algunas obras y todo, y chuti y apps del Juancho DJ.
1: Al Juancho, sí. Bueno, no sé qué de... Sí, pero eso es limpio, ahora has vuelto, después vuelto. Bueno, está bien. Que no he dado nada.
0: Hagamos un torneo FIFA, dice. De una. Déjame organizar acá con mi jefecita.
1: Ya. Torneo FIFA ahí con el Play, de una.
0: Que sea hundita de Play aquí.
1: Sí. Jugando Play aquí con los Wambras.
0: A ver quién es quién, mijo. Podemos hacer, no sé, un viernes tarde, un sábado tarde, no sé.
1: Claro, para darte la chulla.
0: Para que puedan venir todos para darles bala.
1: Vamos a ver, y ahí sacamos un premio lindo, Belki.
0: Don Huevas.
1: ¿Cómo Don Huevas? Don Huevas está trabajando en otro lado, hable serio.
0: Ay, esto dijo.
1: No, sí, ok, en otro lado, Don Huevas. No,
0: cuidado.
1: Saludo para mi amigo, Don Huevas.
0: No le confundan tan mal, por favor, a mi querido Don Cosnetita, a mi cuchito, lindo, mi viejito. ¿Qué les ha hecho? Nada.
1: Aquí sentado yo, cada uno.
0: Dice, bájales de herencia a mis hijitos de este lindo oficio, dice, a camellar en la retroexcavadora.
1: Bestia, qué lindo. Es buen trabajo, ganan por horas, joven.
0: Sí, señor.
1: Ganan por horas, se hacen la plata.
0: Sí, señor.
1: Oiga, bueno, me voy. Cuídense mucho, la próxima semana estaré de regreso. Nos vemos, papocito. Nos vemos, mi flaco.
0: Cosnetita.
1: Nos vemos la próxima semana. Cuídense mucho, para vernos.
0: Cosneta, cuídense.
1: Nos vemos.
0: Ya venimos.
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0: sola, mijo.
1: Sí, aquí estamos nosotros con todo el yeque y con toda la energía, acompañándoles mientras usted cabecha ya el fin de semana, claro. En la panadería, en el taller, en el mercado. ¿Dónde más? ¿Dónde más? ¿Dónde más?
0: En la latonería, en la construcción, Peñaño. Claro, claro. Ahí están fuertes, camellos. ¿Y sabe qué? Hoy vienes de cobro, pues, mijín.
1: Ah, sí, ¿no es cierto?
0: Hoy hay billete, Peñaño.
1: Ya están por ahí, de pronto, ya pensando que...
0: ¿Cómo estás en material, Wolverine? ¡Confirma! Pues si hoy día suben o no,
1: no, pues. No suben. Él se fue a dar un vueltón, ¿no? Señoras y señores, mientras nosotros por acá resolvemos ese problema, vamos a agradecer también a nuestros gentiles patrocinadores.
0: Sí, señor.

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0: Sí, señor. 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
0: Claro que sí, señoras y señores. 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
0: Claro que sí.
1: Al corte volvemos, ya se vienen las noticias. Se está preparando todo, boludo, acá, ¿no?
0: Se vienen las noticias. Sí, antes tengo una
1: ¿Qué pasó?
0: Por favor, preste mucha atención antes a la gente que está en New York. Mucha atención, por favor, hoy.
1: ¿Qué pasa hoy?
0: Sí, señor, hoy nuevamente nuestros reporteros allá, nuestros corresponsales allá en Estados Unidos van a estar entregando los souvenirs de la Suprema Estación, gorritas, stickers, algún cariñito. Hoy van a estar allá por el sector de A ver, de Queens más o menos, sí, en Queens, hoy a partir de las 3 de la tarde, hora de Queens, ¿ya? A partir de las 3 de la tarde en el local que se llama El Musicalísimo, ahí en Greenpoint Avenue y Sunnyside.
1: ¡Épale!
0: Ahí en El Musicalísimo de la Greenpoint Avenue.
1: Greenpoint.
0: Ahí en Musicalísimo, ahí los que deseen, les podemos enviar la ubicación también. Sí, sí, si sí, quieren, sí, sí, nos piden acá por interno. Hoy va a estar allá nuestros corresponsales, la Berito, la Dani, va a estar el Mateo también, que es un influencer de acá de Cuenca, también está dando una manito allá para visitar a todos los hermanos ecuatorianos. Hoy en Queens, a partir de las 3 de la tarde, la hora de allá, van a estar allá con los souvenirs, para que envíes tu saludito, para que mandes ahí tu...
1: cualquier cosita,
0: tu reporte,
1: ¿no?
0: También, claro, ahí va a estar la Dani, la Berito y Mateo. Un abrazo entonces para los hermanos ecuatorianos que hoy están cerca de Queens. Vayan en la tardecita, dejando de ir allá la...
2: sí, de las que están ahí por ahí cerca.
3: Vayan, que hay las últimas gorritas de comando.
0: Últimas gorritas de comando, hay stickers, hay algunas cositas. Hay un cariñito para los que dicen, nunca mandan nada acá, ¿por qué?
1: Vaya, no, que repita la dirección a las 3 de la tarde, sí, a las 3 de la tarde.
0: A las 3 de la tarde en El Musicalísimo de Queens, allá en la Greenpoint Avenue, Sunnyside. Allá en la 45-08, ¿ya?
1: La 45,
0: en la 45
1: ya.
0: Y la 08 en Greenpoint Avenue, ahí en El Musicalísimo de Queens, a partir de las 3 de la tarde hoy. Y mañana en Bellport, New York, también. Mañana van a estar igual a partir de las 3 de la tarde en Bellport, allá en la 991 Station Road de Bellport. Sí, señor. Eso, a los corresponsales que están en Estados Unidos, a Berito, a la Dani, a Mateo Pilas. Así que en Queens hoy a partir de las 3 de la tarde y mañana en Bellport, en New York. Los siguientes días también en New Jersey.
1: Sí, sí, sí. Don Walsh, ¿qué pasa, Don Walsh? ¿Qué pasa,
0: Don Walsh?
1: ¿Y la hora de Manhattan, qué hora será? Dice, qué hijo de... sí, ve, sí, ve. A veces yo no sé qué le pasa, Don.
0: Pensé que era Pilas, Don Walsh, pero hable bien.
1: No, no, para todos, para que vayan a... de pronto, no, por ahí a saludar, enviar ahí un cariñito para toda la familia aquí en Ecuador, ¿no es cierto? Así que, señores, vamos al corte, regresamos. No se vaya de la sintonía, están cordialmente invitados. ¿Nos vamos a
0: escuchar? Sí, señor, nos vamos al corte. 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
1: Vamos al corte, volvemos, vean.
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0: 10 de la mañana, aguante un chance. 10 de la mañana.
1: Aguántese, pero... a ver, ponga bien.
0: Aguante un trozo.
2: Sí, póngale bien, doctor.
1: Usted las cosas dice... hay que hacer bien, ¿no?
0: A la dejen, loco, hacer... desacomodado. Aquí los micrófonos, loco.
2: Ahí está.
0: Loco. Vamos de nuevo.
1: Ah, perdón, me voy, yo estoy de vacaciones.
2: Ya vuelta, se larga el ocio, suerte.

0: las 10 de la mañana, 41 minutos.
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0: A las 10 de la mañana, 41 minutos, loco. Y bienvenido. Arrancamos esta única emisión de viernes. Después de mi bebé, obviamente.
2: Sí, el bebé es bebé.
0: Así es, bienvenidos. A ver, aguanta un chance.
2: Otra vez.
0: Vamos ahí, dice así. Bienvenidos, mis sancochos del alma.
2: ¡Se cayó!

0: Que sea ñata.
1: Pero, o sea, que respire algo así. Ay, por ahí creo que ha sido.
0: Ahí vamos.
1: Por ahí.
0: Solo yo les ando escuchando a sus comandos.
1: Contagiosos los guambras.
0: Sus abombes, lo.
1: Sí, pero son chéveres, doctor.
0: Buen dato.
1: Buen dato, son buena gente, son.
0: Datos, nomás hay que hablarles duro, duro.
1: Sí. Descuida. Pero chéveres, así en el fondo son lindos. Son lindos,
0: en
1: gente.
0: El fondo, ¿no?
1: Sí, sí. Estás buscando. Ese es mi doctor, ya llegó mi doctor, todos sumisos.
0: Así es, ¿no? Y tenemos hoy una nota picantísima. ¿Vino Galleguito? No vino Galleguito.
1: Ah, han hecho el vago, hecho el que no quiere hablar, no sé cuánto.
0: Trágale
1: al Cocolo, qué churros.
0: Al Cocolo, le echamos al Cocolo.
1: Sí, tráigale al Cocolo, Dios.
0: De una le echamos al Cocolo, le echamos al Cocolo.
1: Sí, sí, sí. Venga, Cocolo.
0: Le echamos al Cocolo.
1: Sí.
0: ¿Quién está en control?
2: El huevo.
1: Bueno, sí es como
0: el huevo. Buenos días, jefecito. Ah, está ahí, licenciado Pingüino.
1: Sí, Santiaguito pintado se nos controla.
0: Están de vacaciones, jefecito. Come a León. Bienvenido, licenciado Pingullito.
1: Sí, que hable también.
0: Tiene que acolitar con los mensajes del pueblo, Pingullín. Come a León.
1: Qué lindo ahí está Santiaguito, es mi amigo.
0: Disculpe, mamita, ¿usted de qué se ríe como el che?
1: No, yo acá estoy cadón, no, yo no he dicho nada. Oiga, este señor es bravo, no hay cómo hacer mucha broma.
0: Es bravísimo, loco, se pana, no hay cómo. No sé de qué se ríe.
1: Ya ve, no, ya no me va a caer. Es bravo ese señor.
0: Es bravo, loco, el man.
1: Hecho, el bravo nomás. ¿De quién va a sus casas? Tonteras.
0: Bueno, vamos con una nota, loco. Vamos con una nota bien vacancísima. Vamos a arrancar con las noticias, más claro. Vamos a arrancar con las noticias, loco.
1: Buenos días, doctor. Buenos días con todos.
0: Ah, perdón, mamita, ahorita no le presentamos.
1: No me presenta, no sé qué está
0: Discúlpeme.
1: Pasando.
0: Discúlpeme.
1: Ya cuando no hay voluntad, no hay cariño,
0: Discúlpeme. Soy un tonto.
1: No. No es nada de eso, mi doctor.
0: Discúlpeme, mamita, ahorita soy un mal educado.
3: Es un tontito, doctor.
0: Soy un desubicado. Soy un tonto.
1: No diga eso. Ya, a veces uno es.
0: La cabeza es frágil.
1: La cabeza es frágil, mi doctor. Pues.
0: ¿Quieren la lista? Traje unas argentinas, loco.
1: Ahora
0: ya que van a jugar a la final.
1: Sí, lindo, van a jugar.
0: Traje unas argentas, loco.
1: Suéltele, mi doctor.
0: Papel y lápiz, por favor, papel y lápiz. Saqué de Argentina casting. Saludos para Yara Argentina, para Vila Anderson, para Sunny Lane, para Elisa Evans, añañay.
1: Está bien grandota.
0: Saludos para Lula, que sale en el chavalón. Saludos para Almendra, para Lil Tina. Saludos para Luna Mielcita, para la Pau Rojas, para Lunita Galáctica, para Baby Doll, para Nicole Love.
1: ¿Qué?
0: Con ustedes, mamita Berta Doménica. ¡Díganos!
1: Llegando acá a la radio para informar. Oiga, me gusta el nombre esta de la Lula. ¿Cómo es que se llama? Lula. Lula, la una de esas de que
0: me... Ya me olvidé, loco.
1: El Lula dijo a la que le encanta el Lulo.
0: Murió un comediante.
4: ¡Mamacita!
1: Le encanta la Lula, el Lulo.
0: Murió un comediante.
1: Sí, murió.
0: Mamita, ahorita, Dominica, bienvenida.
1: Doctor,
0: la Suki.
1: Esa soy yo.
0: La mimá.
1: ¿Qué tal me quedó los rayitos, mi doctor?
0: Y tan bonito.
1: Gracias.
0: Dice Tina Turner, faltó abogado. Aguante, le agrego a mi lista. Tina Turner. Añañailo.
1: Está potable, está, sabe de ser un amigo.
0: Dicen en esa lista, faltó el Che William, que está de Argentina. No.
1: No, estamos hablando de chicas. Ustedes también, Dios mío, santo.
3: Míralo.
0: Dice Escarcha, te faltó Lily Milk.
1: Ya ves.
0: Ya, loco, nos vamos con las noticias. Nos vamos. Licenciado Pingüino, estamos listos con las notas.
3: Comíralo.
0: Ahí estamos, loco, vacancísimo.
3: Cálmese, gusano.
0: Ahí estamos, loco.
1: Ahí el control es a Santiaguito pintado.
0: ¿Quieren morirse las iras o quieren arrancar con algo chévere?
1: ¿Dónde más, doctor? O sea, arranque con lo que usted desee que quiera, doctor, porque.
0: Arranquemos con una denuncia.
1: Terminamos con iras.
0: Hay locutores que han hecho Latin Lover, loco.
1: No,
2: Y
0: ya la gente ya se está enojando, loco. Ya la gente se está calentando.
2: Sí.
0: Pues la ñaña, loco, les coge y les pone en su sitio y están bravos.
1: Sí, andan resentidos.
0: Ay, loco, vamos a escuchar qué es lo que estaría sucediendo, loco. Yo no sé quién pone orden. Gallegos está de vacación.
1: Ahorita estamos a rienda suelta.

0: Caballeros, deja un delegado alguna nota, hacen pendejadas,
1: larga,
0: ¿no?
1: Se larga.
0: Ya el otro día, ya la otra vez ya encontramos chicles aquí. ¿Y a qué falta, loco? Que el otro día encontramos pañitos utilizados.
2: Sí, esos son los que van al baño, doctor.
0: Y los que encontramos ya botellas de energizantes.
2: Exacto, eso no es nada.
3: ¡Hasta cuecacho!
2: Botellas de, ya saben, encontramos el otro día. Eso no está bien, doctor.
0: No está bien.
2: No está bien.
0: ¡Exacto! Y encontramos la caja de la glanique, loco.
2: Ya
0: ¿qué ves? Nota con eso, loco.
2: ¿Ya qué es aquí? ¿Qué? ¿Vas? ¿Qué?
0: Ahí tenemos la nota. Escuchemos, licenciado Pingullo. Póngale play.
2: Póngale.
4: Hola, ¿qué tal? ¿Cómo vas? Pues he querido saber de ti. Te he visto por las redes que luces súper bien. Te ves espléndida. Así que prosigue con ese cuidado. Entrenas full, ¿no? Espero pronto estar así porque yo sí tengo unos rollitos. De lo que era antes, uff. Y por si acaso, o sea, no tengo el afán de pretender si te halago y todo eso, sino que al César lo que es el César. ¿Y qué más? ¿Cómo estás de salud? ¿Qué tal esos amores?
2: Hecho el
0: román.
2: ¿Cómo le
5: Latin
2: Lovers le dijo?
5: ¿No?
0: Latin
5: Lovers. ¿Qué tal? ¿Cómo estás de salud? No es que te pretendo, no, sino que solamente quiero saberlo. ¿Cómo estás de salud?
0: Taqueabombe, ¿no?
2: Después.
0: Por eso las peladas les ponen a toditos en el mismo saco. ¡En el saco de gato!
6: Jorge Abrigo.
2: Ese
0: locutor del chaca chaca, ¿no?
2: El ahí. Chaca chaca chaca chaca.
0: Al pana no hay como mandarle un mensajito, loco, de buen programa, Jorge.
2: Oy.
0: Porque enseguidita.
4: Hola, ¿qué tal? ¿Cómo vas?
0: Responde.
4: Pues he querido saber de ti. Te he visto por las redes que luces súper bien. Te ves espléndida. Así que prosigue con ese cuidado. Entrenas full, ¿no? Espero pronto estar así porque yo sí tengo unos rollitos. De lo que era antes, uff. Y por si acaso, o sea, no tengo el afán de pretender si te halago y todo eso, sino que al César lo que es el César. ¿Y qué más? ¿Cómo estás de salud? ¿Qué tal esos amores?
6: Jorge Abrigo.
2: Oiga, pero si
0: y qué, por si acaso,
2: ¿qué rollitos y tremendo la panza a un lado? No sé qué rollazo es eso. Tremendo rollazo.
5: Se ha comido un guagua.
0: Por si acaso, no es el ex gerente del EMOF, no. Por acá nos dicen es él, no.
2: No. Bueno, ¿qué tal si está medio alado? No sé.
0: No, no es él. Él sí sabe visitarnos de vez en cuando. Don Lesdín sí sabe visitarnos de vez en cuando. Pero no es él. No
2: pero
0: es
2: amigos
0: él.
2: Son, pues.
0: Son no, panas
2: son
0: esos.
2: Son panas sí. Esos dos. Son panas, van de la misma mano, doctor. Así son. Qué lindo estos guambras son para. Porque también sí. Tendremos bozarrones aquí, doctor.
0: No, vamos con otra nota, dice Merchanciki, loco, quiero denunciar, dice un pana que. Hay un pana de la radio, dice que es hecho el rockero. Que toca música metálica, que toca la guitarra, que canta, que no sé qué.
6: ¡Gusturán!
0: Y le dieron un chance para que cante ahí a unos panitas que estaban ahí en creo que es en un bar, no sé, una caída, loco. Dice Merchanciki, dice, sale con pendejadas, loco, el nombre. Vamos a escucharlo, comentamos, loco. Licenciado Pingullo, ponga play, por favor.
5: Ahí va, jefecito.
0: Ahí está bien, es Metallica. Ahí va con Metallica, dice.

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1: Ahí se
2: ve yo.
3: Ay, si supieran quién está en esa banda.
1: Ay, la banda de la Suprema. No, no, no, no deben quedar mal a la radio.
3: El Cocolo está en la batería. El Cocolo es el mayor también, ve.
4: Dime cuándo tú.
1: La gente se calentó, empezaron a botarles tomates.
3: Ojalá lo hubiese puesto candela eso.
1: Cosa que le cabeza el coco lo parecía semáforo. Y los carros se parquearon. Estaba en rojo.
3: Parece varilla calentada.
1: Vaya clavo hirviéndolo.
3: Ese clavo. Pero bien hecho, no sé. ¿Qué hicieron? ¿Pagaron? ¿Qué mismo hicieron?
1: No, le dieron chance nomás.
3: Le dieron.
1: Por suerte no fue para. ¿Quién va a pagar por una cosa tan desagradable y fea?
3: Es que algunos pagan nomás pensando que son buenas.

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1: Pobrecitos, oiga.
2: Oye, no queda mal, loco, pensándolo bien.
1: Sí, que, sí, sí, más o menos.
2: Usted, pero... mamita, a ver si están ahí, ¿se enoja o no se enoja?
1: Es que una mezcla así está medio chévere, claro, está. Uno medio. Se sienta, dice, wow, medio, qué medio. Cambio, qué cambio.
2: So, bueno, la nota es que el hombre dijo, no es que le pagaron nada, dijo, denme chance, quiero hacer unos minutitos aquí, soy rockero.
1: Pero para nosotros es normal, doctor Rezo, pero si viene un rockero, rockero, y ahí se va a enojar.
2: Es así, ya. Sí,
1: porque ha estado una mezcla ahí de.
2: Uno R's. Como el Tropicalón, claro. Le parece medio fresco.
1: Pero todo ahí ese grupo ha estado una mezcla de R's y no ha pasado nada, doctor.
2: Ha estado puro R's.
1: Puro
2: R's. ¿Sí les gustó?
1: Sí les gustó, sí les gustó.
2: ¿Por qué ponen la denuncia, loco, si sí les gustó? Acá dice, me chancito, loco, pasa mi denuncia. Vamos a escucharlo. Dice, por acá no le den ideas al copetudo. Dice.
1: Ese copetudo. Ese ha estado con las luces ahí.
2: La gente en la transmisión, loco, un abrazo a la familia suprema que comenta acá, loco, las notas.
1: Él ha estado con las luces ahí. Uno por un lado, otro por otro lado.
2: Terrible, loco. Dice, con esa canción cierren el noticiero, dice, con esa vamos a cerrar.
1: Sí, sí, sí.
2: Con eso vamos a hacer.
1: Pero tampoco estén ordenando, digo yo, ¿no?
2: Sí, tampoco, tampoco.
1: Sí, sí, acá el...
2: Tampoco, tampoco.
1: El señor Pingullo es el encargado, él verá qué hace.
3: El licenciado Pintado, disculpe.
1: Ah, perdón, disculpe. Es que yo por seguir a mi doctor.
3: Solo mi jefecito le acepto.
1: Ahí, ahí, el licenciado Pintado.
2: Ahí está
1: Pintado.
2: El licenciado, ¿no? Y vamos con una nota, loco, que hay una denuncia. Ey, papá, hay una denuncia acá que le fijamos del 1247. Dice que este pana... Viste que este pana, loco, se pega a los guaros y empieza a requemarse en vivo y en directo, loco. Así que vamos a escuchar cómo suena esto acá, dice así, ingeniería.
4: Chula desgraciada, venido a hacer esto a Juchimaño, al precioso del Ecuador. Semejores pulgas han saltado en mi pellejo y nunca me han hecho eso.
2: Dice que esto sucedió ayer en vivo. Era un padre que tiene un club, no sé qué.
1: No me diga eso, salió. De... Ese es el Juchimaño. Amigo de él mismo es.
5: ¿Qué hijo?
1: Amigo de él mismo es el Juchimaño.
3: Pase, Juchimaño.
2: Oye, loco, dice, no sean malos, dice Merchaziki. Haz alguna nota, dice.
1: Sí, ya vamos a ver qué resolvemos, ¿no?
2: Terrible,
1: sí, ¿no? Sí, pero no sea sapo.
2: Tenemos por acá otra nota. Acá hay una ñorita que ya se fueron de relajo, dice, loco, estamos calientes, estamos...
1: ¿Por qué? Estamos... Vuelta mi doctor, están calientes, ¿eh? ¿Qué pasa? Todo el mundo anda bravo.
2: Somos cabreras, mundo, dice, ¿sí? Loco,
1: ¿qué ha pasado?
2: Tengo unos vecinos, dice, no dejan de pelear, dice que el uno trabaja en la RAE.
1: Ya, bueno.
2: Escuchemos, loco, cómo se mandan al cebo, loco.
6: Por eso te estoy diciendo, o sea,
7: ya no cállate, ya me tienes cabrero con la misma tontera siempre.
6: A mí no me vas a callar, si te quieres largar, lárgate. Ya, si te quieres
7: es
6: largar,
7: él,
6: lárgate.
7: Me voy a ir de aquí.
6: Lárgate.
7: ¿Qué te pasa?
6: Porque a mí no me vienes a amagar que sí, que vienes que supuestamente peleando
7: con... Problemas de mi trabajo. Problemas acá. Me hace problema. ¿Qué quieres que yo haga? Irme de aquí porque no tengo paz en mi casa. En vez de llegar yo aquí a mi casa a tener paz, ¿qué es? Solo problema para ti.
6: ¿Problema? Problema es lo que tú tienes en tu mente. Porque tú vienes solamente aquí a fastidiarme la vida. Vienes amargándote con otra. Vienes amargándote con otra. Vienes a
7: luchar
6: conmigo.
7: Creo que tú me lo pusiste.
6: Vienes aquí a hacerte que supuestamente el mustio. Con...
2: Ay, no, no, no,
1: la pelea.
2: Ay, no, es porque ahí empiezan ya los vituperios.
1: Oiga, pero ¿qué hiciera, doctor, en ese caso?
2: Ahí
1: ya me fuera de la casa. Yo ya me hubiese ido, doctor.
2: Ahí comienza ya con los insultos, con los vituperios, loco.
1: Qué feo, pero así no dejan trabajar, doctor.
2: Ay,
1: así
2: loco,
1: no dejan trabajar, hay que recibir terapia.
2: Dice, ¿algo? Esa pelea pasó en la empresa fresca el otro día, no.
1: Ah, no me digas
2: eso no es. Por favor, eso no es. Vamos con una denuncia, ya que están hablando de las mezclas de dólares y de las ideas para los productores aquí de la radio, loco. Escuché una pendejada que venderían en un dólar, escuché.
8: El único DJ que...

0: sea, esta nota venden, esta nota.
1: Esa solamente muestra.
0: O mejor dicho, esta pendejada compran.
1: Sí, bueno, la gente sí, pues se ilusiona con el DJ y pagan nomás. ¿Qué se puede hacer, doctor? ¿Qué se puede? Ay, Dios mío, Santiago.
0: Ahí tenemos otra nota, loco. Ya que estamos con esto de los DJs, loco, escuchemos qué es lo que pasaría por acá. Escuchen.

0: copetudele. Sí. Es del copetudele, ahí nomás.
1: Ya de una se reconoce eso, Ana.
0: Que me echan sí que es el set 2 de esas mezclas. Sí. Es el set 2. Ven.
1: Para mí que algo se anda.
0: Ahora yo digo una nota, Por un dólar, ¿qué esperan, loco? ¿Qué esperan por un dólar? Mamita de esta Doménica, si a usted le dicen, hay un seco de carne que cuesta un dólar.
1: Ya.
0: Y en otro lado hay el mismo seco de carne, pero le vale 5 lar.
1: Ya.
0: ¿Qué puede esperar?
1: ¿Qué puede? Lo que está sonando. Tonteras. Lo que está sonando ahí.
0: No hay reclamo.
1: No hay reclamo. Usted sabe.
0: No hay reclamo.
1: Pues un dólar quieren que 3 platos de comida. ¿Vale?
0: Ya no les compren, loco. Sí. Ya no les paren bola. Ya no les.
1: Ya se les dice, doctor, una y otra vez.
0: Pero no hacen caso,
1: guambras necios.
0: Guambras necios que acusáis a la mujer sin ratón.
1: Exacto. No, claro, no digas.
2: Está metiendo conmigo, jefecito.
0: No, digo sin razón, quería decir, dije ratón. Pero,
1: sí, usted sí le respeta y todo eso. Uno dice algo, quiere dar a golpes, doctor.
0: Perdón, discúlpeme, licenciado, por favor.
3: Camilo León.
0: Discúlpeme, licenciado. No va a volver a suceder.
1: Perdóname, licenciado.
0: Bueno, a pedido del público, vamos a cerrar el noticiero con la canción del rockero, loco.
1: Nos vamos ya con eso, mi doctor.
0: Ya nos vamos con esa nota. Ya nos vamos con esa nota para todos los que pidieron, loco. Le vamos a enviar ahí, ingenierito.
2: Yo tengo jefe.
0: Ya listo, loco. De pronto quiere. Quiere decir algo, licenciado. Es el momento.
1: Sí, aprovechen este instante, si no, pues ya. Vamos.
0: Pero acá nos manda un mensaje, loco, el copetudo. Dices que yo rompo los esquemas, dice. Tú no me entiendes, dice.
1: Un rato te van a romper la jeta.
0: El esquema de atrás. Pero mira esas pendejadas que haces, loco.
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0: Todavía destiempo, loco. ¿Qué asco, loco?
1: ¿Qué se puede hacer?
0: Nos vamos con. No es mi bebé, por si acaso. No es mi bebé.
1: No.
0: Están diciendo que este man que canta es mi bebé. No es mi bebé. El man sí canta chévere, loco.
1: Sí.
0: Así que mejor nos vamos, nos retiramos. Gracias, mamita, esta Doménica.
1: Ya nos vamos, doctorcito. Muchas gracias.
0: Gracias, licenciado Pingullo.
2: Está la jefecita. Ya me olvidan, pero estoy.
0: Bueno, ni modo.
1: Vamos, doctor, vamos.
0: Somos unos simples peones de aquí. Así que no hay queja. Nos vamos.
1: Vamos, doctor,
0: nos retiramos.
1: Vamos.
0: Hasta la próxima emisión, si Taita Dios así nos lo permite.
1: Cuídense mucho, guambras.
0: Y nos fuimos. Nos retiramos. Programa. Ahí se quedan con el rockero romántico.

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3: ¿Cómo?

0: Ecuador en la casa en este momento. Estamos listos ya para presentar. Usted solamente pónganse cómodos porque ya está listo por acá el licenciado con el 270 y con eso rematamos el super hiper show de la mañana. Así que todo limpiecito, todo chévere, todo ready, todo listo. A ver, échate una tocadita, mijo, a ver si se puede.
1: A ver,
0: sí, una tocadita nada más.
1: La tecla,
0: no es eso, no, en serio.
1: ¿A la izquierda o la derecha?
0: La izquierda.
1: A la izquierda. La tecla izquierda.
0: ¿Está listo, loco? ¿Está listo?
1: Amigo, están las teclas listas.
0: Ya, el cable, ¿encontraste o no encontraste el cable?
1: No, no, el Wolverine guardado, loco.
0: Yo sé, Wolverine, loco. Ya, está listo. Tócale un poquito. Dale, ahí está.
1: Vamos, Palocho, vamos ahí juntitos. A ver,
0: él sí no está de vacaciones.
1: Vamos a probar sonidos, señores y señores. Ya 11 con 10 minutos. Esto es para ustedes, por favor.
0: ¡Qué lindo!
1: Hijo, este es el himno.
0: Sí.
1: Este es el intro principal de el 270. Señoras y señores, con ustedes.
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Señores, señores, bienvenidos con los 70, por favor. Saludos del Pumba, de Lechuza, están a full volumen. ¡Ay, ay, ay!

0: tampoco.
1: ¿Quién
0: tampoco.
1: Es el que escucha? ¿Leo? Leo Chapa, ¿no? Un saludo para Leito Chapa.
0: Saludos. Uno de los invasores. Ya murió otro comediante.
1: No seas malo.
2: Teniendo full los invasores al regreso de la pausa.
0: Eso, muy bien. Sí, señor, para todos los que van al cisne en moto, dice un abrazo cordial, saludo. Es el 270, mijo, vamos ahí. Dame canal, Osito, dame canal, por favor.
1: Dale canal.

0: mijo. Ya, ya, papito, ya, Pablito, mijo.
1: Ya supera eso, loco.
0: Brian Guamán.
1: Póngale.
0: Esta es tu música. Semejante eres, mijo.
1: En ese momento, ¿qué le está sucediendo a

pareja de paloma. No, saludo a todo el personal de ahí, el Brian Guamán está caminando full camello. Mi hijo dice musicota, loco, esta es tu música favorita.

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0: Che la Chepina no.
1: O sea, sería la Jennifer.
0: Señores, señores, lo que se viene, por favor. Amigos, amigos, amigos míos. Antes tenemos un cumpleaños rapidito. Por favor, para María Alexandra Suárez, que está cumpliendo añitos. Saludo especial de parte de su esposo y su hijo, que le quiere mucho.

0: que está cumpliendo añitos de parte de todos los compañeros de Señalética. Le desean lo mejor en su día de cumpleaños. En su día de cumpleaños, Cintia Ramón. Pero que se hagan ver con algo, Peñaño.
1: Sí, sí, sí.
2: Pónganle ahí unos radio, $2, $3. Manden a ver algo, pues claro, vamos a festejar.
0: Hijo, el nuevo himno nacional que viene a

0: ¿Qué pongo? Mi Basic, ya vamos.
1: Oigan, este programa
2: Te castigamos. Fue presentado
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0: Ya, peché con esa tarjeta, cómprame otro 70.
1: De una,
0: que viene con USB ya.
1: Claro, ya de una. Vamos a ver si sacamos de ahí de una
0: con
1: vez.
0: Con Pichincha Miles.
1: Sí,
0: ok, sí, señor, muchísimas gracias. Gracias, saludos cordiales, muchachos, en España, en Estados Unidos, a la gente que se reporta, a la Glorita, saludos al Alfredo, dice, ya, pues, ¿qué fue esas memorias? Ya mismo, se están cocinando, queremos algo chévere, mijo, no al apuro, sí, de dólares, no. Saludos para el salserín en la bodega, saludos cordiales a toda la gente que se reporta, dejen un nombrecito para saludarles ya,
1: claro.
0: Dar la lista ya por ser viernes, dejen chulla nombrecito de quienes están en sintonía para saludarles.
3: En vez de saludo, pongamos otra, mijo.
0: Ay, como quiera. Osito.
1: Bueno, agradecemos.
0: Usted puede hacer un préstamo a mi nombre.
1: Claro.
0: No hay problema, no.
1: Oiga,
0: problema.
1: Vamos agradeciendo ya. Si viene el señor del mediodía, pues nos vamos nomás ya. Sí, agradezca la publicidad y
0: señor
1: estamos listos.
0: Mediodía.
1: Sí, el señor del mediodía.
3: Ya no hay que decirle.
1: Sí, ya no.
3: Señor. ¿Cómo suelen decirle?
0: Copetudo, ya no.
1: No. Señor del mediodía, ya viene.
0: Señor de los cielos.
1: Sí, no.
0: Está volando.
1: Vamos, agradecemos.
0: Oye,
1: a quien.
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0: 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Ya les doy una mala noticia.
1: Ya llegó.

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0: gracias a toda la gente que nos acompañó en el trayecto de toda la semana. Sí, nos pasamos sensacional, nos pasamos bonito. Ay. Pero llegó la hora de despedirnos. Vamos, papá oso, muchísimas gracias.
1: Chao,
0: loco.
1: Muchachos, el día de mañana comando, ¿no? La suprema mezcla.
0: Eso. Ya están invitados, ¿a partir de qué hora? 8 de la mañana,
1: muchachos. Sí, 8 de la mañana estamos aquí.
2: Los que dicen que es un ratito más, luego de nuestras vacaciones vamos a tener turno largo.
0: Sí, ahí nos a las 2 de la tarde. Horas,
1: ¿cortesía de quién?
2: Cortesía de Wolverine.
0: Sí,
2: Wolverine. Hace hablar.
1: ¿Y por culpa de quién?
2: De Wolverine. Así que pilas, por favor. Cerramos sesión en comienzo. Vamos, ya hijo, se viene, vamos, el señor del mediodía ya se viene, así que pila, che.
3: El señor Copetud. No, luego está enojado conmigo, ya no lo va a decir.
2: MC Gus Durán se despide con alegría, Chencha Menchi. No se olviden, hoy en Queens, vayan al musicalísimo a partir de las 3 de la tarde. Hay cariñitos de parte de la Suprema Estación para ustedes. Mañana en Bellport, a partir de las 3 de la tarde también en Bellport, New York. Sí, señor, ahí los que quieran la UBI, pidan nomás acá. Osito.
1: A la gente de Son de Lego, un saludo grande el día de mañana. Vamos a estar allá con todo el poder de la música, sonido, escenario, grupo, sabor. Una fiestota, el
0: lindo,
1: Mr. Rey,
0: lindo.
1: Loco, Bani, Son de Lego, el día de mañana nos vemos allá.
2: Sí, señor.
0: Están invitados, nos vemos, Maluma.
2: Gracias, che, ya sabe, el fin de semana hay que darle con fe.
0: Sí, un buen café. Se despide la garganta misionaria, yo soy el Che William. Nos vemos el día de mañana a partir desde, ¿qué hora? Las 11, ¿no? Sí, 11 de la mañana estamos nuevamente para molestarles. ¡Nos vemos! ¡Esto fue el Super Hiper Show de la mañana!
1: ¡Adiós a la familia! ¡Muy,
2: muy, muy! Han hecho los muy, muy.
1: Hoy por la noche, muy, la familia muy. Muy.
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0: 11:36. ¿Qué dice la gente por acá? Pablito, buenas tardes. Hoy de ida, ¿a dónde pues? Y checa, Joseph Bermeo dice que están activados. ¿Qué tal? ¿Cómo estás? Buenas tardes. Saludito a la gente que va de camino al almuercillo. Buen provechillo. ¿Qué tal? ¿Cómo van? Recuerda, ¿qué recuerda? Oye, reportar sintonía a través del 099-961-961. Estoy contigo hoy activando tu mediodía y parte de tu almuercito. Así que pilas. Recuerda, recuerda que hoy se va la TV de 65 pulgadas con la jugada del año. Debieron inscribirse en redes sociales comentando el post de quién será el campeón del mundo con los hashtags Lana Almacenes y hashtag SPJ Motos. El 17, o sea, hoy viernes, el programa en vivo en Lana Almacenes. Requisitos, oye, ya sabes, contar con la disponibilidad de tiempo para la transmisión. Así que pilas a las redes sociales de La Carita Feliz. Hoy se va a la televisión de 65 pulgadas. Tenías que participar en las redes sociales de La Carita Feliz con el hashtag Lana Almacenes y hashtag SPJ Motos. Vicky Laspi, vámonos a la pausa. Regreso en instantes. ¿Cómo estás? Playmix con el Pablo Control. Está ahora. Hoy es Happy Viernes y el cuerpo lo sabe.
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1: Sigue reportando. Oye, solo para la gente que está de Happy Birthday. Para Estefanía Quispe, que siga cumpliendo muchísimos años más de

0: 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Saludos para mis grandes amigos de San Joaquín, que también están a todo volumen ahí. 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Vámonos para la pausa. Regreso con la musicota que te activa en este Happy Viernes. No toques ese botón, que ya vengo volviendo.
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haber unas dos que tres confirma. Solo para Normita Isabel Barbecho. Chabelita con cariño le dicen los que le conocen.

0: Saluditos ahí para Lucy. Para Marcia, Pablito, queremos algo del grupo Frontera. Yo creo que voy con eso. Al volver luego de la pausa. No toque ese botón que regreso.
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4: Otra más de las cumbias originales, sus compas de Fuerza Régida y Grupo Frontera. Vuélvale a marcar, compa Carlos.
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0: 14:05 en este Happy Viernes. Deja ver qué dice la gente por acá. Buenas tardes, Pablito. Reportando sintonía. Mari Jadán, Oli, ¿qué tal? Bienvenido a la gente de Connecticut. Está buena la musicota. Solo para el negro Josué. Por acá dice Pablito, un servicio social. Buenas tardes, por favor. Ayer a eso de las 2:45 agarré un taxi y se quedó olvidado mi maleta. La carrera fue desde el valle, desde la calle Viracochabamba y Juan León Mera al hospital de Líes. Cualquier novedad, comuníquese por favor a este número 099-8289-432. Fabricio Crespo nos dice por acá, estoy internado en el hospital de Líes en el área de oncología, daré una recompensa, así que pilas. Si usted encontró por ahí una maleta, el día de ayer a eso de las 2:45, por favor a mis amigos taxistas, y acoliten. Todo que ver, vámonos a la pausa, pero recuerda, tengo recomendaciones importantes. Tenemos recomendaciones muy importantes. 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Una más y nos vamos a la pausa. 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Órale, vámonos para la pausa. Ándele. Por el Jin. Ya, voy. Sigue reportando sintonía. De aquí, luego de la pausa, te traigo la mezclita sin corte comercial. 40 minutos de éxito tras éxito. Así que dale, es el Play Mix con el Pablo Control. Este Happy Viernes.
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0: para Masaito. La gente de Denbury, ¿cómo estamos?
1: Buenas tardes.
0: Estamos cerrando el programa.
2: Open Gangnam Style.
0: La canción, una de las mejores canciones. Un Ponder Hit, eso sí. De ahí no salió más. Pero el hombre vive con esa canción. Se hizo millonario, magnate, el man ahí. Obviamente cayó en depresión porque no pudo sacar otra canción que le superara, que le llegue a los pies de lo que fue Gangnam Style de Peace and White. El coreano que literal rompió esquemas, fue el primero en romper los récords en YouTube. Así que tengo que ver esa canción. Vámonos, ya están acá. Los anormales ya están ready para acompañarles, porque al fin es viernes de ley, como dice mi napa. Esa es. Los quiero muchísimo. Tengan un bonito fin de semana. Apoyar a Argentina. ¿Viste? El otro día estaba revisando. A veces no es que no esté tan pendiente de mis redes sociales, pero hay Facebook. Lo posteo y ya, pero no casi reviso la bandeja de mensajes del Facebook. Más es Instagram o TikTok. Pero bueno, a lo que voy. Por haberme puesto la camiseta, haber subido una foto. Habían como 10 mensajes mandándome al diablo y así. ¡Boludo! Dice, se me cayó un ídolo, creo que puso por ahí uno. Otro dice, hasta aquí te sigo, chao. Bueno, ven. Ustedes también, oigan, es fútbol, dale bien. Los quiero muchísimo. Nos vemos el domingo a apoyar a la Luis Celeste. Somos todos Sudamérica. Que les pasen bonito. Chau, chau.
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0: Llegó ese día que yo no lo voy a decir porque acá hay una persona que está encargada de eso para decirles a todos ustedes que llegó el día más querido, el día que la gente más espera, el día que la gente está más conectado, el día en el que nosotros nos olvidamos de absolutamente todo, todo, todo, todo, diría una artista, todo, todisto, todo, todisto.
1: Sí, señoras y señores, estamos listos ya para empezar este show. Vamos a olvidarnos, señoras y señores, de las deudas atrasadas, de los agravios, decía el Chavo del Ocho. Olvídense de todo.
2: Paguen la pensión también,
1: ¿no? Sí, no, olvídense de todo, por favor. Sí, olvídense de esos cachos que le pusieron. Sí, a pesar de que, ¿quién les entiende, hermano? Primero andan ahí, canta y canta felices los cuatro, y después andan llorando porque les pusieron los cachos. Sean congruentes, chicos, déjense de eso. Déjese de cosas. Señoras y señores, bienvenidos y bienvenidas. Aquí estamos ya este fin de semana. Seguro habrá otra cantidad de fiesta, Dios mío, lindo. Sí. Y
2: concentrémonos en el Tomorrowland, Freddy.
1: No, no, no. La gente este fin de semana tendrá más grados. La gente este fin de semana tendrá más matrimonios, más bautizos. Que les vaya bonito, por favor.

0: Por favor, usted ya empieza a reportar. Sáquese teléfono celular y métase a el grupo de la familia de WhatsApp. Esta es la única familia en la que usted la pasa muy bien. Sí. Yo, por ejemplo, oigan, créame, se lo juro, ando queriendo salirme del grupo de WhatsApp, mi familia, 5 de la mañana ya. El primer mes. Feliz viernes.
1: Ya mandas durante la semana, ya vuelvo.
0: Te juro, es más fácil salirse del cartel de las drogas que del grupo de WhatsApp de la familia.
2: Ya le manda ya a Freddy cinco con un piolín.
0: De 5 de la mañana.
2: Bendiciones en piolín este día maravilloso.
0: Yo solamente le dije a mi hijo: el día que yo te mande un piolín, quítame el celular, papi. Quítame el celular, mi hijo. Digo, porque no. No vale. Señoras y señores, no hay clases, los muchachos están de vacaciones. Aprovechen toda esa vacación. Se vuelve en septiembre, ¿no? Se vuelve en septiembre. O no, agosto, septiembre.
1: Septiembre
0: se vuelve.
1: Septiembre desde ya.
0: Sí, septiembre se vuelve. Claro.
1: Ya vengan después de Navidad.
0: Pero nunca falta una estudiadita, muchachos. Dense una repasadita de todas las clases, por favor.
1: Sí, sobre todo si eres consciente de que estás medio burro, pégate, no hagas una
0: ley. ¿En qué eras difícil de estudiar hoy?
1: Freddy, yo siempre fui un genio en todo, pero lo que más me costaba creo que siempre fue química.
0: ¿Ya?
1: Química. Hidrógeno, litio, sodio, potasio, rubidio, cesio, francio.
0: No me permitan, ¿en qué eras flojo así?
2: Química y mate.
0: No te llevaba. Ah, química.
2: Química y mate, Freddy. Y aunque no lo creas, después metido, ¿sabes? Una ingeniería en la U.
0: Ah, caramba.
2: Ahí estaba batallando, amigo.
0: Yo.
1: Pero cuando ya se graduó, no, mismo, no, DJ.
2: DJ.
0: Yo digo, todo mi curso éramos flojísimos en geometría.
1: ¿En geometría? ¿Qué es
0: así? Geometría. ¿Qué es? Yo me acuerdo, una compañera me pedía la calculadora prestada para sacar el seno. Le presté, nunca sacó.
1: Me tapó.
0: Nunca. Hasta. Señora y señores, la bienvenida. Ahora sí está con nosotros el señor Andrés Pérez.
1: Muy buenas tardes, damas y caballeros. Bienvenidos a un programa más de Los Anormales en el día más esperado de toda la semana. Porque ya llegó el viernes.

0: pescuezo y necesitamos relajarnos. Por eso ya estamos celebrando desde ahora, este viernes de este fin de semana, ya tenemos luz verde para ir a ver unas dos que tres, y con este sol bielero, ¿cómo vamos a perdonar semejante propuesta? Bienvenidos todos, buenas tardes, fin de semana futbolero. Por cierto que ya despedimos por fin la edición 2026 del Mundial de Fútbol. Mañana el enfrentamiento por el tercer lugar entre las selecciones de Francia e Inglaterra, y el día domingo la final tan esperada entre Argentina y España. Una finalaza, una finalísima, un choque, Freddy, de dos titanes en la cancha. Muy buena final, muy emocionante. Opiniones divididas, españoles versus argentinos. Las pasiones están desbordadas y también los insultos están a flor de piel, que eso no vale aplaudir, Freddy. Eso no está bien.
1: Ajá,
0: ¿qué culpa tiene el burro de tu amigo que sea hincha de tal o cual equipo? ¿Qué culpa tiene? Es fútbol, muchachos, y vamos a darle la bienvenida a alguien que también es burro. Con ustedes, directamente desde Miraflores, con 512 gigas de peso encima de pura música. El de las mezclas locas, el de los dedos inquietos, el de los mil amantes, el de los mil maridos, el que no le atinó a ninguno de los 104 partidos del Mundial. Con ustedes,
2: no, sí, su la tiene Inglaterra, México,
0: favorito, amigo. DJ Spaceman, que ahorita mismo le pone play.
3: Yo soy el reporte de la Cali Santa Cruz. Gracias, mi querida Calicita. Abrazo grande para usted. Empieza el reporte ya de mi pana Orlay Fernández. Hola, mi loco. Gracias por estar con nosotros. ¡Ay, ay, ay! ¡Ay, ay, ay! ¡Ostras al ritmo!

aprovechar, por favor, para enviar un saludo súper especial para la gente que está en Musicalísimo, ahí en la 4508 Greenpoint, en la avenida Sunside, en Queens. Y les recuerdo que por allá está nuestra compañera, la Dani Vanegas, regalando todos esos stickers. La gente de los Estados Unidos, los panas, los propios, los brothers, los brosters, la gente bien chévere que nos están escuchando allá en los Estados Unidos, que quieran tener un sticker de la radio, dense una vueltita, que ahí está la Dani Vanegas. El día de hoy va a estar desde este momento en la 4508 Greenpoint, avenida Sunshine, 11104 New York. Sí, casi digo en la Greenwood. No está en la Greenwood, está en la Greenpoint, avenida Sunshine, Greenpoint Avenue, Sunshine, 11104 New York. Ahí está el día de hoy entregando todo lo que tiene que ver a los stickers de la carita feliz. Se fue llevando más premios, pero les va a entregar a la gente que está super pilas, por favor. Así que dense una vueltita por ahí y le mandamos un saludo super chévere para toda la gente que está activa ahí trabajando fuerte en Musicalísimo. Gracias, muchachos, en los Estados Unidos. ¿Quién

0: para mandarnos a ver unas six heladitas acá en los Estados Unidos de Norteamérica. Vamos por los stickers. ¿Hasta qué hora van a estar? Ya le pregunto a la Dani, ¿hasta qué hora van a estar ya? Ya le preguntamos a la Dani.
1: Salude, Freddy, salude.
0: Saludos, por favor, para Jennifer. Gracias, mi querida Jenny. Le mandamos un besito bien grande en este momento, por favor. Abran, muchachos, ¿qué les pasó? Que no abren. Ese changarro ya lo abrimos ahorita. Quiero mandarle un saludo para mi buen amigo Manuelito Vázquez. Don Manuelito Vázquez, allá en la Greenwood, a

0: Dios mío, Lin. Oye, la plena que esta música está para tomar unos dos que tres.
1: ¿Cuántos draques?
0: Unos six que 24. No sé qué dicen ustedes. ¿Será six?
1: Un vinito.
0: ¿O será 24? Lo

0: Nosotros, Jorge Ortiz, buenas tardes, saludos a todos.
1: Todavía se atreve el JJ Torres a saludarnos. Ni debería saludarnos. Ofreció, apostó con nosotros y hasta ahora no cumple con los, a los maridos de los comandantes, ha ido a cumplir de uno.
0: Ya sí tengo eso. Perito dice, por favor, la canción es mentiroso ese hombre. Gracias de Olga Tañón. Sigan para adelante, muchachos. Sí. ¿Qué dice un tal oyente, Andresito Pérez? No, no sé, está que chingue, chingue, hermano.
2: Ya dedícate a que me llame.
0: Tal Andrés Pérez dice, Freddy, ya estamos en Laran Almacenes.
1: ¿Y yo qué culpa tengo yo?
2: ¿Qué culpa tenemos? Ya dedícate lo tuyo.
1: Ah, déjame ver, tal Andrés Pérez, y mi número de cédula cambia a ver 0102.
2: No,
1: ni el número de cédula me ha cambiado porque vos estés en Lara, además de que es para hacer el sorteo. ¡Ah! Es para hacer el sorteo de la televisión y más premios. Ay, ay, ay, ya. Nos están escuchando a todo volumen. Dice, dígale al Space que hable como. Este tal Andrés Pérez dice que hables como hombre.
2: ¿Quién dice? Todavía no quiere. Dedícate a grabar contenido. Vamos a continuar con más.
1: Nunca pensé que iba a ser un oyente que ching.
2: Igualito, el JJ, oye, Andrés Pérez.

Ay, por favor, una hamburguesa triple, por favor. Es una madre. A mí me pides una hamburguesa triple en la primera salida.

0: y señores, así como hemos arrancado,
1: ah, el show del día de hoy, sí.
0: O sea, no me has de decir una hamburguesa triple. Pídeme que te lleve a una cafetería bien, bien deliciosa, bien sabrosa ahí en por el parque de Maru y Silladora. Se llama Del Fructas.
2: Una cafetería que tiene espejos en la parte del techo.
0: No. Esta cafetería es deliciosa. Que atiende con un amor buenísimo. Por acá dice, sí, que ya no vuelva el, ¿cómo se llama? Ni se le extraña. Ya que se quede haciendo concursos y sorteos allá en Laran.
2: Sí. Pablito Largo, de pronto no queda adoptable eso.
0: Dice, ya déjenle que se quede probando motos en Laran Almacenes al señor Andrés Pérez. A ver, vamos a sacar una. Espéranos, o sea, que la gente responda. Hace o no hace falta el señor Andrés Pérez en este programa. Saquemos una encuestita nosotros.
2: Saquen la encuesta, Freddy. Mientras tanto, yo saludo a toda la people por acá. Saludos, por favor, Suprema, a mis amigas Emma y Jenny, que están que se mueven las caderas con esa música. Saludos.
0: Yo también tengo otro saludo. No sé, creo que es la misma. Emma Amado.
2: No, no es la misma.
0: Ya.
2: Siga usted haciendo lo suyo, Freddy. Chiste chancho los miércoles.
0: No, así dice acá, pues.
2: Los anormales, bacano, mis locos, qué buen programa. Sigue esa voz tan chillona toda la.
0: Sí, la gente se.
2: Ahí está, mi pana Simon desde Estados Unidos. Juanito, buenas tardes, la piernona de Miguel Moli. Sí la sonamos. Negrito, puedes ponerme tus piernas en mis hombros.
0: No, ya aguanto,
2: dale suave. Muchachos, viernes de Ecuaboli, cancha Cuchito Ecuatoriano con la Suprema Estación 961, como todas las tardes, bienvenidos. Saludos para el JJ Torres.
0: No, ni le nombres.
2: ¿Qué ha pasado, Freddy? ¿Cuánto chisme con el JJ Torres?
0: Ofreció cumplir la... nos dijo, ay, si clasifica Ecuador, cuando fue con Alemania, si gana Ecuador y nos prometió, no quiero, ni siquiera se acuerda, pero de los maridos. Ya está hoy la encuesta.
2: ¿Y qué ofreció, Freddy? De pronto, dígalo al aire.
0: No quiero decir. Yo ya prometí.
2: Que él mismo se acuerde.
0: Yo ya prometí a ninguno.
2: JJ, no te acuerdas de tu mismo.
0: Ya les prometí que ya no voy a decir nada. Ya. Solamente que sí me molesta que con los comandos sí cumplan y acá no.
2: Está celoso, Freddy. Está celoso.
0: No,
2: vamos a pasar su caso de recursos humanos.
0: No puede ser posible que se cumpla solo como un brazo. Así está la encuesta. ¿Hace falta el Pérez? Opción 1, sí, que se largue.
1: Sí.
0: Opción 2, no, díganle que se deje de barajar.
1: Sí. Entonces, señores y señores, un ratito vamos a quitar y vamos a dejar ahí la encuesta, por favor, para que la gente se encargue de votar.
0: Primera pregunta, ¿hace falta el Pérez? Opción 1, sí, que se largue. Opción 2, no, díganle que ya se deje de barajar.
1: Ya, bueno, ahí está.
0: Vamos a irnos al corte publicitario de rigor, señores y señores. Así hemos abrido el show del día de hoy. Sí. Ahora enseguida, no se nos vayan. Nosotros somos los
2: anormales. La 1, Polito, la 1.
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0: uno de ustedes. El show, muchísimas gracias a toda la gente que está activa a través de redes sociales, activa, esperando lo que va a ser, ya mismito en minutos más, la entrega. Primero, el concurso de la televisión que vamos a entregar ahí junto a toda la gente de Laran Almacenes. Ayer hicimos el escogitamiento de quienes van a poder ser parte de los afortunados y posibles ganadores, ¿sí? Y el día de hoy vamos nosotros por acá a estar conociendo en breves momentos quiénes serán los sí, que, ¿sí?
1: Está llamado el señor Pintado, le contestamos.
0: Contestemos.
1: ¿Qué dice? A ver, ¿qué dice de pronto? Hola.
0: ¿Aló?
2: ¿Aló?
0: Sí, hola. Buenas tardes.
1: ¿Con quién tenemos el gusto?
2: ¿Aló?
1: Hola.
0: ¡Aló!
1: Está al aire, papá.
0: Ya se fue. Bueno, entonces le estábamos diciendo que en minutos más nosotros vamos a conocer quién es la persona afortunada y ganadora de llevarse los premios. No solamente va a ser un premio, hay que decirlo, ¿ah? Hay que decirlo, ya ayer les comentábamos cuando estábamos sacando a los 10 afortunados, a los 10 posibles ganadores de esa televisión, ya les estábamos comentando cómo es que vamos a hacer nosotros esta parte de entregar los premios, y que no va a haber solo un premio, ¿eh? Va a haber varios premios, así que pónganse pilas, por favor, que en unos minutitos más vamos a estar arrancando. Ya está por allá el personal de la Suprema Estación, don Santiago Pintado, comandando este show, que me parece que se le marcó el teléfono porque solamente
1: no, nos dice que ven aceptando el Google acá, dice.
0: ¿El qué?
1: El Google acá.
0: ¿El Google?
1: Sí, no sé qué estará pasando, pero ya vamos a solucionar eso, tranqui.
0: Ah, bueno, ya, perfecto, lo está solucionando por acá el señor Spaceman DJ. Muchas gracias a toda la gente que ha estado, dice por acá, o sea, hoy no tenemos las despeinadas de la secretaria, no. Hoy, ¿cómo vamos a hacer las despeinadas de la secretaria sin la secretaria? Pero sí, vamos a ocupar ese espacio para hacer las despeinadas de los albachos, ¿le parece?
1: Sí, Freddy, yo creo que sí, no. Amerita. Ya 10, que descansen, chance la serie.
0: 10 mensajes al 09. Vea, si llegan 10 mensajes al 09999619961, sí, muchachos, hagan las despeinadas de los albachos. Hacemos las despeinadas de los albachos. Solamente
1: hacemos que pronto hoy día, Freddy. ¿Qué caray?
0: Ya en el siguiente bloque podemos hacer. Pero espera.

0: esperemos que la gente nos diga, ¿ya? Esperemos, a ver, o sea, que la gente como que... O sea, tampoco es que necesitamos el permiso de ustedes, ¿no? Pero sí, vamos a ver. Dice por acá, saludos, buenas tardes, anormales, de la Suprema, Andresito, Flexito, Juanito, feliz viernes, fin de semana, bendiciones, un abrazo. El Patrick, buenas tardes, anormales, de la Suprema, Andresito, Flexito, Juanito, feliz viernes, feliz fin de semana, bendiciones, un abrazo. ¿Qué más está por acá, por favor? Buenas tardes, anormales, reportando sintonía desde la reparadora de calzado, muchachos. Negrito, puedes poner, y la gente se colgó con los famosos mensajitos, mejor dicho, con los famosos merenguitos, se colgó la gente por ahí, así que qué chévere, ¿eh? Qué chévere. Vamos a escuchar a mismito unos audios por acá, le estamos yendo a fijar más adelante unos avisitos por ahí que la gente pueda participar con nosotros con esos audios efectivos que nos pueden hacer y que con todo el gusto del mundo nosotros por acá estamos recibiendo. ¿Quién más está por ahí? Hola, muchachos. Bueno, llegaron los mensajes para las despeinadas de los albachos, señores Peyton.
1: Ay, Freddy, usted que está con el celular por ahí dice que ven aceptando en el Google Chrome de pronto.
0: Ah, acá en el teléfono de la radio. A ver, vamos a ver. ¿Quería aceptar? ¿Ya? Ah, sí.
1: 18. ¿Qué pongo aquí?
0: 18. No, 18.
1: Sí.
0: 38, 18, 19.
1: 18.
0: 18, ya, perfecto, ahí está. Muy bien, sí, soy yo de nuevo. 71, ¿qué número le dijo?
1: 18.
0: No, es que tengo 85, 71 y 38. Pregúntele de nuevo para ver qué número. Usted mientras tanto coordíneme y me avisa cuando ya lo tenga.
1: Ya. Vamos con audios ahora sí.
0: Vamos con audios, señor Spaceman.
1: Buenas, buenas.
2: ¿Cómo estamos? Buena música, DJ Spaceman. Saludos, activado el Mr. Chivo. Yo tengo una preguntita. Hoy es un viernes caliente aquí en Estados Unidos. Ay, ¿qué hace todo Longo los viernes? Cobrar y hacer pedazos de ese sueldo. Longo, guarda que ya mismo toca renta.
0: Oye, me acaba de llegar un mensaje de la Jennifer. Pero
1: la,
0: no de...
1: ¿La Jeffiner o la Jennifer?
0: No, una Jennifer de verdad.
1: Ah, yeah.
0: Dice por acá, hola mis chicuelos.
1: Oli.
0: Dice, yo sé que mi opinión no cuenta. ¿Quién te dijo eso,
1: Jennifer?
0: No,
1: ahora sé, solo por eso vamos a a leer con nombre.
0: No sé de dónde sacas, Jennifer, eso de que yo sé que mi opinión... Tu opinión cuenta y mucho, mi amor. Ah, por favor, tenga la bondad. Dice, pero sí hagan las despeinadas de los albachos, por favor. A petición de...
1: A petición ya, de la otra Jeffiner.
0: Ni leamos más. Anormalito, las despeinadas de los albachos. Sí, mijos, hagan las despeinadas de los albachos. El 2:70 de las tardes, anormales. Oiga, no le pregúntele 85, 71 o 38. Mándele un mensajito ahí en internet, por favor.
1: Ya.
0: Señor Spaceman, por favor. Si es tan amable. Las despeinadas de los albachos, por favor, muchachos. La Lucy dice, sí, queremos las despeinadas de los albachos. Están en deuda con nosotros porque la otra semana ustedes tenían que hacer las despeinadas de la Secre y no avanzaron a hacer las despeinadas de la Secre. Ahora tienen que hacer las despeinadas de los albachos.
1: Espérense otra semanita más, tranqui.
0: Tenemos
1: vamos con audio, Fred.
0: Audio.
3: Hola, hola. Ella sí dice que mama duro, pero...
1: ¿Qué pasa, Freddy? ¿Qué está hablando, Freddy? ¿Se filtró su WhatsApp, creo?
0: No, oye. Flaca.
4: Música es...
0: Oye, espérate. ¿Qué preguntamos? Oye,
1: El mama duro, dice.
0: Oye, mija, no preguntamos nada.
1: Freddy, oiga, ¿qué está? ¿Con quién está hablando? Ya está hablando con los oyentes.
0: Esas amistades que tiene la flaca de un amigo lindo. ¿Con quién conversa?
1: Vamos con audio, buenas.
4: Música, Spacema, saludos, mister. Dígale, nada más ya, Gendara, nega, nada más que ahora, señor Pérez, ya de payasito impulsador.
0: Ay, de payasito impulsador. Que te dé la
5: bolsilla. Ponga los despeinados de los albachos, no sé qué dice. Yeah. Justo a las 4 que ya siempre se alzan ya.
1: Y amigos,
5: saludos.
1: Una horita más ya están lavándose la carita.
0: Dice, sí queremos la despeinada de los albachos. Despeinada de los albachos, por favor, si son tan... Pero oye, Alex Arias, eso son ponchecha, eso no es despeinada. Por su sello, de eso está.
1: No,
0: despeinada
1: no.
0: De los albachos, decimos sello, papito. Despeinada de los albachos. Sí, hagan la despeinada de los albachos, por favor. Buenas tardes,
1: maestro. Audio, maestro. Audio, audio.
3: Hola, hola, mis chicos preciosos. Hola. Muy buenas tardes. Como siempre, llegando puntualita fielmente a dejar el reporte de sintonía y a desearles una maravillosa tarde y desde ya un maravilloso y bendecido fin de semana para ustedes, esas tres bellezas que siempre nos acompañan y están ahí cada tarde siendo nuestra mejor compañía en las tardes. Mis chicos lindos, les mando un besote, un abrazo, Juanito, Fredicito,

0: Y no, no sean malos. Sí le extrañamos al Andresito, díganle.
1: ¿Usted? No, no, la verdad que no. No hablemos por
2: solo
1: el resto.
2: Solo la Cali,
1: ¿no?
2: Ha dicho.
3: Oye, espérate, para mandar. No. Verás lo que me manda la Gladys. Sí, ven que les dice. Espérate, para mandarle un mensaje. Oye, Gladysita, mi amor, me hiciste espantar. Es lo que me hizo reír. Yo me espanté, mija. Por favor. Saludos para mi Gladys preciosa.
2: Oye, solo la Cali, Freddy, le extraña al Pérez.
1: Sí, no.
2: Solo la Cali. Sí, no. Pobremente. Sí. Pero bueno, Cali.
3: Ya le vamos a dar el número del Pérez. Tenemos audio, señor Pérez.
4: Buenas tardes, anormalito. Es que el man dijo que ya se ha acabado la tela para ustedes. Porque papá vos ha sido de construir una carpa.
3: No, que no.
4: La apuesta a ustedes, se ha acabado la tela.
3: Ay. Señores, tenemos audio.
5: ¿Qué más despeño?
2: ¿Qué más ves?
5: Con la despechada de los albachos, mijo.
2: Ahí vamos, mijo,
5: ¿por qué
2: ahí vamos?
5: Tan solo?
3: No, las despechadas, es las despeinadas, oye.
2: Ahí vamos.
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2: Sí, Freddy, sí.
3: Hazme asustar de nuevo. ¿Qué dice?
2: Freddy, no, por favor, Gladys, tenga la bondad.
3: No seas malita, mi amor.
6: No se espante, ¿por qué se espanta? Oh my God, con usted.
2: Es que sí. Dice esas cosas al aire, es que oiga, mira, o sea, eso puede ser en claro, privado, o sea, hablen entre ustedes.
3: Claro,
2: todos,
3: o sea, eso, primero en voz H, deme una.
2: Primero un café, algo.
3: Claro, para que luego hablemos de mamadas, pero... ¿Qué mamada? Vamos al corte.
2: Hablando mamadas.
3: Estás hablando mal. Vamos al corte, ya volvemos enseguida, no se nos vayan. Volvemos con las despeinadas de los albachos.

0: No estamos al 100%. 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
1: Los anormales.
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2: Uno, dos, tres.
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18: Ah, bueno, señoras y señores, arrancamos con el segmento de las despeinadas de los albachos. Subimos una fotito que nos acaba de llegar a los estudios de la radio. Por favor, vayan a dejar su cariñito en el grupo de los Don Armando. ¿Qué opina usted, Dios mío? Para eso mandamos personal.

0: las despeinadas de los albachos.
1: Oigan, la plena que se quedaron mudos, ¿eh?
2: No hablan, no es nada.
3: Porque ya no perdieron más tiempo, Freddy. Ya están ahorita chupados.
2: Solo la Jennifer escribió: belleza de música, gracias por hacerme caso. Lo que tú digas, mamita.
1: Ay, Dios. ¿Podrías poner una de Leodán, por favor? Gracias. Sigan para adelante, muchachos. Buenas las despedidas.

0: despeinadas de los albachos. La Marlene dice: yo no pido ninguna canción porque nunca me la complace.
1: Vaya, justo que, cuando queríamos complacer.
0: Qué boca para desocupada, por Dios.

0: stickers. Pónganse unita de los Visconti. Veneno. ¡Uy, Dios! ¡Qué
1: lujo de detalles!
0: Están matadores este día, ¿no?
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2: Hashtag dedicado.
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0: No, uy.
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0: Quiero beberme esa miel flaca.
1: Penetrar

de los albachos. Dice el Santiago Moreira desde Guayaquil que pongas Olvidarte Nunca, por favor, del Puerta Principal. Juan José Torres, ándense, mañana le vamos a saludar. No me toquen ese vals porque le voy a llamar a mi ex, dice.

0: porque está muy hablado esto.
1: Muy hablado.
2: Mandarán a ver.
1: Ponga un algo más fuerte.
0: Mandarán a ver los despeinados de los albachos.
1: Denle vuelta, salimos.
2: ¡Ay, ay, ay! ¿Cómo estarán esos albachos a esta hora?
1: ¡Hola, bola!
2: Lavando la pala estarán esos albachos ahí este momento. Quitanse la arena y no de la playa. Eso es. Para todos esos manes de la FAE. Fuerza de albañiles del Ecuador. Saludos, muchachos. Dios los bendiga. ¿A dónde van? ¿Arriba? Bien, está bien, está allá. Saludan al Wolverine.

0: canción Hijo de Madre Soltera. Saludos para el Lucho Bueno.
1: Las despeinadas de los albachos.
2: ¡Salimos!
0: Muchachos, qué linda, hermosa música. Me hubiera gustado nacer por esos años, pero no es tarde para disfrutar. Saludos desde Long Island,

0: las despeinadas de los albachos.
1: ¡Salimos!
0: ¡Elizabeth! Hola, mi amor, buenas tardes.

0: Las despeinadas de los albachos.
1: ¡Salimos!
0: Saludos, dice, para todos los que viven en Ricaurte, mi linda gente, de parte de Elizabeth.
1: Ah, la Sarita Campoverde. Hola, mis Aris.
2: Claro, la hija de Don Campoverde.
0: Oye, oye, son solo. Saludos, mi Sarita querida. Gracias por estar ahí, ¿eh?
3: La rubia del cabaret.
0: Qué linda fue. Qué linda fue. Recuerdo me hizo el amor.
3: Recuerdo de mi niñez.
0: Ah, de mi niñez, sí.
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0: Freddy.
1: Y me llegó
0: Las Despeinadas de los Albachos.
2: Muchachos, ¿no será unas dos que tres ahí arriba donde la vida es más bella y sabrosa?
0: Oye, suave. Excelente, saludos, buen programa desde Nueva York. Pueden poner el arbolito de mi destino.
2: Ahí se fue. Mi pana Stalin Cabrera reportando sintonía. Bienvenido, bro.
0: Musicota, qué buen programa, Space Man. Tu marido, el Cristian Saldaña.

0: Saludo para toda la gente de New Jersey, por favor.
1: Las despeinadas de los albachos.
2: Salimos, bola. ¡Oye, oye!

0: Portland, Washington.
1: Dice Spaceman, vuelve el bate con la rubia del cabaret, por favor.
0: Oye, oye, oye, oye.
1: Spaceman, la bola está al lado. Oye, no, oye, no, oye, no. Tristezas.
0: Ya espérate para me hacer mi cosquilla, cojudo.
1: Salimos, Freddy.
0: Vamos.
2: Las ¡Hola! Despeinadas de los del Bacho.
1: ¡Hola! ¡Ay, ay, ay! ¿Ya ves?
0: Yo sí te dije. Me voy a hacer respetar de

0: Chabeli, otra media horita más.
1: No.
0: Otra media horita. Ya después viene el Pérez, ya no podemos hacer nada.
1: No exageremos.
0: Después ya está con un puchero ahí escuchando. Y Getonzote está escuchando.
1: De lo bueno, poco.
0: Ya ve cómo camilla. Aprovechemos que no está él. Media horita más.
1: No. Tarjetas Banco Pichincha te dan el 3x1 Michas. 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
0: Hago esta encuesta, Freddy, a ver si quieren media hora más, Freddy.
1: No, mejor hagamos que la gente le diga al Andresito Pérez en el grupo. Oye, Pérez, ya deja botando ese ahí y ven para hacer las despeinadas de la secre, mejor.
0: No, mejor no vengas.
1: No, que le pongan ahí en el grupo. Pérez, deja botando esa y ven para hacer las despeinadas de la secre. Sí, entonces, tomen ese teléfono celular y empiecen a mensajear en el grupo de WhatsApp, en el grupo de la familia normal, ¿no? Porque lo que pasa es que él no está con el celular de la radio, pero sí está dentro del grupo, entonces él ve. Y también, den poniendo la calificación del 1 al 10, ¿cuánto le ponen al segmento de las despeinadas de los albaches? Pero sinceramente, sí. No,
0: sincero.
1: Hablando sinceramente, del 1 al 10,
0: como cuates,
1: ¿cuánto le ponen ustedes al segmento que acaba de sonar de las despeinadas de los albaches? Por favor, pongan ahí, nosotros vamos al corte, ya vuelven enseguida, no se me vayan, nosotros somos los.

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0: Rola, saludos muchachos. Space, vuelve el bate y pon la canción, la foto de carnet, por favor, negrito. La música que te queda sonido más era una valedita del regalo. Porque le van a pedir cosas que ellos, o sea, no entran, muchachos. Dice, muchachos, no hace falta el persa. Si está bien, déjenme nomás para allá. Dice, Mr. Rating. Dice, le quitaron el puesto en Le Mans. Sí, ya pusieron, hombre, le pusieron. A propósito, le mando un saludo súper especial para mi buen amigo, el doctor Edison Moscoso. Amigo de esta casa, fiel oyente en La Suprema. Yo cuando trabajaba, negrito, yo le cuento, así en confianza. Yo cuando trabajaba en el programa de las madrugadas, en el Mañanero, el doctor Edison Moscoso, que ahora es gerente de la EMOB, escuchaba todito
1: yo
0: los
1: creo
0: días,
1: que ahí se inspiró, ¿verdad? Entonces, escuchándole a usted, creo.
0: Yo creo que sí. Dijo, estoy bien para llevar. Spaceman, mijo, le poniendo la foto de carnet, golondrina, CJJ, por favor, que se haga ya. Viernes de una vez.
1: Se quedaron picados, ñaña.
0: Sí, la gente se quedó. Prepárale unos tres audios que están ahí colgados, por favor. Por acá dice, programón, muchachos. Saludos desde España, acompañándolos aquí mientras se trabaja junto a los 10. Nos ponen 10, le pongo 11 esa musicota del Espejito. Saludos desde Long Island. Oye, Pérez, mejor quédate donde estás, que las despeinadas de los albaches están buenísimas como tu vecina. Dice, mil saludos a Normalito, les escribe Jorge Fernández desde Orlando, Florida. Denle libre todos los viernes al Andresito y así hace la hora de las despeinadas de los albachos que estuvieron. Que estuvieron mejor que las despeinadas de la Segre. Media hora más, ya mismo se acaba la grande. Dice, saludos, mis operarios de confección LGB. O sea, mis hijos y mi esposa. Acá, qué lindo, Dios mío. Pongan más de los albachos, por favor. Ahí tengo fijados dos, Spacemancito.
1: Vamos, fíjate, vamos con los muchachos, vamos.
2: Oye, Pérez, yo deja votando ahí, deja que hagan las despeinadas de la secre.
1: ¿Qué más?
3: Mr. Rating, Andresito, Perrito Sacha, saludos de aquí en
1: Los Ángeles,
3: como siempre presente en sintonía. A ver si ponemos hoy unas bachatitas clásicas. Es viernes y el cuerpo lo sabe. Saludos, muchachos, el podcast de ayer. Excelente.
0: Bueno, oye, a la gente le gustó el podcast de él, solo que me parece que el Andresito, y bueno, voy a preguntarle, parece que se me equivocó porque todavía tenía que haber salido primero el que hablamos de las cosas de los horóscopos, que creer en los horóscopos, primero tenía que haber salido ese y luego para que, porque era la continuación. Creo, pero sí, me parece, Freddy, que no le dimos la continuidad, pero bueno, ya vamos.
1: Ya sabes, Freddy, diré un pana con estos bueyes ahora.
0: Unos 10 minutitos, por favor, háganle, si son tan amables. Tengo más audios, negrito, por ahí, por favor.
4: Queridos anormales, complázcanme con una casecita. Lágrimas forzadas, por favor, escuchándolos desde aquí, desde la bella ciudad de Cuenca.
0: Cuenca.
1: Nosotros también desde Cuenca, ¿sabes?
0: Desde Cuenca.
5: Oye, Spayman, mejor ya mándale a ese guamani también. Pérez, para que no te fastidien y deje poner tranquilo.
1: Pensaste, oye, pensaste.
0: ¿Qué mata por ahí?
1: ¿Quién más? Ya creo que pasamos todos, Freddy. No, es un audio de a las 2 de la tarde,
0: Freddy. Ah, ya, perfecto. Nuestro, no hay ningún problema. 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
0: 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Vamos a irnos al corte publicitario de rigor, señoras y señores. Ya volvemos enseguida, no se nos vayan, nosotros somos los anormales.

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0: una cosita. Mira, este fin de semana se juega, bueno, ya han dicho las selecciones de Inglaterra y la selección de Francia que ya no quieren jugar el tercer y cuarto. Ya manden a las casas, dicen ya no queremos jugar, ya para qué perder el tiempo. Nadie se acuerda del tercer y cuarto, dice, más hacen perder el tiempo. Incluso ni entradas se han vendido para el tercer y cuarto. Ya no quieren jugar ese partido. Si pudiéramos mandar a las inferiores, a las infantiles, para que ellos se le quieren jugar, pero bueno. Pero para el día domingo, bueno, a propósito, ¿quién crees que gana, Negrito, el duelo Inglaterra-Francia?
1: Mi apoyo, Freddy, está por España, pero realmente no, creo que...
0: Inglaterra-Francia.
1: Ah, perdón.
0: Inglaterra-Francia.
1: Perdón, Freddy, perdón, estaba en otro vuelo yo, Freddy. Yo creo que voy por Inglaterra, Freddy.
0: Inglaterra.
1: Ha venido haciendo un buen partido. Y de ahí, Freddy, le voy a España, pero realmente creo que la copa se queda en Sudamérica, Freddy.
0: Vamos a hacer una cosa. Vamos a ver cómo está el ánimo de... cómo está la expectativa de la gente. Yo sé que hay mucha gente anti-argentina, anti-mesista. Yo sé que hay un montón de gente, pero vamos a dejar que sea la gente, los que nos están escuchando, vamos a dejar que ellos sean los que nos manden un mensajito, bien sea al grupo, pero solamente no nos mandes por un ratito, no nos mandes tus stickers, tus memes, solamente Argentina o España, nada más, no nos mandes memes, no, y verás que uno dice, no mandes stickers al primer toque de madre. Solamente Argentina y España. 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Y ahora sí, vamos a ver qué es lo que dice la People. 0999-961-961. No solamente el grupo, también, por ejemplo, dice por acá Argentina, ¿ya? Y vamos a ver qué dice por acá. No digo que solo manden Argentina, yo hice la transferencia. ¡Ah, solo Argentina! ¿O cómo se llama? A ver, por acá. Argentina, España, Argentina. Van 5 argentinas y 1 España. Vamos a ver, que la gente nos escriba. ¿Qué es lo que dice la gente? Los que están escuchando en este momento, tómense un tiempito para que nos regalen un mensajito. Adrián García dice, España es la nueva campeona del mundo. Por acá, Orly Ochoa dice, España. Por acá, Johnny García dice, Argentina. Juan Torres, JJ Torres dice, Argentina. El CACS, Argentina. España, hostia. El retoque de publicidad, Argentina. El Pablo Merchán, Argentina. Fabiola dice, ya sabemos quién va a darla para hacer las encuestas. Marco Ávila, Argentina. Mari Cadán, España. Suburban, Argentina. Con Argentina y España, chama. Así que tengo suerte. Osvaldo Espinosa, España. Juan Torres, Argentina. Y el Space, el otro equipo, España. Ay, Dios mío, lindo. Pablo, Argentina. Chivo, España. España. Pablo dice Argentina. No Name, Argentina. Por acá fuera del grupo. Uy, Dios mío, nos llenaron de mensajes. Dice por acá.

0: Argentina siempre Messi, la nación del Che William, que gane el que haga fútbol sin trampa, España, Argentina, mijo, pues España por acá, Argentina y el Pérez, sí que solamente era de chiste lo que decíamos del Pérezito. Argentina. Yo creo que la mayoría está por Argentina, de acuerdo a cómo le ves, Spidermancito. ¿Cómo le ves?
1: Sí, yo igual también, Freddy. Como le dije, mi apoyo va para España, pero realmente creo que la copa se la lleva Argentina. En este último partido me sorprendió, Freddy. Jugaron súper que bien los muchachos. Ese es el fútbol que realmente.
0: No te sorprendas porque juegan siempre bien.
1: Juegan bien, Freddy. Lo que es de cada cual.
0: Muy bien. Vamos a ver qué es lo que sucede domingo 2 de la tarde, señoras y señores. Así que a ponerse pilas nada más. La gente que quiera disfrutar de ver a la selección de Argentina, pues chéverísimo.
1: Freddy, coméntenles qué pasó ayer, en cambio, el partido de la Suprema.
0: Ayer el partido de la Suprema nos enfrentamos al equipo de Cachorros Boys.
1: El Team Cachorros.
0: Que dice, dicho sea de paso, es un equipo entre la mezcla del Team Cachorro y el Team Papa Oso. Jugó Papa Oso, sí, le tocó ir por mi banda, sí. Jovencito Papa Oso, porque hay que decirlo, Papa Oso no creo que pase de los 40 o tendrá 40 exacto, no creo. El man es muchachito, chamaco, muchachito así, mocoso. Pero dos carreras ya no le dio.
1: Dos piques se pegó.
0: No le dio al Papa Oso. Yo, hermano, le hice un robo, jugó por mi costado. Le hice un verdadero robo al Papa Oso. Le pellizcaba todo. Mejor, increíble, Papa Oso le hizo una jugada al Gus Durán y puso un buen pase.
1: Ah, sí, uno de taco, Freddy.
0: Le hizo una, yo no sé qué pasó. ¿Qué pasó con Gus Durán, que se dejó hacer hoy una jugada de Papa Oso y puso un buen pase?
1: Dijo ya para que se emocione, dice el
0: Ganamos gusano, 8-6 ganamos, muy buen partido. Buen partido tiene el. Yo sí les dije, márquenle. El Cachorro es bueno. En honor a la verdad, Cachorro toca muy bien el balón.
1: El Cachorro, el Cali y el profe Julio, creo que estaba, ¿no?
0: Tocan bien. En honor a la verdad, tocan bien, sí. Pero ahí tenía que estar la casta de la Suprema Estación y logramos alzarnos con la victoria. Sí, así que muy bien. Oye, antes de irme al corte publicitario, les mandamos un abrazo bien grande, gracias por invitarnos. No se olviden invitarnos más seguido y no se olviden de que juegue Papa Oso, es importante. Se extravió, por favor, una tarjeta de residencia americana a nombre de Claudio Villa. Hoy se extravió esta tarjeta, por favor. Hoy 17 de julio se extravió esta tarjeta de residencia americana que es de Claudio Villa. 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Lee bien. Oye, pero si escribes, es que me pone a las 11 de la mañana entre Santana, Mercado 27 de Febrero y la Catedral. Ya, muy bien, imagino que estaba haciendo turismo, pero tomó el bus de las líneas 22, que es la línea de Gapal, y la línea 3, y también tomó el bus verde. Así que, si usted encontró en una de estas tres líneas, la línea verde, que viene de Santana, entre la línea 22 o la línea 3, encontró esta tarjeta de residencia americana, por favor, nombre de Claudio Villa, denos una mano. Venga a dejarla acá en la Suprema Estación. Le vamos a estar agradecidos, pero va a haber una oferta importantísima. Le vamos a dar, Freddy, una gratificación importante.
1: Yo también tengo un servicio social, Freddy.
0: ¿También tiene un servicio social?
1: Sí, Freddy. Se perdieron mis zapatos del día de ayer después del partido. Bueno, no se perdieron. Me olvidé, Freddy, en la cancha.
0: ¿En la cancha?
1: Sí. Me olvidé de los zapatos. Hoy día me estaba contactando con el dueño de la cancha, pero no me responde.
0: Tengo.
1: Si alguien, nuestro pana, no sé el nombre, pero ayer nos topó el pana en la tiendita. si puede a Colita dando una vueltita por ahí. Vive cerquita, Freddy, vive cerquita.
0: Tengo suerte de escuchar.
1: Pregunta unos zapatitos negritos de marca Pull&Bear, por favor.
0: Por favor, se extraviaron los zapatos. Razón que ya vino sin zapatos, por favor, si alguien encontró los zapatos.
1: Ya vine con los pupillos, Freddy.
0: Está con los pupillos también. Si alguien encontró los zapatos del Space, por favor, señor dueño de la cancha, denos una manito.
1: Echen una manito. Oiga, le llamé al dueño de la cancha y no me contesta, Freddy. Le mandé un mensaje y tampoco me contesta.
0: No, Dios mío.
1: La gente ahí de las playas del Carmen, por favor, confirme. Acolí, los zapatitos café.
0: Acá oiga. Dice que un borrachito estaba puesto ayer en la fiesta del Carmen de Sindical. Señores, señores, vamos al corte. Uy, muévete, muévete, vamos al corte rápido porque tenemos que despedirnos. Ya está viniendo el Pérez. Muévete rápido para darle chance al Pérez.
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0: muchísimas gracias. Estamos llegando a un final espectacular, agradeciéndoles a todos y cada uno de ustedes por haber estado con nosotros. Si así lo permite el creador, el día de mañana habrá buena programación, y cuando decimos buena programación es de la mejor. No se vayan a olvidar. En la parte final, el señor Spaceman DJ.
1: Muchísimas gracias, familia suprema. Terminamos con una musicota, ñeño. ¿Sabe por qué, Freddy?
0: ¿Por qué?
1: Te veo en la pantalla, el Freddy, al frente, que ya están ya en pleno Tomorrowland.
0: Ah, caramba.
1: Ahora mismo, entonces, deben estar con esta musicota ya también, Freddy. Entonces, sí. Bueno. Hay un poquito de todos los gustos para todos, para todos. Que tengan un excelente fin de semana conmigo el día de mañana, 11 de la mañana en punto. Continuamos con más a través de La Carita Feliz, la número uno, la Suprema Estación. Yo soy Juan Coraizaca. Un excelente fin de semana. Chao.
0: Se los juro que también fue parte de este show el señor Andrés Pérez. Se los juro.
1: Bueno.
0: O sea, va a cobrar el día de

0: hoy, ¿no?
1: Va a cobrar.
0: Va a cobrar el día de hoy, como si hubiera venido a trabajar, hecho acá alguna gracia. Va a cobrar. Sí, la gracia que hizo es no venir y cobrar. En la parte final, yo soy Freddy Comunión, Mr. Rating. Si lo permite, creador, nos vemos el día lunes. Felicidades para todos. Lindo fin de semana. Chau.

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0: tardes, buenas noches, señores. Qué gusto estar nuevamente con ustedes a través del dial 96.1, Familia Suprema. Estamos ya nuevamente para compartir hasta las 20 horas. Un abrazo para todos ustedes. Gracias por estar siempre en compañía de la 96.1.
1: Sí, señor.
0: Para todo el nuestro ecuatoriano. Mi nombre es Esteban Barrera y junto a mi querido compañero, el señor Wilmer Pintado, el Guagua DJ.
1: ¿Qué tal, amigos? ¿Cómo están? Buenas tardes y noches. Un abrazo y beso para todos ustedes. Bienvenidos y bienvenidas a una edición más de Música Manía.
0: Mañanero, digo ahora.
1: No, ya el mañanero, ya mi gente hay que aprender. Pero bueno, ya saben, venimos a poner la buena música, la buena vibra en este viernes, fin de semana, viernes, Dios mío. Estamos listos, señor Esteban Barrera, rumbo hasta las 20 horas.

te la dedico. Justo esa parte. Ok, señores, estamos acá nosotros ya listos para disfrutar con ustedes. Empiecen a dejar su reporte a través de nuestro WhatsApp 0929-961-961. En controles, Will Orbital, Guagua DJ, que les habla Esteban Barrera. Estamos contigo hasta las 20 horas. Música Manía. Por favor.

0: Ay, ¿usted quiere paleta o quiere chupete? ¿Qué es lo que quiere?
1: ¿A mí?
0: Sí, a usted.
1: Chupete.
0: ¿Usted prefiere un chupete?
1: Chupete.
0: La paleta es así como la que sabe, la que sale así en el chavo. Sí, esa. Eso es para los que tienen lengua grande, pues. Es, claro.
1: ¿Usted es de lengua al...?
0: Lengua grande, no.
1: Lengua larga tampoco.
0: Tampoco, pero garganta profunda sí.
1: Bueno, sí.
0: Porque canto con profundidad.
1: Debe ser. Oh, oh, oh.
0: No te asustes, tranquilo. Ya sabes que todo es parte del show y del espectáculo. Señores, queremos invitarlos a que sigan conectándose con nosotros también. Saludos para todos los amigos que están laborando en compañía de la Suprema Estación, para la gente allá en cada parroquia. Bueno, no, ya el otro día dijeron que solo saludo. ¿Yo por qué saludo a Siembra San Joaquín? Porque ahí están mis ex alumnas también escuchando. Saludos para JJ, para la gente también que nos escucha en Yunguilla, la gente que está por acá por el sector de Cumbe, Tarqui, mi gente de... ¿Quién más está por acá? A ver, La Unión, la gente... La gente de La Asunción, Girón también, un abrazo para la gente de Girón, la gente de Oña, Suscalzo, Sudel, Oña, Paute, Gualaceo, Zixic, Chordeleg, ¿quién más? Y también, bueno, hay algunos lugares, algunas parroquias, de hecho. Saludos a la gente de Delec, mi gente del Valle, la gente de Ludo. Y pues bueno, no se olviden que el día de mañana estaremos a partir de las 20 horas allá compartiendo con la linda gente la lección de la Cholita en el barrio Bella Vista de Sayauzí. Así que
2: pilas.
0: Póngase pilas. Saluditos para nuestros amigos. Buenas tardes. Música Manía Full en Reparador El Calzado, el exclusivo. Ya deja su reporte por acá. ¿Qué es lo que dice Fercho? Tenemos unos audios pendientes por ahí. Buenas, buenas.
1: Ay, ay, ay, ay.
3: Música Manía, aquí reportando Full Sintonía desde San Joaquín. Estevita y joven Wilmer, esperando que se encuentren bien. Tengan un excelente fin de semana. Que Dios les bendiga siempre. Éxitos y échenle pa'lante.
4: Saludos, Estevita, joven, guau, ¿qué dice? ¿Qué anda diciendo? Pregunta la paleta golosa, salió.
0: Después está aquí comiendo.
1: Ay, si no, ahí está tímido.
5: Ay, no, ay, si no.
1: Saludos para mi pana El Percho, saludos para mi pana Víctor también, a mis amigos que están en la línea 100, en la línea 14, en la línea 24, a full sintonía con la Suprema Estación. Ya sabes que hoy es viernes, fin de semana, y el cuerpo...
0: Así es, saludos para la gente de la Castellana, también un abrazo para mi pana Franquicio DJ, que también reporta ya su sintonía desde Loja. Y los de Turi, no valemos, ¿o qué? Saludos a todos. O sea, vayan dejando su reporte, pues. Eso es justamente para que ustedes se reporten. La gente
1: ya me hablaron,
0: de Turi,
1: hijo, ya.
0: Nulti,
1: ya me hablaron.
0: La gente de Pacha.
1: Solo al Valle, dice. Solo
0: bueno,
1: al Valle.
0: Usted sí saluda solo al Valle.
1: Solo al Valle.
0: Usted sí saluda solo al Valle.

0: es así.
1: ¿Qué reportan? Pues,
0: igual a Seo, Chordeleg, un abrazo para nuestros amigos. A la gente de Azogues, Luis Cordero. La gente de Lexol.
1: Saludos a mis vecinos.
0: Charasol.
1: Filos.
0: Cañar.
1: Y a todos sus alrededores.
0: Ajá, bueno, y también saluditos también para la gente que nos escucha a través de las aplicaciones, señor Gulor Pintado.
1: ¡Tenemos audios!
2: ¿Qué dice, musiquita manía? ¿Qué dice? Que el Estevitan es garganta profunda.
1: Así dice.
2: ¿En serio, Estevitan?
0: O sea, que no puedo ser garganta profunda.
2: Estimadísimo él, guau. Le poniendo guaguita, por favor, las pistoleras, por favor.
1: Pistoleras.
2: Le poniendo ahí Brindis versus Los Acosta, por favor, saluditos.
1: Las pistoleras Brindis versus Acosta, dice. ¿Dónde trae la pistolera ahí, pues, mi pan? Hable bien, mi ñaño.
0: Ay, mi
1: bro. Ahí está, saludito. No, pero ya sí lo podemos poner ahí. Podemos hacer un tú a tú.
0: Ustedes son bien mal pensados, ¿ah?
1: ¿Eh? A ver qué dice por acá.
3: Oye, bobo, habla serio. Mete chucha en la mañana y ahorita no. ¿Qué está pasando?
1: ¿Qué pasaba? Otra vez.
3: Oye, bobo, habla serio. Metes chicha en la mañana y ahorita no. ¿Qué está pasando?
0: Dice que metes chicha en la mañana y ahora no.
1: Pero es que en la mañana es del mañanero. Pues
0: espera, deja ver quién es el jefe que nos está ordenando.
1: Alex Arias es mi panita.
0: Agua, pilas, ahí ya sabes. Si no te manda el amotico, así que ponte pilas.
1: Está bien.
4: Pana, póngase ahí unas cumbias mexicanas, romanticonas, así chéveres, ya sabes.
0: Bueno.
1: Oye, ya. ¿Serio es que es ranchicha? No, está muy pronto, mijo.
0: No, todavía no. Ya unos 30 minutitos antes de finalizar.
1: Sí,
0: aparte,
1: sí.
0: Ya después viene el traca-traca show.
1: Ahí está el 18.8. No sabemos de qué, pero...
0: De regla de ser.
1: Dedo, al menos, mijo, no sé.
0: De dedo. Ay, guau. No te pases. Mejor ponga música, señor. Vamos a continuar con más. Aquí seguimos disfrutando de Música Manía.

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23: No estamos al 100%.

0: Calma, calma, señor. ¿Qué planes tiene entonces para este fin de semana, para este viernes? La gente por acá está diciendo que por favor se ponga unas pistoleras como las caderas de mi secre. Basta, cálmese, franquísimo, sea malcriado. Ay, mi chico. Yo creo que ya subieron el video. No, de que Jennifer llega a subir ese video, Jennifer. Le mandó la motico, pues, parcero. No más, esté tranquila,
1: no,
0: pues.
1: De subir. Ya me dijo a mí, dijo, ya el Esteban se pone bravo. Digo, ah, está bien, no suba.
0: No, no por eso. Ella sabe cuando yo le digo sí, sí, pero cuando es no, no. Bueno, no cositas. Bravo, cositas que la gente no sabe. Se vienen cositas, mentira. Bueno, señores, estamos 17, pues ya no. Parece que recién estoy despertando, literal. Oiga, señor Guagua.
1: ¿Qué macho?
0: ¿Va a seguir con esa musiquita?
1: Ahorita sí, hasta las 7. De ahí ya vamos a ir cambiando poco.
0: Vamos a ver qué es lo que se viene.
1: Así es.
0: Señores, sigan dejando su reporte a la gente que está laborando en compañía de la Suprema Estación, a los panes guardias, a nuestros amigos amarillitos. Quiero mandar un saludo para la gente de José Carrasco Arteaga, la gente del IES. Saludo para la señorita secretaria, para Vale. Un abrazo. Gracias por el cafecito. Hoy estuvimos por ahí cantando. Y pues bueno, nos han hecho la invitación y la pasamos bonito. Cantándole al amor. Sí, ya voy a subir unos videitos por ahí. Bueno, vamos a continuar con más. Señor Wilmer Pintado, por favor, es el encargado de poner la buena música. Ese toquecito diferente acá por la Carita Feliz.
1: Ahora es, claro, sí. Ahora es el momento donde todos los muchachos se van a relajar. Donde todos los muchachos ya piden esas cancioncitas. Ya, pues, mijo, ya he sacado unas dos que tres. Ya dice, ahora sí, voy a pedir tal canción. Así que ahora es el momento. Solo para mis amigos que están en la construcción. Mis amigos que están, dale, camelle, camelle. A lo mejor algunos ya salieron. Sí, ya van a ir a disfrutar del sueldo de la semana. Cuidado, no gasten mucho.

0: más de despecho a lo mejor.
1: Más despecho.
0: Más. La chica que es lo que quieren escuchar.
1: Alzates. Casi digo, ¿cómo se llama?
0: Jesse
1: Uribe. Oye, es cierto, las escasas de tiempos que no hemos tocado. Bueno, señor Esteban Barrera. A ver qué hizo por acá, la gente se sigue reportando. Buenas noches.
2: Saludos, guapa, DJ Esteban. Saludos. Buen programa. Aquí Española de siempre, ya reportando sintonía desde el Amarillito. Estancado en el tráfico, pero activados con las buenas rolitas del guava DJ.
1: Ya sabe, mi.
0: Chévere. A la gente que está en Totoracocha también saludos a full. A ver, volumen, qué. Gracias. Ahí hay otro audio.
3: Bala.
1: Hijo, no. Este no, mayor. A ver qué dice por acá.
4: ¿Cómo están, mis amigos? Buenas noches. Guava DJ, Estevitan. Qué linda música, ¿verdad? Qué linda música. Les recuerdo. Acá por Salt Lake City está lloviendo un poquito, pero qué linda música esta para escucharla justamente con esta lluvicita. Salt Lake está un poco caliente, pero lindos los recuerdos y saludazos. Que tengan un lindo fin de semana.
1: Saludos para mi pana, el Javi.

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